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2: 5:01 p.m. Te recuerdo, es hora de saludar a quien tú quieras. Negocios, changarritos, dividianos, uberianos, donde quiera que vaya usted, mándele saludos a alguien. Un audio cortito, bonito y sin decir grosería. 664-342-4488. Tú que vas a la Unión Americana en San Isidro en filas normales, sigue en 2:10 p.m. Red Lane subió a 50. Sentry 20 y 10 en el cruce caminando. En Otay, en filas normales hay... Seguimos en 2:00, Ready Lane 2:00, Sentry 20 minutos y en el peatonal 1:10 p.m. Vámonos con más música y van llegando los saluditos al WhatsApp 664-33-4244-88. ¡Ah, no más! Llega y tú te vas, chiquita. Pero que te vaya bien. Donde quiera que vayas, ahí quédate. A gusto. Banda Clave de Oro.

0: chiquilla. Nos vamos con algunos saludillos ya de una vez. De un mes, pinguita. ¡Échale!
1: ¡Pigocha, bagocha!
0: ¿Qué onda, Paterita?
1: Espero que estés bien, que te la pases suave en este día. Saludos a todos los Ubers. Este Panterita, amigo tuyo, ya se va a descansar. Pon música de ritmo que haga sufrir a la gente, pero de alegría.
0: Ok.
1: De alegría. Ahí estamos al pendiente, Pigocha.
0: Dale, saludotes, gracias. ¡Échale, mijo!
2: Se le pinga, ¿qué onda? Buenas tardes, ¿cómo andas?
0: Buenas tardes, mi rey.
2: Oye, quiero mandar un saludito machín.
0: ¿A quién?
2: Bueno, un saludo para ti. Para ti, machín, porque te rifas.
0: Gracias.
2: Y también a todas las Consumat. Consumat principal, Consumat 2, aquí donde andamos, el Jerry y el Cruz.
0: ¡Ané!
2: Y hasta el Ojo de Agua. Y aquí andamos echándole ganas, machín.
0: Échale, ánimo. Échale más ganas, mijo. Regresamos con más saluditos del WhatsApp. 6643-424-488. Buena tarde, maneje bien, bien.

0: 1-866-42-44-88. Échale.
1: Saluditos a la 90.7. Aquí nomás, su amigazo del alma. Bien. Ahí le mando saludos a Rosalinda González Robledo. Mucho cariño de su admirador secreto, el alias El Toro.
0: ¡Ay, Toro! ¡La quieres cornar, perro! ¡La quieres cornar! ¡No la mates, perro!
2: Señor Pingas Armeño, buenas tardes.
0: Pingas Armeño.
2: Trafical de la Conoco hacia el refugio.
0: Amigo, ese tráfico
2: hasta no se... Reporte.

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1: 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Regreso porque tengo más saluditos del WhatsApp 664-342-4488. ¡Suele!
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1: Vámonos con algo del Coyote. Llega dosis del Javi y más pólvoras a través de La Mejor 90.7. Maneje con precaución. Regreso con más audios al 664-342-4488. Sube al 90.7.
8: ¿Cómo no?

0: encendiendo la
1: pólvora. Vamos encendiendo la pólvora y quiero mandar un saludo para, oh, sí, Café Envolvente, ahí en el Mariano Matamoros, para Café Envolvente. Si no lo has probado, pruébalo. Y saludos para Marianita, que va escuchando la mejor 90.7. ¡Ah, perro! Ando con todo el día de hoy. Me puse perfume. Huelo rico.

hasta el Estado de México, a las Pingalovers. Allá les alegramos a las perrísimas. Gracias, hermosas. Hasta el Estado de México, un cordial saludote. Gracias por seguir en sintonía a la mejor FM 90.7. Vamos a hacer el tráfico del Estado, rico, sabroso. No le cambies, no le muevas, porque déjenla que sea feliz, perro desgraciado. ¿Para qué la quieres tú? Si amor es compartir. ¡Échale mezcla, Juanco! ¡Ay! ¡Súbale todo a la derecha! ¡No más! ¡Qué rulitas! ¡Destápame una! ¡Destápame una! ¡Ay, estoy chambeando, vete! ¡Súbale al 90.7! ¡Dice!

0: planta de tinga, así que mandó un saludo a mi primo Samuel, por favor.
1: A Gael, a Samuel, saludos para tu primo Samuelito, a este hermoso pechocho. ¡Échale, mijo!
2: ¡Pinga, pinga, pinga! Ya empató el comandante.
1: Ya empató el comandante. ¡Súbele las pólvoras! Seguimos con más música. Regreso con más saluditos del WhatsApp. 664-342-4488.

0: Y sí está rico el de Moca, pero mis besos están más ricos, ¿eh? Ay, Mariana. ¡Vámonos con algunos saludos! Saludos para Daira y José de parte de sus papis. ¿Quieren la cumbia del mudito? Uy, luego mi vecinito el mudo se excita ya con esa rolita. ¡Échale!
1: Pingüecho, saludito para ti, Pepín.
0: Gracias.
1: Saludito. Te extraño mucho, cariño.
0: Bueno, pues hoy me puse perfume. ¿Qué traigo el día de hoy? ¡Échale!
2: ¡Saludos, gordo! ¡Saludos, señor perdido!
0: ¡Hola!
2: Un saludito a mi madre. A la mamá de los Vallejo, que cumple años hoy.
0: ¡Felicidades!
2: Gracias a Dios la tenemos.
0: ¡Felicidades a tu mami! ¡Happy, happy, happy birthday! ¡Échale, mijo, porque ando con todo el día de hoy! ¡Échale!
3: ¡Pingota, pingota! Es momento de apostarle a que avanza Portugal. ¡Avanza Portugal! Si pega, yo pongo las dobles de los toros el sábado.
0: ¡Ay, perra! Pero salgo hasta las 7, si no... Ya me veo en los... ¡Ay, Dios! ¡Cállate, hocico! ¡Ahora sí! ¡Ay, ay, ay, Dios! Porque 1-1 en el minuto ya, segundo tiempo, en el minuto 73... de la segunda mitad. Ay, qué bonito es esto, la neta. Qué rico y qué deleite es estar en sintonía a la mejor FM 90.7. Hacemos la pausa, me voy sin garitas ni nada, ¿por qué? Ah, no, así di las garitas, pinga, no me vayas sin garitas. Luego la gente está preocupadísima, los que van a cruzar a la Unión Americana en este momento. Mira, es más, ya no van a ir por eso. No se crea, ahí le va el reporte actualizadito de garitas. En lo que mando a volar el dron. Aguántame un poquito, lo estoy subiendo. Ahí vamos, listos, ahí estamos. En San Isidro, en filas normales, reportan 2 horas. Red Lane, 1 hora, 1 hora. Centri, 20 minutos. Y en el peatonal, solo 10 minutotes. En la garita de Otay, en filas normales y Red Lane. Está muy similar, ¿eh? No ha variado mucho. Está 1 hora con 50 y en Red Lane, 2 horas. Centri está fluidísimo, no hay nada de fila. Y 1 hora en el cruce peatonal. Para los traileros, siguen 1 hora. Y 30 minutos en la Sentry. Hago la pausa comercial. No le cambies, no le muevas. Continuamos con más música mezclada con DJ Juaco a través de la mejor 90.7. ¿Quieres mandar saludos? El WhatsApp está disponible para ti. 664-342-4488. Buenas tardes y maneje con precaution.
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0: solicitud. ¡Échale, mi reycito!
1: Luis Hermoso, buenas tardes.
0: Buenas tardes.
1: Quiero mandar un saludo para, principalmente para ti, Pinguita, porque te la rifas.
0: No, usted también.
1: También un saludo para la profe Analí Burgos, que ya nos ha escuchado.
0: ¡Anda!
1: Y
0: el
1: nada más nos dejó acostumbrados a amarrarnos a la vida.
0: Excelente turno, Pinguita. Es cierto, tienes razón, ¿eh? Oye, quiero mandar un saludo para el Charlie, que va en la calafia. No me hice ni el número de la calafia para mandarle saludos. ¡Saludos, mi Charlie! Mi rendichico de confianza. ¡Súbele al

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1: Perdón que me meta aquí en la mezcla y se me fue el botón, pero no pasa nada. Oye, saludos para la Calafia, Guinda con Crema, la 107, que va escuchando La Mejor 90.7. Para todos los que van en el transporte público, a todos ustedes, miren. El que se ría, ahí se, póngaselo. Vámonos con más pólvoras. Esto es Gigi Juaco a través de La Mejor FM 90.7. Y saludos, por cierto, a mi Charlie precioso. Ah, no sea chillón, niño, ándele.

ese café calafiero de la 107, perro, de cuatro cuadras. Iba a decir cuatro chanches, pero hay niños. ¡Ah, ya lo dije! ¡Oh, no! 5:49 PM, son las pólvoras con DJ Juaco. ¡Ah, no más que mezcla! ¡Chécala, chécala, chécala! ¡Siéntela, siéntela!

Pinga y Pinga, compláceme con una canción que se te pudre el corazón, papi. Saluditos. Una canción muy dedicadamente para ti, papi, para ti nomás. Me parece que perfume te pusiste ahora que todos están tirando verbos, ahora no chingues, tira. Ahora viendo con Toño,

0: Carmelo, va a querer camarón seco. Tengo fresco, estoy fresco de la Jusco. Mueva la pancita para que le baile bonito, chiquita. Ya llegó Luis Ernesto, la cumbia guerrero. Listo para seguir agradándote. No le cambies, no le muevas. Quédate con nosotros en la mejor 90.7. El WhatsApp para que lo sigas molestando. Tiene las viejitas románticas de la cumbia. A las 7, cumbia. A las 7. A las 7. Ya está preparando aquí con su asistente para que esté preparadísimo. No le cambies, no le muevas, quédate con nosotros. Que tengas un excelente ya ombligo. No, ombligo de semana no, jueves ya, mañana de viernes. ¡Uy, qué cosas! ¡Ya se está ofreciendo! Como que de aquí hasta el domingo no voy a aguantar para que juegue México. ¡Qué bárbaro! La garganta, gar. Saludos para toda la gente que sigue en sintonía de La Mejor FM 90.7. Cuídense mucho. Diosito me los bendiga. Lo que quiera que haga siempre es con una bonita sonrisa. No se amargue la vida. La vida es corta. ¡Morimos una vez! Y vivimos hasta que tengamos que vivir. ¡Ah! Palabras célebres de la pinga. ¡Gracias! ¡Adiós! Gracias totales.
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0: Saludos, Marianita, que te va bonito. Son las 6 en punto. En San Isidro, tú que vas a cruzar a la Unión Americana, que tengas un excelente viaje. Filas normales, ay, 2 horas. Red Lane, 1 hora en este momento, 20 minutos en Sentry y 10 minutos en el cruce peatonal. En la garita de Otay, en filas normales y Red Lane sigue de la misma manera. 2 horas en este momento, Sentry está fluidísimo y 1 hora en el cruce caminando. Para los teleros hermosos pechochos, para los que manejan 18 morenas y no 18 morenas, también 1 hora con 10 minutos en filas normales y en la Sentry que pagan ellos solo 30 minutotes. Te quedas con Luis Ernesto, la cumbia guerrera. ¡Sí, hombre! ¡Gracias! ¡Adiós!
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11: Ya, chiquitita, eres más batallosa que hacer gárgara boca abajo, mija.

0: Vuelve, vuelve.
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2: ¡Échale! ¡Échale! ¡Échale! ¡Échale! ¡Ya se va! ¡Ya se va! ¡Ya se va, mi pinguita precioso! Que la fe y la alegría lo persiga por todo el bulevar, por todo el Cucapá. Algo bien, Luis Ernesto, la cumbia Guerrero. Good afternoon, buenas tardes. Soy miembro activo del Sindicato de Trabajadores de la Industria de la Radiodifusión, Televisión, Telecomunicaciones Similares y Conexos de la República Mexicana. Lo dije ayer y lo vuelvo a repetir. El sindicato que tiene dos equipos en los deportes, en el béisbol y en el fútbol. En el fútbol juega Edgar Flores, la pinga, y en el de béisbol, la cumbia Guerrero y asociados. Espérate la sorpresa. Andamos ahorita en pláticas a ver si logramos firmar a Edgar Flores La Pinga para que juegue béisbol. Ah, ok, ya me están haciendo caras, plebes, ya me están haciendo caras. 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
1: ¡Qué belleza! ¡Qué belleza! Voy a la pausa y regreso, no le cambies, no le muevas.
2: Agua de tema, tarile, dilerón. Agua de tema, tarile,
1: dilerón. Saludos a mi compa Camarón Flores.
2: Agua de tema, tarile, dilerón.
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1: Ay, no más, qué chulada, plebes, qué chulada. Bonita tarde. Jueves 2 de julio. Ya estamos en julio, plebes.

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Versallesco, pero en serio. Somos mucho más que 11. ¡Vamos, muchachos!

fuera de base. ¡Ándele! ¡Ándele! ¡Arriba Mazatlán! Llegan mensajes al 664-342-4488. Cumbia, pásame el teléfono de la pinga. ¿Qué quieren comprar camarón, compa Cumbia? ¿Compa Pinga? ¿Quieren comprar camarón? Camarón seco. Órale, pues. Saludos para toda la clica. Dice, Cumbia, por favor. Quiero mis boletos para el Circo Rolex. Va que va. Hoy paquete familiar, para que te vayas con Francesco. Compa Cumbia, buenas tardes. Bienvenido. Feliz turno. Aquí voy a estar con usted hasta las 10 de la noche. ¿Qué quería? Saludos a la pinguita. Que Dios nos lo cuide. Allá por la vía rápida o ya por el Cucapá. Ya por donde quiera que ande, que siempre haya una persona que le agarre la manita y lo ayude a cruzar las calles. Ay. ¿Quién fue? ¿Quién fue? Al Charlie Power. Órale, saludos al Charlie Power. Saludos, compa Charlie. Un abrazo enorme, compa Charlie. Gracias. Gracias por estar en sintonía del 90.7, mejor. Compa Cumbia, póngame la de Cama de Piedra. Para todos los ojalateros que andamos acá en la zona centro y nosotros no queremos boletos para Francesco. Queremos ir a pistear con ustedes, compa Cumbia, el viernes. Va la chocosuela, va la pinga y va la cumbia. Algo bello. Algo bien. Otro mensajito. Dice, compa Cumbia, ¿me puede poner la de Te Regalo de Ulises Chaires? Mis hijas quieren boletos para Francesco. Levántalo un poquito, mi amor, porque no veo. Más para arriba. Ahí. Ahí está. Dice, saludos, mi cumbita. Un abrazo y arriba, Oaxaca. Póngase algo para empinar el codo, como dijo la pinga. Falta mucho para el domingo.

Salud para todo el viejerío. Arriba las viejas. Y arriba Cacalotán. Arriba Guasave. Salud, viejón.

0: 6:35. Vamos a la información del tráfico en las garitas internacionales. San Isidro en estos momentos reporta 2 horas en sus carriles normales, 45 minutos en Rory Lane, 20 minutos en la Sentry y 1 hora para ingresar caminando en Otay, 2:10 en sus carriles normales, 2:20 en Rory Lane, 1:40 en Rory Lane y 5 minutos para ingresar caminando. Más información en 25 minutos.
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0: Y nos ponemos a bailar. Sí, señores, San jueves, 6:36. Seguimos recibiendo los mensajes al 664-342-4488.

Ya son las 6 de la tarde con 45 minutos. Sigue la mata dando. 6-6-4-3-42-44-88. Siguen llegando los mensajes. Saludate a mi compa Sergio. Sergio Pimentel. Saludos a la familia Pimentel por allá en la 3 de octubre. Gracias. Ahorita te complacemos con la canción de Luna. Va que va. Me comprometo que te la vamos a poner. Algo bello. Otro mensaje dice, mi cumbia, quiero boletos para Francesco. ¿Qué tengo que hacer? Hoy se va a paquete familiar, ¿eh? Hoy se va a paquete familiar para estar en el Gran Circo de Francesco. Ubicado al lado de Sanborns de la zona Río. Así de fácil, así de sencillo, ¿ok? Dice, ay, ay, ay, esa rola no, mi compa cumbia, porque me pongo a pensar cosas feas. ¿Cuál rola? Bueno, ahí están los mensajes, 6643-424-88. Vamos y venimos, te recuerdo, en punto de las 7. Llegan las viejas de la cumbia de 90.7, a lo mejor. Quiero que pidan esas rolas que hicieron historia. Por ejemplo, los Mier, La Industria del Amor, los Yonix, Temerarios, Grupo Brindis, Bronco, ándale. Hoy anda olida la paloma. Ay, luna llena, ay, ay, ay. Aquí llega Saúl el Jaguar y el Jerry Coronel. No le cambies, no le muevas. 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

0: Ya somos dos, ya somos tres, ya somos cuatro, ya somos cinco, ya somos seis. Bueno, ¿quién creen que se acaba de añadir a la lista para el viernes para irnos con los titanes a las pulgas? ¿Quién creen? ¿Quién creen? El Bola 8. El Bola 8 también se va a las pulgas con nosotros a bailar. Y bueno, hablando de fútbol, yo siempre les he dicho, a mí no me pregunten de fútbol porque de fútbol no sé mucho. El que sabía era mi papá. Y lo que yo sé de fútbol es gracias a mi papá, en paz, goce, en gloria esté. Pero, ¿cuánto pagarías por estar en el partido de México el próximo domingo contra Inglaterra? Si para la inauguración del Mundial había precios estratosféricos, ahorita en reventa, un solo boleto, ¿cuánto pagarías? Los que van en la calafia, los que van en el taxi, los que van en el Uber, los que van escuchando al Loco de la Cumbia y a la chocozuela primero y ya después la cumbia, ¿cuánto pagarías por un boleto? Vamos a caer en lo artístico. Escoge tu artista preferido. Vamos a decir Julián Álvarez. ¿Cuánto pagarías por un boleto para estar en el concierto de Julián Álvarez en primera, segunda, tercera, cuarta, quinta, sexta, séptima fila? ¿Cuánto? Choco, más o menos, ¿cuánto pagarías?
1: Hola, buenas tardes.
0: Más o menos, ¿cuánto pagarías por un boleto?
1: Wow, pues yo diría unos 7,000 pesos.
0: No, mi amor, te fuiste muy abajo.
1: ¿De veras?
0: Te fuiste muy abajo, pero bueno. Para todos los que querían que la Choco hablara, ahí está. Muchas personas decían, ¿eres tú, Cumbia? No, no soy yo. Mira, Choco, di algo.
1: Hola, amores.
0: ¿Qué vale?
1: Aquí no, estaré con
0: Cumbia. Vale. Y ahí estamos los dos al aire, así que...
1: Les mando un beso.
0: La Choco dice que 7. ¿Cuánto pagarías por un boleto? Hay dos boletos ahorita, nos metimos aquí a la página. Y hay un boleto por $135,959, es decir, cerca de 2 millones de pesos por estar en el partido el próximo domingo.
1: ¡Wow!
0: Oye, pues con eso te compras una casa, güey. Te compras una casa y vaquita, chivitas. ¿Y
1: con alberca?
0: Con alberca. La Choco anda con todo. Bueno, ahí está. Esta es la fiebre del fútbol para el partido del próximo domingo. Ahora, queremos saber cómo queda el partido. ¿Por qué? Porque hoy me preguntaron tres personas. Cumbia, ¿crees que México trae para competirle a Inglaterra? Mi respuesta fue sí. Choco, tú nomás dime sí o no. ¿Traemos equipo sí o no?
1: Claro, claro. México está.
0: Bueno, ya lo dijo la Choca Style. Bueno, déjame tu comentario al 6643-424488. Vamos y venimos, no le cambien, no le muevas. Mañana escuchen el show del Pony porque, bueno, no me hagan caso, ahí les va.
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0: Sí es cierto, sí es cierto, sí es cierto. No hay como estar ahí, sentir la adrenalina de ir en el metro, bajarte del metro, caminar, estar en la explanada del Estadio Azteca. Sí, lo sé, pero ¿a qué precio? O sea, es tanta el ser fan que te gastarías 2 millones de pesos por un boleto. Ahí está abierto el 6-6-4-3-42-44-88. Yo con eso me compro un cantón, loco, la neta. La Choco dijo que un cantón con alberca, pues sí, está bien. Dice mi compa Marco, me compro un tráiler, compa, porque eso de trabajarle al patrón está cañón. Bueno, ya está, mi compa Marco, muchas gracias por tu comentario. Sí traemos equipo, cumbia, y queda 2-1. El domingo le pasamos por encima a Dinamarca. Que le den más minutos al morrillo y vas a ver que les va a clavar 3 goles. ¡Wow! Dios te oiga, mi niño, Dios te oiga. Vamos a las garitas, señoras y señores, aquí están las garitas. Vas a ingresar al país de las hamburguesas, ahí te va. 2:05 en sus carriles normales por San Isidro. 45 en Rally Lane, 20 en la Sentry y 1 hora para ingresar caminando en Otay. 2:15 en sus carriles normales, 1:50 en Rally Lane, 25 en la Sentry y 40 en el cruce peatonal. Ah, como dice aquel, no creo, pero bueno, ahí están las informaciones, ahí está la información. En esta hora se va a Paquete Familiar para estar en el Gran Circo de Francesco. ¿Quién dijo yo? De una vez, pónganle. 6-6-4-3-42-44-88. Una pregunta facilísima. Te llevas el paquete para disfrutar de este Gran Circo. Corta temporada. Francesco y las estrellas. Vamos y venimos, no le cambies, venga.
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belleza, qué belleza, qué belleza. ¿Qué creen? Encontramos dos boletos disponibles todavía en la página. ¿Y qué creen? Ahí les va. En la sección 669, en la fila 10, hay dos espacios que todavía no se ven, que todavía no se venden. El precio de cada boleto es de $4,173. O sea, hacemos la conversión, Choco. El dólar está a 16.57. Haz la multiplicación, por favor. Estamos hablando de 75,114 pesos más o menos. Por dos boletos, o sea, por un boleto, por dos serían 150,000. O sea, vamos a pensar que vamos la Choco y yo. O sea, vamos a gastar 150,000 pesos por este partido. Es la última fila allá arriba en Gallolas del majestuoso, el coloso de Santa Úrsula. 150,000 pesos. Oh my God. Oh my God. Dice un mensaje en mi cumbia. Y se me hace barato, güey. Pero no estás tomando en consideración, mi cumbia, en dónde te vas a hospedar. Los vuelos. No, bueno. No. O sea, ¿cuánto ocupamos, Choco? ¿Unos 300,000 pesos? No, mínimo, dice. Mínimo. Bueno, siguen llegando los mensajes. 664-352. Mande. Mi cumbia, ni de loco con esa feria. Levanto mi casita que tanto quiero, gracias. Cumbia, ponme una de los Canelos de Durango cada día más, por favor. Otro mensaje que llega, dice mi compa Cumbia. Mándele saludos a toda la raza de Tepa de parte de mi compa Hugo. Ya está mi compa Hugo. Mensaje que llega, dice mi compa Cumbia. México trae equipo para empate. Nos vamos a ir a los malditos penales y vamos a perder en penales. Gracias, mi compa Rodri. Yo también te quiero, güey. Sí, yo no, con esa vibra. No, bueno. Gracias, mi compa Rodri. Otro mensaje, mi compa Rogelio. Dice 2-1, favor México. Mi compa Cumbia. El domingo seremos gloriosos. Le vamos a pegar a Inglaterra. Ya está. Soy Noé. No digas mi nombre, por favor. Quiero llevar a mi familia al gran circo de Francesco. Quiero paquete familiar, ¿qué tengo que hacer? Otro mensaje, quiero mis boletos para el circo de Francesca. ¿Qué tengo que hacer? Arriba Guamuchil. Compa Cumbia, buenas tardes. Yo no quiero boletos, yo no quiero ir al mundial. Lo que quiero es que me pongas la más nueva de los dos carnales. Saludos para Fabi, de parte de Raúl y a todos los guardias de seguridad. Si se puede algo de los Tucanes de Tijuana. Va que va, mi rey. Ya sabe que aquí complacemos a la de ya. Póngale play. Ahí le va, compa fulano.

0: ¿Qué? ¿Qué hombre y mujer qué?
1: ¡Hagan inventos!
0: ¡Chele, primo!
2: Buenas tardes. Una canción de Bronco, por favor. ¿A qué le tiramos? Y quiero saludar a mi estimada amiga Alma Díaz. Que tengas un excelente turno cumbia.

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0: 7:35, sigue la mata dando. Vamos a la información del tráfico en las garitas internacionales. San Isidro reporta una espera de 2:05 en sus carriles normales, 2:10 en Ruddy Lane, 30 minutos en la Sentry y 20 minutos para ingresar caminando en Otay. Una espera aproximada de 1:40 en sus carriles normales, 1:40 en Ruddy Lane, 30 minutos en la Sentry y 1 hora para ingresar caminando. Más información en 25 minutos.
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0: Sí, señores, momento de regalar paquete familiar para estar en el gran circo de Francesco. Tres preguntas, de una vez. Gánele tiempo al tiempo, ahí le va. 664-342-4488, de una vez. 664-342-4488. Tres preguntas, muy sencillas. 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Número uno. Nombre o apodo de tres locutoras de 90.7 La Mejor. 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Y número 3, y esta es regalada, ¿contra quién juega México el domingo? 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
0: Carlitos Solís se lleva el paquetote familiar. La Kim, la Peque, Pau y Ada está ubicado en Zona Río y vamos contra Inglaterra. Paquetote familiar para el gran circo de Francesco.

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4: 8 de la noche en punto, vamos a la información del tráfico en las garitas internacionales. San Isidro reporta una espera de 2 horas y 15 minutos en sus carriles normales por San Isidro. 2 horas, una espera de 2 horas y 5 minutos en Red Lane, 25 minutos en la Sentry y 1 hora para ingresar caminando en Otay. 1 hora con 45 minutos en sus carriles normales. 1 hora 50 en Red Lane, 25 minutos en la Sentry y 25 minutos para ingresar caminando. Más información en 25 minutos.
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7: En este jueves envía tu mensajito y solicita tu bromita si estás por La Mejor FM 5599-072632. Si nos acompañas por Claro Música en los Estados Unidos, el área es el 945-223-9850. Jueves 2 de julio del 2026 estoy en Carolina del Norte, en Raleigh para ser exactos. Ahí está Frank. ¿Para quién tu bromita, papá? Buenas noches.
8: Para mi mamá.
7: ¿Cómo se llama la Santísima Madre, compadre?
8: Marta.
7: ¿Y dónde vive Martita?
8: Huichuco, Guerrero. Oh, le vamos a hacer una broma, que yo estoy, como yo llevo 10 años aquí, no la veo.
7: Ajá.
8: Le voy a decir que ya estoy en México, pero que yo dejé a mi mujer aquí con mis hijos, pero llevo otra mujer embarazada. Y ella me puede ayudar.
7: Anda.
8: Y que llevo a su papá, también de la muchacha, para que si me ayude a cuidarlo, porque hay que cambiarle pañales.
7: O hay que cambiarle pañales al papá y todo. Esto sí se va a poner bueno. A ver, déjame ir armando la liga. ¿Tú estás casado con quién, Frank?
8: Alicia.
7: Alicia. ¿Y cuánto tiempo llevas con ella?
8: 8 años ya.
7: 8 años. ¿Y tienes hijos con Alicia?
8: Sí, tres.
7: Tres hijos, ok. ¿Y hace cuánto tiempo que no ves a mamá?
8: Desde el 2009.
7: Oh, ya tiene un buen ratote, compadre, no manches.
8: Sí.
7: Ahora, Marta, tu mami, la bromeada, ¿conoce a Alicia o no?
8: Sí.
7: Ok, pero ¿qué? ¿La conoce por... es del pueblo, por la conoce teléfono, por videollamada? Por videollamada, ok.
8: Uh-huh.
7: ¿Y qué me cuentas de los nietos?
8: Oh, muy bien, aquí.
7: Sí, baboso, sí, pero ¿cuántos son? ¿Cómo se llaman? ¿Sus edades?
8: Uno se llama Nair, la otra se llama Briana y el otro se llama Alan.
7: Briana, Alan, ¿y quién más?
8: Nair.
7: Nair. Ok, ¿y los tres nacieron allá? ¿Son gabachitos?
8: Sí, son aquí, nacidos aquí.
7: Perfecto, entonces resulta que mira lo que vamos a hacer. Yo ahorita soy... ¿Estás de forma indocumentada ya en Estados Unidos?
8: Sí. Ajá.
7: Ok, perfecto. Entonces, yo voy a hablar del aeropuerto, compadre, porque estás llegando en el vuelo 2950 de Panda Airlines a la Ciudad de México, procedente de... ¿De qué te gusta? De Raleigh, ¿ok? De North Carolina. ¿Ya está? Pero estás llegando acompañado. ¿La mujer que llevas, qué te gusta? ¿Está embarazada o ya tiene hijo?
8: Está embarazada.
7: Ok, ¿qué nombre quieres que le pongamos?
8: Leisa.
7: Leisa, ok. ¿Y al papá de Leisa? Leiso.
8: Don Pedro.
7: ¿Y de dónde supuestamente son estos dos?
8: Colombianos.
7: Colombianos no. Mejor
8: ¿De dónde?
7: Bolivianos, ¿no? Pues para que mal lleguen.
8: Bolivianos, pues ya.
7: Bueno, centroamericanos vamos a poner. Ok, ya, bueno, entonces yo estoy aquí, pero la situación es que necesitamos garantizar tu entrada. Vienes con Don Pedro, vienes con Aleisa. Obviamente yo voy a desconocer esa información. Tú quieres el acceso al país, traes a una mujer que se identifica como tu mujer y una criaturita en su vientre de 5 meses. Perfecto. ¿Qué tipo de identificación mexicana tienes?
8: Pasaporte,
7: muy bien. Incluso aquí va a estar el abuelo el abuelo de Leisa, que es Don Pedro. Don Pedro, buenas noches. ¿De qué está enfermo usted, Don Pedro?
8: Aquí del próstato.
7: Ok, recuerda, abuelito, que va a ser centroamericano, ¿eh?
8: Abo.
7: Sí, ¿qué te gustaría? ¿Boliviano, nicaragüense, guatemalteco, salvadoreño?
8: Boliviano.
7: ¿De Guatemala?
8: ¿Boliviano?
7: De boliviano. Pues para hacerle honor a los cuates que siempre nos marcan. ¿Va?
8: África, buenas noches.
7: Y te llamas Obo. En lugar de Evo, te llamas Obo.
8: Obo. Don Obo. Okay.
7: Don Obo. Ok.
8: Don Obo. Ok.
7: Listo, pues vamos a darle, señores, en directo desde el Panda Cool Center. Las bromas están en el Panda Show.
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10: Saludos desde León, Guanajuato, mi pandita. Buenas noches, mi pandita. Buenas noches, mi pandita. Saludos desde León, Guanajuato, donde la vida no vale nada y donde se dan las ricas guacamayas. Un saludote, mi pandita. A diario lo escuchamos con sus bromas del Panda Show. Saludos desde León, Guanajuato, mi pandita. Ahí salúdenme a su mamita.
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17: ¿Bueno?
7: Sí, bueno.
17: ¿Sí?
7: Buenas noches. La señora Marta, por favor.
17: Sí, dígame.
7: Habla el oficial Hernández, le estoy hablando del aeropuerto de la Ciudad de México. ¿Cómo está usted?
17: Bien, gracias a Dios.
7: Mire, llegó en el vuelo 2950 procedente de North Carolina una persona identificada con el nombre de Frank. ¿Usted lo ubica?
17: Sí.
7: ¿Me puede decir qué relación tiene con usted?
17: Es mi hijo.
7: Mire, se trata de lo siguiente. Él está intentando ingresar al país procedente de los Estados Unidos. Él dice que no trae ningún tipo de documento, ya sea pasaporte, que es fundamental para poder ingresar al país, argumentando que he estado de forma ilegal en los Estados Unidos. Yo lo que necesito es verificar en realidad de que realmente sea su hijo para poder dictaminar si podemos permitir el acceso. ¿Él dónde nació, señora?
17: Tuco Guerrero.
7: Ahorita se lo voy a comunicar, ¿eh?
17: Claro que sí.
7: ¿Dónde nació?
17: En Huitzuco Guerrero.
7: Huitzuco Guerrero. ¿Me puede dar su fecha de nacimiento, por favor?
17: Él es del 4 de febrero. No recuerdo el año porque tengo 15 hijos, señor.
7: ¿Tiene 15 hijos?
17: Sí.
7: Ah, caray. Felicidades, señora. Poblando Guerrero, ¿verdad?
17: Claro.
7: ¿Usted tiene su acta de nacimiento, señora?
17: Sí la tengo, pero no la tengo a la mano.
7: Mire, viene
17: pero la puedo.
7: Bueno, viene acompañado de dos personas que también no están siendo identificadas. Una mujer de nombre Leisa, que presenta 5 meses de embarazo, y una persona de tercera edad, 75 años, llamada Ovo, don Ovo. ¿Usted los conoce?
17: Leisa, sí. A la persona de la tercera edad, no.
7: Es el papá de Leisa. ¿Usted los ubica?
17: Bueno, sí, ubico a Leisa.
7: A ver, permítame un segundo, le voy a comunicar a su hijo.
17: Sí.
7: A ver, toma el teléfono, por favor.
12: Bueno.
17: Sí, bueno.
12: ¿Qué hace?
17: Aquí estoy, hijo, aquí en el coffee.
12: Oh, es que no me dejan pasar, tengo un problema, no, como no quieren que no tenga identificación, no me quieren dejar pasar, que no soy de México.
17: Oh, ¿y quiénes son las personas que vienen contigo?
12: Es que tuve un problema con aquella y me tuve que salir del país porque me echó el policía. Es otra mujer que embaracé.
17: Ay. Ah, pues yo no ubico al señor. ¿Y por qué traes también al señor?
12: ¿Ah?
17: ¿El señor por qué lo traes?
12: Pues no había dónde dejarlo. Tuve que llevármelo, ¿por dónde lo iba a dejar? El señor ya está enfermo.
17: Bueno, pero yo no lo conozco. Yo puedo decir pues que sí es el papá de la muchacha, pero no lo conozco.
12: Pues sí, pero nomás quiero que me ayude pues, porque si no, ¿qué me van a detener?
17: No, pues sí, pero me van a preguntar fechas y todo, ¿de dónde lo conozco?
12: Pues sí, pero ¿cómo lo hacemos entonces? Porque el señor está enfermo también y yo no tengo identificación. No me dio tiempo de sacarla.
17: ¿Qué
12: no
17: problema,
12: tengo dinero ya, mi tarjeta me la quitaron.
17: Ricardo, estás bien mal tú, Pancho.
12: ¿Por qué?
17: ¿Cómo por qué, Ricardo? ¿Y tus otros hijos?
12: Pues sí, pero ¿qué quiere que haga?
17: ¿Cómo que quiere que haga?
12: Que me regrese. ¿Cómo voy a regresar? Tampoco me dejan ir ni para atrás ni para adelante.
17: ¿En qué aeropuerto estás? ¿En el de North Carolina o en el dónde?
12: No, aquí en DF, en el DF ya. Allá me dejaron subir, pero aquí ya no me dejan ni introducir al país porque dicen que no soy mexicano. Dicen que son centroamericanos.
17: No, ¿cómo crees?
12: Pues yo no sé, no me creen. Por eso están llamando, ya tiene días que te están llamando, ya tengo retenido aquí desde hace 3 días.
17: ¿Y por qué Mara no sabe nada?
12: Mara no sabe, yo no le he hablado, ¿para qué la voy a preocupar?
17: Ni Alicia le dijo ni nada.
12: No, pues ¿cómo? Si te estoy diciendo que me echó el policía.
17: Ay, Pancho. Pues
12: no
17: bueno.
12: Sé si me va a ayudar o no.
17: Claro que te voy a ayudar, eres mi hijo, ¿cómo no te voy a ayudar?
7: Para poderle permitir el acceso a estas dos personas necesitamos que alguien sea el tutor. En este caso tu mamá podría ser el tutor, pero tiene que hacerse responsable tanto de Leisa como de Don Ovo, las dos personas, padre e hijo. Si no se hace responsable, no podemos permitirles la entrada al país. Y también son indocumentadas en los Estados Unidos. El problema es serio. A ver, permíteme hablar con tu madre. Bueno.
17: Sí, dígame.
7: Nuevamente el oficial Hernández, señora Marta.
17: Sí.
7: Mire, se trata de lo siguiente. Leisa se identifica como pareja o como mujer de su hijo Frank.
17: Sí,
7: es de origen boliviano ella. Y trae 5 meses de embarazo.
17: Sí.
7: Don Ovo, que le estaba mencionando, él tiene 75 años, pero es una persona enferma. Uh-huh. Desgraciadamente, ambas personas no tienen documentación para ser deportadas a los Estados Unidos porque los tres vienen de North Carolina. Ellos son de nacionalidad boliviana, pero tampoco presentan ningún tipo de identificación. Lo que nos pide su hijo Frank es que les permitamos, con un permiso especial, mientras ellos van a la Embajada de Bolivia, que les permitamos el acceso a nuestro país. Pero para esto se necesita un tutor, alguien que respalde, que garantice que les va a dar techo y les va a dar alimento y se va a hacer responsable de estas personas. La pregunta es, ¿usted puede hacerse responsable de estas dos personas y media contando al bebé?
17: Claro que sí, tenemos suficiente espacio para ellos y creo que un plato de comida no se le va a negar a nadie.
7: Ahora, Don Ovo es una persona enferma.
17: Pues
7: necesita cuidado especial,
17: médica.
7: Efectivamente, hay que cambiarle el pañal, él utiliza el pañal, no lo puede hacer por sí mismo. A ver, por favor, Frank, a ver, que pase Don Ovo, sí, que pase, a ver, Don Ovo, a ver.
13: Sí.
7: Esta persona que le voy a poner al teléfono se llama Marta, ¿sí? Es la persona que podría hacerse cargo de usted. Si ella lo autoriza, nosotros podemos permitirle la entrada al país. Pero necesito que hable con ella. Preséntese.
13: Sí, cómo no. Gracias. Señorito, habla Ovo Mirales. Viste que venimos bajando ahorita del avión. Tengo un problemita aquí con las verijas. Se me hincharon. Y entonces ando mal y Frank me quiere, pues venimos así de prisita, ¿verdad? Ojalá y con usted tengamos la caridad para seguir nuestro paso hasta mi Bolivia. Mire, yo tengo un problema de la orina que se me sale. Pues soy una persona pues un poquito enferma, ¿verdad? Y mis esfínteres no me sirven, pues ya 70 y tantos años, imagínense.
17: ¿Ustedes vienen aquí a México y se van a ir hasta Bolivia?
13: Pues ojalá usted nos diera por ahí posada unos mesecitos en lo que vamos a nuestra embajadita y pues arreglamos el problema. En serio, de próstata, tengo que ir a un medicamento, mi hija está embarazada de su hijo y con la gracia de Dios encontrarme con personas mexicanas como usted, que son un amor por el apoyo, ¿verdad? Leisha, mi hija y su mujer tuvieron problemas, entonces vinimos de huida. Disculpe usted tanto problema, pero ya pues las mujeres se pelearon, tuvimos que salir así. Su hijo no subió en el avión y pues estamos ya acá y Frank pues lo quiero mucho y pues es mi yerno y yo sí me lo quisiera llevar para Bolivia. Entonces ojalá y nos pueda dar ahí caridad y ayuda. Mi hija tiene cinco meses de embarazo. Sí. 5 meses, usted va a ser abuelita, ¿no le da gusto?
17: Sí, me da gusto, nada más que yo quisiera saber cómo le voy a hacer para que ustedes puedan pasar para acá.
13: Pues nada más, ahorita yo creo que le van a hacer firmar una carta o que la mande allí por la máquina esa del eléctrico. Y pues nada más usted que sea nuestra tutora. Yo quisiera que mi nieto fuera como Pedro Infante, mexicano, charro, sombrerudo. Uno ya está aquí de paso, señor. Señito, ¿cuántos años tiene usted?
17: 57.
13: Ah, está usted bien joven. Está bien joven. No, yo ya estoy más para allá que para acá, ¿verdad? Ya la tierra me reclama. Entonces quiero que mi nieto pues nazca acá en Guerrero. Pues que cante como mariachi, como el Chavo del Ocho, como el Chavo del Ocho. Sí, usted tiene el Chavo del Ocho, ¿sí, señito?
17: Pues vamos a ver cómo le hacemos para que los dejen pasar.
13: Mire, yo nomás llamo un rinconcito y de veras no como mucho, nomás del pañal yo no me puedo alcanzar porque tengo un problema de lumbalgia y voy a hacer lo posible también por ayudarme yo, ¿no? Porque pues iba a ser penoso, ¿verdad? Yo no le voy a dar muchas molestias, nada más que me cambiar mis pañales, yo voy a tratar de hacerlo, tengo una parálisis del lado izquierdo, pero voy a tratar de alcanzarme la cola. Entonces, ¿sí? no se preocupe, digo, un poquito de comida, un poquito, un rigocito ahí, y pues no, yo ahí le lavo los trastes, le puedo barrer algo, no soy una persona que no se dé por bien servida.
17: Pásame al oficial, por favor.
13: Muchas gracias, señorito. Doña Marta, pues sí que un placer. Y a nombre de todo el gobierno, de todos mis paisanos, de todas las embajadas de Bolivia en el mundo, pues le damos un abrazo fraternal de Bolivia para el mundo, ¿sí?
17: Sí,
13: pues para allá vamos, señorito, que Dios la bendiga, que la Virgen del Zapote también, y pues por ahí le caemos. ¿Ándale?
17: Sí, gracias.
13: Gracias. Frank. Hijo, aquí está tu mamita, hijo.
18: Bueno.
17: Bueno.
18: Entonces, ¿cómo lo podemos hacer?
17: Pues le voy a decir que aquí nos vamos a hacer cargo, pero no nada más es de palabra, ¿o sí?
7: Necesitamos hacer la documentación. Firmado, no sé. A ver, comuníqueme a su madre, por favor.
18: Que diga él.
7: A ver. Bueno.
17: ¿Sí?
7: Nuevamente, licenciado Hernández, señora.
17: ¿Sí?
7: Sí, pudo hablar con la persona boliviana, con Don Ovo.
17: Sí, pude hablar con él.
7: Mire, usted me dirá, oficial Hernández, cuál es el proceso o el procedimiento para que yo sea el tutor de estas dos personas. Primera pregunta, ¿usted sabe sobre la situación de embarazo de su nuera Leisa?
17: Pues Pues usted me acaba de decir que tiene como 6 meses de embarazo. La verdad yo no sé si tenga esa cantidad de embarazo o más.
7: ¿La conoce usted según la primera conversación que tuvimos? ¿Quién, sí, es, quién es ella? ¿De dónde la conoce usted?
17: No, pues por teléfono. En persona no la conozco.
7: Ah, muy bien. ¿Sabía del embarazo?
17: No, no sabía del embarazo.
7: ¿Su hijo tiene más hijos?

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1: Lo que son 50,000 en total, al momento que estas personas decidan emigrar para Bolivia, en ese momento se le regresa el dinero a usted.
2: Voy a ver si puedo conseguir ese dinero, señor. No sé cuánto tiempo me den para ir a la Ciudad de México, pero yo necesito conseguir ese dinero.
1: Bueno, lo que pasa que ha sido muy difícil comunicarnos con usted. Ellos ya llevan 3 días aquí, como bien lo dijo su hijo. Si no, pues se le va a tener que cobrar pensión. Una pensión de 1,500 pesos por persona por noche.
2: ¿A qué lugar me dirijo? Porque yo podría ir hasta mañana, pero después de mediodía me iría, porque en la mañana tengo otro compromiso ya urgente.
1: Híjole, ¿a qué horas llegaría usted? Mire, nosotros estamos en el aeropuerto de la Ciudad de México, en la terminal número 1. Usted se va a la puerta 8 y allí pide por su servidor, soy el oficial Hernández.
2: ¿Terminal número 1?
1: Terminal 1, exactamente en la puerta 8. Ahora, lo que sí necesito es que pues nos pongamos de acuerdo en la hora en que viene usted, porque hay que llenar ciertos documentos, hay que hacer cierto papeleo. Usted necesita pasar al banco que está aquí en el aeropuerto para que compre usted las fianzas.
2: Mire, yo me voy a ir mañana a las 6 de la mañana, a donde voy a ir a otro asunto que tengo urgente que arreglar.
1: Sí.
2: Y posiblemente yo de ese lugar salga como a la 1 de la tarde.
1: Sí. Sí.
2: De allí me voy a Iguala y ahí en Iguala agarro el primer autobús que vaya a México. Posiblemente saldría como a las 3 de la tarde de ahí para allá.
1: Sí, aparte, pues esto ya se le va a cobrar 2 noches de alojamiento. Estamos hablando de 7,500 pesos más. Y entre más se tarde, esto va a ir subiendo más.
2: Ay, Dios mío, ¿yo cómo le voy a hacer para conseguir todo ese dinero? Yo no creo poder conseguir ese dinero.
1: Híjole, no me diga. Entonces, ¿qué considera que podamos hacer? ¿Repatriamos?
2: Pero mi hijo es mexicano, no tienen por qué repatriarlo.
1: Ahora, lo que podemos hacer es que hable usted con su hijo, nosotros podemos meterlo mientras a un programa de limpieza del aeropuerto y que lave baños, que limpie pasillos, que haga ciertos actos de limpieza, pero necesito que usted hable con él y que usted lo convenza.
2: Pásemelo, porque él tiene que hacer algo por esta burrada.
1: A ver, Frank, ven, te habla tu madre.
3: Sí, bueno.
2: A ver, Pancho, ¿yo de dónde voy a sacar todo ese dinero que te están pidiendo?
3: Pues yo no sé, no tengo dinero, pero no mi tarjeta me la quitaron en el aeropuerto, no me la dejaron pasar, me la rompieron. Yo tengo como $20,000, pero necesito conseguir otra tarjeta, necesito, no sé, Mara pueda conseguir otra tarjeta, hablar, que Marcos haga pasar por mí.
2: No se puede, Pancho, no se pues puede, no porque tienes que dar tu firma.
3: No, eso no importa la firma, no, pues nada más puede hablar por teléfono y que va al cajero y saca dinero.
2: Pues ahorita voy a hablar con Mara y yo mañana, hasta pasado mañana puedo ir, porque yo mañana no puedo ir, Pancho. ¿Por qué hiciste esto? ¿Para qué te los traes? ¿No te podías venir solo?
3: Pues cómo iba a venir solo, pues, no que ahí los dejara también, no tenía dónde quedarse.
2: Ay, Francisco. Ahora
3: tengo también pañales, porque ya no tengo pañales. Yo lo que traía, el dinero que traía, me lo acabé comprando pañales también.
2: Pues
3: no
2: el
3: tengo
2: señor,
3: ni para comer.
2: El señor de allí dice que te van a poner a hacer aseos ahí en la terminal en lo que yo voy, para que tú cubras los días de alojamiento que tienen ahí. ¿Estás de acuerdo?
3: Pues sí, pues no hay de otra, ¿cómo?
2: Pues entonces dile a él que sí.
3: Yo te lo voy a decir, porque yo no voy a quedar aquí, ya llevo 3 días, estoy marcando tu teléfono, nunca me contestas.
2: Pues sí, aquí no me ha salido ninguna, y como a mí Mar acaba de hablar conmigo ahorita y a mí no me dijo nada.
3: Pues ella no sabe, yo también le marqué a ella, pero ella no me contesta, el teléfono suena apagado.
2: ¿Y a Laisha? ¿Alicia?
3: Pues se quedó allá con su hermano, yo creo que se fue con su hermano, no te estoy diciendo que tuve un problema. Y me aventó el policía. Tú sabes que si a mí me agarran, me van a meter varios tiempos, ¿no? Porque si me van a dejar aquí nomás un mes y ya me van a aventar.
2: ¿No pensaste en tus hijos?
3: Pues sí, pero ¿qué voy a hacer, pues?
2: Pues yo no sé si pueda conseguir los 50,000 pesos que están pidiendo ahí. Ahorita yo le voy a hablar a Mara.

0: y yo iré hasta pasado mañana porque tengo que ir yo, ¿no puede ir tu papá?
1: Pues no, quieren contigo, y papá, ¿qué tiene que ver? Luego se va a enojar, si yo no voy a querer ir, me va a mandar a la chica, es como es.
0: Por eso, pero él va a ir conmigo, como quiera.
1: Pues si viene contigo, sí, pues sí, pero quieren a ti, a él no.
0: ¿Y por qué pagar tanto dinero por unas personas que yo...? Pero bueno, ya, tú vas a trabajar para que pagues el alojamiento, yo no puedo.
1: Ok.
2: Pues va a trabajar usted, a ver. Bueno...
0: Bueno.
2: Bueno, señora Marta, entonces él lo vamos a poner a limpiar los pisos, los baños.
0: Sí, él ya dijo que sí.
2: Sí, es fundamental. La persona de tercera edad, el señor Donovo, ya no trae pañales. Entonces, no sé si pueda traer unos pañales para adulto, por favor.
0: Mañana, pues, el día que vaya o si no, en algún lugar donde haya para que yo le deposite algo para que compren pañales.
2: Sí, bueno, pues si pueda traer pañales, incluso un pantaloncito, unos calzoncitos más o menos, porque pues sí, la situación es deplorable, ¿eh? O sea, el señor está enfermo y pues no trae ningún tipo de equipaje como para poderse cambiar. A ver, Donovo, a ver, venga por favor, dígale qué tipo de ropa necesita para que le traiga.
3: Bueno.
0: Bueno.
3: Necesito pues, unas trucitas, size mediana, medianita.
0: Ajá.
3: De algodón, blanca, blancas, por favor. Es que sí, las que tengo ya están manchadas, manchaditas, de, pues sí, de excremento.
0: Sí.
3: Y unos pantalones también, medianitos, de los que tenga por ahí, ¿sí? Jabón para lavar cola y, una camisita, porque sí, ando como oliendo muy feo. Sí, me hace favor. Sí, por favor.
0: Sí, yo te lo llevo para el día que yo vaya.
3: Y una vaselina, porque tengo de aquí de la verija izquierda, tengo rosado, tengo mucho rosado. Y tengo una vaselina, por favor. Muchas gracias, que Dios se lo pague.
0: Sí, gracias a usted. Gracias.
2: Bueno, entonces le esperamos, pregunta por mí en la puerta 8, ¿sí, por favor?
0: Sí, ¿cómo me dijo su nombre, perdón?
2: Soy el oficial Hernández.
0: ¿Oficial?
2: Hernández.
0: Hernández.
2: Así es. Cuando llegue le voy a hacer una pregunta y espero me la responda.
0: Claro que sí.
2: Le voy a preguntar algo muy sencillo, y sí es muy importante que me lo responda. ¿Me puede decir cómo se oye el Panda Show, que es una broma de su hijo?
4: ¡A toda máquina, macuarra!
2: ¡No es cierto, Martita! ¡Es una broma de tu hijo! ¡Estás en la radio! ¡No es cierto! Marta, Marta, es una broma de Frank. Él está allá en los Estados Unidos. Adelante, Frank. Aquí está tu mami.
1: Bueno,
0: te voy a dar unos pasos cuando te vea.
1: ¿Por qué?
0: De la
1: ch... broma, para que se acuerde, frené.
2: Oiga, doña Marta, pero qué corazonzote, ¿eh? Pagar fianza y todo para alguien que ni conoce, y aparte usted tiene a su nuera, tiene a sus nietos.
0: Pues sí, por eso, pero llegando aquí iba a ver lo que le iba a hacer.
2: ¿Qué le iba a hacer? Platíqueme.
0: No, cállese, usted no sabe lo que yo le iba a hacer a este hijo de su re... ¿A qué le digo?
2: Doña Marta, ¿qué le quiere decir a su hijo?
0: Que le voy a dar pues, en cuanto yo lo vea.
2: Oiga,
0: porque pronto voy a ir para allá.
2: Déjele, presento a Donovo. ¡Donovo!
3: Martita, Martita, así me va a lavar las talegas.
0: Sí, le voy a dar unos calzones aunque sea agujerados.
3: No, láveme las talegas nomás.
0: Que se las lave Frank, ahí está.
2: Ay, doña Martita, qué linda. Pues Frank, despídase de su mami, adelante.
1: No, pues, mamá, cuídate.
0: Órale, pues.
1: Luego hablamos.
0: Te voy a dar...
2: Doña Martita, le mandamos un beso desde la Ciudad de México y que tenga una buena noche, ¿eh?
0: Sí, gracias.
2: Gracias, bye bye. Frank, dime cómo se oye el Panda Show en North Carolina.
1: A toda máquina, pandita.

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4: Y estamos de vuelta contigo en este jueves 2 de julio del 2026. Estás escuchando las bromitas del Panda Show a través de la cadena más importante del regional mexicano, La Mejor FM. Y también por la aplicación de Claro Música todos los martes y todos los jueves. Lo clásico del Panda, esas bromas bien chubidubis, están disponibles para ti. Estamos en todas las plataformas. También quiero invitarte a que te comuniques de todo México al 807-2634-82, desde los Estados Unidos 855-2611-804, más diversión. Y en este jueves tengo a Linda. Hola, Linda.
5: Hola, Pandita.
4: ¿No crees que tu nombre sea un pleonasmo?
5: Pues sí, yo igual me arrepiento de mi nombre.
4: Oye, Linda, ¿y qué sientes verte al espejo, te miras y digas, ah, chirrión, me llamo Linda y estoy bien chunda? ¿Qué se siente, Linda?
5: No, pues muy bien, ¿no? Porque tan siquiera mi autoestima está un poco arribita, ¿no?
4: ¡Eso, chintrolo! ¡Esa es la Linda! ¿Qué onda, mi Linda? ¿Cómo estás? ¿Cómo te va?
5: Bien, bien, bien.
4: Platícamelo todo. ¿A quién le hablamos?
5: A mi suegra.
4: ¿A tu suegra? Ándale, o sea que ya estás casada.
5: Sí.
4: ¡Qué bueno! La vida ha sido linda contigo. ¿Cómo se llama tu marido?
5: César.
4: ¿Cuánto tiempo con César?
5: 4 años.
4: 4 años. ¿Y tu suegra se llama?
5: Mayra.
4: Mayra. ¿Qué bromita para Mayra, mija?
5: Pues le voy a decir que mi ex vino a buscarme aquí al departamento. Uh-huh. Y que pues me voy a ir con él porque ya no aguanto a su hijo, que no me sirve para nada.
4: ¡No, hombre! Ok, ¿y cómo se llama el ex?
5: Roberto.
4: Roberto Tototo. Entonces, a ver, tú estás ahorita en tu casa, en tu departamento. Sí. César todavía no llega de trabajar.
5: No, todavía no.
4: Entonces, existe una relación de un chico llamado Roberto. ¿Esta Mayra, tu suegra, se enteró, conoció o supo de Roberto en aquel tiempo?
5: Sí, porque, bueno, de hecho, pues cuando los dejó, bueno, la primera vez que los dejamos, pues él empezó a decirle, no, pues que según ya se fue con Roberto y así, ¿no?
4: O sea, se imaginaba. O sea, ustedes ya tuvieron una separación, César y tú.
5: Ajá, sí.
4: ¿Hace como cuánto?
5: Como unos 6 meses más o menos.
4: Ah, ok, entonces hay antecedentes. ¿Tienes hijos?
5: No.
4: ¿Y eso por qué, Linda? Pues ya 4 años.
5: No.
4: ¿La familia tiene que crecer?
5: No, no.
4: Oye, ¿y si le dices que estás embarazada? Pero de Roberto, ¿sería creíble o no?
5: Pues sí, sería creíble porque, o sea, tiene muy poco que yo me fui con mamá un tiempo porque según estaba mala y eso. Uh-huh. Y igual, pues me fui y tiene como unos 15 días que volví otra vez aquí. Bueno, estaba aquí con mi esposo.
4: Ándale. Ok. Bueno, ¿qué te parece? Mira, tenemos varias líneas para irnos con la broma. Uno es de que efectivamente llegó Roberto y que Roberto pues quiere aferrarse y que lo corra. Esa sería una, pero creo que tenemos elementos para hacer algo más grande. Dos, primero comentarle a tu suegra y darle la noticia, doña Marta, suegra, babosa, mensa o tarima pendécuara, como le digas, estoy embarazada. Al momento que le digas que está embarazada, yo creo que va a ser júbilo, alegría. Se va a poner chidísimo porque va a decir, ay, mija, por fin. Pero ahí es donde entras y dices, ¿sabe qué? Pero no es de César, es de Roberto. Y de ahí, pues a partir de ahí, pues ya echamos todo el rollo de que está Roberto y podemos armar la rebambaramba. ¿Por dónde prefieres que nos vayamos?
5: Pues igual, mi esposo también se iba a prestar para eso, ¿no? Como lo quiere mucho y si le pasa algo es como si ella se le quita la vida, ¿no? Entonces, yo estaba hablando ayer con él que según él está, bueno, que como ahorita no está ni de la moto ni nada, pues va a decir, ah, no, pues yo le voy a decir, no, pues se fue a corretearlo porque... No, porque vino y aquí
4: es un
5: desastre.
4: No, espérate. No, más bien, si Roberto baboso, si César puede participar, entonces nos vamos con una segunda parte donde le hable César a tu mamá y decirle, ya me dejó aquella canija, ya se fue con Roberto, ¿cómo es posible? Ya lo viste. Y mejor hacemos una segunda parte, mija. Donde entre el César. Órale, vámonos a la primera, ¿te parece? Le das la noticia que estás embarazada, dejas que se ponga feliz, creo yo, y después nos vamos con tu marido. En directo desde el Panda Call Center, las bromas están en el Panda Show.
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4: Chale, échale, linda. ¿Qué edad tienes?
5: Yo 21, ya.
6: Bueno,
5: señora.
6: Sí, ¿qué pasó?
5: Soy yo, Linda.
6: ¿Qué pasó, Linda?
5: Ay, es que tuve un problema con César.
6: ¿Qué pasó?
5: Pues es que ya ayer tuvimos una discusión porque, pues, yo le había dicho que, pues, que no me, pues, que me sentía mal, ¿no?
6: Ajá.
5: Y pues hoy, ahorita se acaba de ir porque pues hice una prueba de embarazo y estoy embarazada. Pero pues también vino la persona, pues, la de mi ex, que pues es, pues mi ex, es mi ex el que vino aquí en la casa y pues es bien el hijo. Pues la persona que es, bueno, que vino es mi ex aquí en la casa y César se enojó.
6: ¿La persona que quién, tú, Linda?
5: Que es el papá del hijo, es mi ex.
4: Ya, mi amor, no te pongas nerviosa. A ver, bueno, habla Roberto. Oiga, sí, nada más para avisarle, mire, su hijo se fue bien enojado, tuvimos un problema serio, lo que pasa que Linda y yo nos embarazamos. Ellos han tenido muchos problemas, yo nada más le voy a pedir un favor. Dígale a su hijo que le baje, porque no sabe con quién se está metiendo.
7: ¡Ay!
4: Linda está bastante nerviosa, así que por favor, dígale al mamarracho de su hijo que se deje de payasadas.
7: ¡Oh, Dios!
4: ¿Estamos?
5: Sí, yo creo.
4: Bueno, ya, Linda, las cosas como son.
5: No, y pues ya, sí, no, señora.
4: Con su moto y todo, ya dile cómo estuvieron las cosas. Tú le echaste ganas,
6: estás,
4: pero
6: Linda?
4: Nuestro amor.
5: Pues es que ya vino por mí, o sea, vino aquí a la casa y pues ya recogí mis cosas y igual ya me fui.
6: Nada más déjale tus cosas ahí, ¿no?
5: Sí, de hecho ya estoy con ese Roberto. Pero pues igual César se está poniendo muy... muy atrabancado.
4: Y dile a su ruca que enseñe a su hijo a ser hombrecito. Siempre está bien, pidiéndole chicha a su mamá.
6: Sí, Linda, yo hablo con él.
5: La verdad, yo ya me había cansado de esa vida y bien lo sabe, ¿no? O sea,
6: sí.
5: Ya habíamos tenido muchos problemas, César y yo, y la última vez tú y yo le había dicho que no estaba segura si regresar.
6: Sí, Linda. Gracias, Entonces,
5: por
6: todo.
5: Sí.
4: A ver si enseña a su hijo a ser hombre, ruca.
5: Entonces, pues...
6: Que te vaya bien, Linda.
5: Sí, gracias.
4: Ay, me cae que no puede ser. Uno
5: ay,
4: le pregunta...
5: ¿Sí se la creyó?
4: Pues es que...
5: ¿Sí se la creyó?
4: Pero Linda, te me pusiste muy nerviosa, mija. No, no quedamos que le ibas a decir. Sí. ¿Qué crees? Estoy embarazada. ¡Wow! Para que se pusiera feliz.
5: Pero es que la señora es como que todo como bien relajada. O sea, ni le dice de cosas.
4: No, de eso ya me di cuenta, porque incluso el Roberto hasta le dijo ruca y todo. Sí. Pero bueno, vamos a ver cómo reacciona con César. ¿Qué onda, Césarín? ¿Cómo estás?
7: Bien, bien, aquí, mira.
4: Oye, ¿qué onda con la esposa que tienes, mi rey?
7: ¿De verdad? ¿Puede que se ponga viva?
4: Bueno, pues aquí necesitamos que le eches. Tú imagínate, César, de sí, que sí, realmente sí. Linda te traicionó. O sea, Linda se embarazó, pero no se embarazó de ti, sino de Roberto. Hay antecedentes, es un hombre innombrable, es el exnovio de tu mujer, hay ustedes han tenido problemas de entendimiento, se han separado, etc. Todo eso lo tenemos que utilizar. Entonces tú ahorita, César, te voy a comunicar con tu mamá y le vas a decir, ¿por qué no contesta? Y tú entre enojado, con chillidos y además con mucho, mucho, mucho enojo, pues resultas que muy cínica, Linda, te dijo que se embarazó, una prueba de embarazo y del Pablo, y no solamente es, perdón, del Roberto, y no solamente eso, sino el Roberto ya fue por ella.
7: Pero así de que chilla no voy a poder hacerle de él.
4: Sí. Bueno, mira, no necesariamente tienes que chillar, pero lo que trato de transmitirte es que tú imagínate que esto fuera real, no estarías diciéndole, mamá, ¿qué crees?
7: Sí, sí, sí, no.
4: Porque bueno, necesitamos que le eches galleta para ver si tu mamá la sacamos de esa área tan tranquila. ¿Ok, mi César?
7: Ajá.
4: Ok, pues vamos a darle. En directo desde el Panda Cool Center, las bromas están en el Panda Show.
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7: Bueno. ¿Qué pasó, mamá? Oye, ya tuve pelos con esa Linda.
9: Pues me acaban de hablar por teléfono.
7: ¿Quién te habló? Ese estaba con ella allá abajo. Y yo le había hecho una prueba de embarazo, pero ya ayer peleé con ella, que me dijo que según no era mío.
9: Ajá, dice que no, a mí también me dijo.
7: Que es de otro güey. Y ya, señorita, ya vine por un fierro y ahorita le voy a ir a hacer un de su casa.
9: Pero es que van a venir aquí a la casa, hasta otra vez.
7: Oh, ya. No, bueno, ahorita voy a ver cómo la arreglo, pero bueno, si me las van a pagar y más, también vas a ver, mamá, ¿eh?
9: Tú no hagas nada, hijo.
7: ¿Entonces qué hago, mamá? A ver.
9: Pues déjala, pues si no vale la pena, déjala, hijo. ¿Por qué te vas a ensuciar las manos por una mujer que no vale la pena ir a...? Mejor busca a la mamá de tus hijas. Ella me está preguntando por ti, hijo.
7: Sí, no, mamá, mira. Ahorita voy a ver qué hago y ahorita te vuelvo a marcar, ¿vale?
9: Es que ese güey ya me marcó y me dijo que no sé qué.
7: Sí, no te preocupes, de todas maneras tú no te preocupes. Yo veo cómo arreglo mis problemas. Es que tampoco se vale todo eso que me hizo ella.
9: ¿Quieres que vaya a sacar cosas de allá de tu casa?
7: No, mamá, no. La casa está cerrada, creo, ¿no? La dejó ahí. Cerrada.
9: Okay.
7: Es que yo ando manejando acá. Ando acá en Santa Rosa.
9: ¿Con quién estás?
7: Vine a ver un problema. Pero yo voy a arreglar eso. Ahorita voy a arreglar eso. No, me la van a pagar.
9: No, pero no vayas a andar tomando, César. César.
7: Así que te dictones yo.
4: Tranquilo, tranquilo.
9: No, a mí nada más
4: César,
9: me habló Linda y
4: tranquilo,
9: dijo...
4: tranquilo. No, a ver. Bueno, señora. Señora, habla Rafa, el amigo de César. Oiga, tranquilícelo. Lo que pasa es que está bien enchilado. Bueno, señora
9: sí,
4: Marta,
9: bueno,
4: tranquilícelo, porque incluso ya está agarrando cosas. Lo que pasa es que le jugó bien gacho la Linda. ¿Puede tranquilizar sí. a su hijo, porfa? Yo estoy aquí sí. con él, pero está bien caliente. Tranquílate, sí. hermano. O sea, la mujer no vale la pena. Si te hizo eso, pero no vayas a hacer algo malo que después te arrepientas. Tranquilícelo, señora, tranquilícelo. Háblele fuerte, regáñelo. O sea, si la mujer hizo eso, pues ya es su problema, señora.
9: No vale la pena.
4: Pues es lo que yo le estoy diciendo.
9: Que le valga la pena.
4: Efectivamente.
9: Si siempre se lo ha hecho, ya se lo ha hecho, siempre te lo ha hecho, hijo, siempre. ¿Por qué ahora? O sea... Y esa vieja lo único que quería era el dinero. Siempre
4: escucha
9: el dinero.
4: A tu mamá, César. ¿Qué te hizo hace 6 meses? ¿Qué te hizo, carnal? Reacciona. Reacciona, no vale.
9: Pero,
4: te
9: digo
7: no, que tu madre, no. No, tu madre vas a ver.
4: Sí,
7: para
4: sí,
7: que la encuentres. Que la...
4: Sí,
7: vas a ver,
4: pero reacciona. No vas a ir a buscar a nadie.
9: Busca a la mamá de tus hijas. O sea,
4: señora, regáñalo, por favor. No, no te me vuelvas loco.
9: No
4: te me vuelvas loco. No vale la pena.
10: nadie.
7: Ahorita vas a ver lo que le van a los que les va a pasar.
10: Entiéndete, voy a dar unas cachetadas, César. Ya mira, reacciona. Reacciona, la mujer no vale la pena.
9: Hay mujeres mejores, César.
7: Sí, pero no, mamá, no, yo la quería mucho, ¿cómo crees?
10: A ver,
7: luego eso no se vale, no.
10: Pero para eso se necesitan
7: dos. Yo voy a ir a despedir mi coraje.
9: ¿Y que vengan aquí a mi casa?
7: No, ahí nadie va a ir, yo te lo voy a arreglar todo esto.
9: O sea, ¿qué? ¿Y que vengan aquí
7: a mi casa? No, el problema es con...
10: Doña Marta, está muy loco su César. César está muy loco. ¿Me autoriza a darle unas cachetadas para que se tranquilice?
9: Señor, si usted tiene más experiencia, cámbelo, por favor. Yo ya le hablé, no me hace caso.
10: Pues háblele un poquito con más de autoridad, señor. A ver, ven, ven, César, ven, ven.
7: Vamos, a ver, ¿qué pasó?
10: Cálmate, ya, te voy a dar tus cachetes, cálmate,
9: no
10: ya.
9: No vale la pena. Búsquete una mujer que valga la pena, hijo. Ya lo que le dije.
7: No,
9: lo que
7: no, no. Dije,
10: grítele, señora esa Marta, grítele, grítele. Que se tranquilice.
9: Esa vieja lo que quería de ti nada más era el dinero. Yo te lo quería decir, César.
10: Es una puta.
9: Nunca me hiciste caso. Ella y
7: no.
9: Me hicieron el dinero siempre. Si ella hubiera querido algo bueno contigo, si hubiera sentado contigo en estas mamás.
10: Igualita la mamá del Modesto, bien oportunista, a mí me hizo lo mismo, te lo dije.
9: ¿De qué se cree ella? ¿De que por qué eso? ¿De que por qué lo hace? ¿Que por conocen a mi mundo? Pues que lo conozcan, pero ellas nunca van a tener una vida estable, nunca van a tener una familia normal, bien.
7: Sí, pero no se vale eso, mamá, la verdad. Y ahorita yo les voy a hacer un...
10: Es como la Federica, nunca tiene una vida normal.
7: Vas a ver más, ¿eh?
10: Ya, tranquilízate.
9: Yo sé que te duele, hijo. Sí, pero te va a doler por un tiempo y a mí me vas a doler toda la vida.
10: No, y aparte le digo, Doña Marta, le digo una cosa que no le ha dicho su hijo y que no le dijo la linda. O sea, ¿le puedo decir qué?
9: ¿Qué?
10: Y le hago una pregunta y me la responde.
9: Sí.
10: Dígame, ¿cómo se oye el Panda Show, que es una broma de sus hijos?
11: ¡A toda máquina!
12: ¡Qué broma!
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2: Hijos de Calimán, hijas de la Chilindrina, qué gusto estar con ustedes en esta noche de jueves 2 de julio del 2026. Somos el equipo del Panda Show y la invitación a que te pongas en contacto con nosotros y hagas tu bromita si estás por la mejor FM. Multilina sin costo, 807-26-3482, 800 Panditas, si estás por Claro Radio en los Estados Unidos, 855-2611-804, en donde estés y con quien estés. Las bromas del Panda Show están aquí. Y en esta noche estoy en Querétaro, donde estoy por la mejor FM. Ahí está Israel. ¿Qué óvole? Buenas noches.
3: ¿Qué dice el Panda? Buenas noches.
2: ¿Qué haces en la hermosa ciudad de Querétaro, Israelillo?
3: Acá vivo, Panda.
2: Oye, un favorcito, me pide la producción que se quitas el altavoz, por favor, para escucharte más cerquita, más lindo, más todo, ¿ok? Oye, ahí. Platícame, ¿a quién le hablamos? Ahí te escuchas perfecto.
3: Mira, quiero hacerle una broma a mi hija. Yo no la conocía, Panda, yo estuve con su mamá viviendo un tiempo hace más de 20 años. Nos separamos, tuvimos un problema y ella se fue, pero se fue embarazada.
2: Okay.
3: Y ya después me enteré pues que se había ido con otra persona.
2: Ajá.
3: Entonces, ella se fue embarazada y yo nunca volví a saber de ella hasta hace como 3 meses que la encontré en el Face a su mamá y la contacté y me bloqueó. Entonces,
2: La mamá. A ver, pero espérame, un stop. ¿Cómo se llama la mamá, Israel?
3: Se llama Guadalupe.
2: Guadalupe, ok. Ahora, ¿pero cómo está el asunto? ¿Viviste con Guadalupe 20 años, entendí bien?
3: No, viví con ella hace más de 20 años.
2: Unos meses. Un tiempo, no te casaste con ella,
3: no.
2: Estaban juntos, fueron novios, y de esa relación surgió un embarazo. Ahora, ¿te enteraste de que estaba embarazada o fue después de que rompieron?
3: No, me enteré que estaba embarazada. O sea, de hecho, yo la llevé al doctor y ahí nos dieron la noticia los dos.
2: Ok, pero estando embarazados, Guadalupe, ¿y tú qué pasó? ¿Por qué se separaron?
3: Pues tuvimos un problema. Bueno, no lo quiero decir.
2: No. Ni yo te lo estoy preguntando. Nada más hubo un problema difícil que esto ocasionó la separación.
3: Exacto.
2: Entonces ella se quedó embarazada y cada quien hizo su vida.
3: Sí, ella se fue con otra persona que es ahora su esposo.
2: Uh-huh.
3: Pero ella ya iba embarazada.
2: Ok, pasaron los años. ¿A ti te entró la curiosidad y la localizaste por Face a Guadalupe, a tu ex?
3: Sí, bueno, yo desde que supe que estaba embarazada, pero ella se fue, nunca me dijo nada y nos dejamos, pues. Pero nunca imaginé que se iba a ir. Entonces, yo desde ese tiempo yo la busqué y la buscaba con amigas de ella. Y
2: la busqué hasta debajo de la cama.
4: Y encontré.
5: Oye, ¿y qué edad tiene tu hija actualmente?
3: Tiene 20 años, va a cumplir 21 en noviembre.
4: ¿Y cómo se llama tu hijita?
3: Elisette.
5: Oye, ¿y ya se conocen? ¿Ya se vieron?
3: Ya, ya van 3 ocasiones que nos vimos. La primera cuando nos hicimos la prueba.
5: Ah, hasta hubo prueba de chingonguya, de todo, de ADN. Ay, mira. Oye, ¿y qué se siente conocer un hijo después de tantos años, Israel?
3: Pues bien padre, Panda. Yo desde cuando quería conocerla.
5: ¿Te puedo hacer una pregunta difícil?
3: Dime.
5: ¿Por qué decides contactar a la ex? ¿Tenías un hueco, una necesidad de rascarle el pasado? ¿Por qué localizaste a la ex y viste a la hija? ¿Qué te motivó a hacer eso? Digo, está bien, nada más quiero saber por qué.
3: Porque siempre la busqué, o sea, siempre tuve esa inquietud de conocerla.
5: ¿Y cómo lo tomó Elizabeth cuando les dijeron, sí, positivo, que ella, qué tal está?
3: Elizabeth.
5: Ah, perdón, Elizabeth.
3: Ajá. Mira, yo no no se lo dije directamente, tardé días en decírselo. Uh-huh. Y porque yo de un principio le dije que no, que había salido negativo porque había hablado yo con su mamá y su mamá me dijo que tenía problemas con su esposo por esta situación. Pero uh-huh. Yo no se lo dije directamente, o sea, sí salió positivo, sino se lo fui diciendo poco a poco. Y hasta que llegó el momento que le dije, ¿sabes qué? Pues sí. Y eres mi hija, y tengo la hoja, tengo el sobre cerrado, y el día que quieras te lo entrego, y pues que lo veas. Me dijo, no, ya no es necesario. Entonces, como ella habló con su mamá antes de hacer la prueba, la mamá le negó todo, le dijo que no, y poco a poco pues le fue sacando a la mamá, y la mamá hasta que le confesó que sí, que yo era su papá, y que había vivido conmigo, y ya le contó toda la verdad.
5: Entonces, no ya, manches, ya tu historia parece una historia de la Rosa de Guadalupe. Me cae. Oye, y bueno, ¿y qué bromita para Elizabeth? Tu hija oficialmente.
3: Bueno, pues mira, quiero decirle que me hablaron del laboratorio. Ahora sí que no sé cómo manejarlo, ahí es que tú me digas.
5: A ver.
3: Que me hablaron del laboratorio y que me dijeron que se habían equivocado. Que la prueba es negativa, que no es mi hija y que aparte, pues, detectaron que está embarazada, que tiene 3 meses de embarazo.
6: ¡Oh, Dios!
5: ¡Ah, caray! A ver, creo que el que salió negativo está bueno, pero ¿por qué lo del embarazo te ha platicado?

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6: ¿Qué pasó?
7: ¿Qué pasó, hija? ¿Cómo estás?
6: Bien.
7: ¿Sí? ¿Quién es haciendo?
6: Aquí estoy con el de segunda del puesto.
7: Ah, okay. Oye, quería hablar contigo, no seas malita. Lo que pasa es que me acaban de hablar hace rato del laboratorio.
6: Ajá.
7: Y los tengo en la línea, nada más que pues querían hablar con nosotros, no sé si bueno, voy a juntar la llamada para que escuche, ¿está bien? Para que te vayas a un lugar donde no haya ruido.
6: Sí, aquí estoy.
7: Órale, pues déjame pongo la llamada, permíteme.
6: Uh-huh.
7: Bueno.
8: Hay que hacer un coprocultivo, bueno, y un parasitoscópico, sí, pero hay que hacerlo porque es tarde. Bueno.
7: Sí, buenas noches.
8: Sí, señor Israel.
7: Sí, buenas noches. Ya tengo aquí a la persona.
8: Ah, bueno, habla el doctor Márquez. Señor Israel, tengo en la línea a la señorita Elizabeth. Señora Elizabeth.
7: Elizabeth.
8: Señora Elizabeth, ¿cómo está usted?
6: Bien, gracias.
8: ¿Sí, sí me escucha?
6: Sí, poquito.
8: Ah, bueno, quería hablar con usted. Usted, el señor Israel, ya hablé con usted. Bueno, antes que nada, les agradezco mucho a nuestro llamado. Le hemos estado localizando, señor Israel. Hemos estado tratando de localizarle porque tenemos dos problemas que urgentemente, como encargado del laboratorio, el doctor Márquez, quien les habla, quería notificarles. Uno, no sé si usted sepa, señora Elizabeth, que usted tiene 9 semanas de embarazo.
6: No sabía.
8: ¿Está consciente de que está embarazada?
6: No.
8: Bueno, primero, pues felicitarle. Yo creo que es una gran bendición. ¿Usted es madre?
6: Sí, de 3 meses.
8: Ah, 3 meses. Wow, sí. Digamos que entonces no respetó mucho la cuarentena, pero bueno, yo creo que está en tiempo y forma, 9 meses de embarazo, felicidades. Dentro de las noticias, gracias, buenas y malas, yo le felicito de verdad en nombre de laboratorio que amablemente nos hicieron favor de estar con nosotros. La segunda, lamentablemente, como ustedes saben, tenemos un exceso de trabajo, pero bueno, como encargado de laboratorio, debo decirles que hubo una confusión en la prueba de ADN y está confirmado, es negativo. Se les había notificado que era positivo en el examen de ADN que se les realizó. Y pues sí quería platicarlo con ustedes de una forma directa y personal, pedirles disculpas si ustedes quieren. Podemos hacer sin costo nuevamente repetir la prueba, pero ya lo tenemos contemplado. Lo hicimos nuevamente, hicimos las pruebas 4 veces y las 4 veces salió negativo. Esto quiere decir que para prueba de ADN de paternidad es negativo. Yo les quiero pedir una disculpa. ¿Consideran ustedes que es necesario que se vuelva a hacer el examen de ADN?
7: Pues tú, hija, ¿cómo ves?
6: Pues no sé.
7: Tendríamos que ir nuevamente, ¿verdad?, al laboratorio donde nos presentamos.
8: Sí, es correcto. Okay. Yo la verdad es que si ustedes desean nuevamente o tienen la duda de que sean padre e hija y hacer el examen de paternidad, sí, sí me gustaría que fuera una prueba más exacta, porque la prueba que se les tomó posiblemente haya tenido un tipo de contaminación o algo por el cual, digamos, salió negativa esta prueba. Lo que sí, yo quiero recomendarles para que sea no al 99.99%, sino que sea al 100%, es que les hagamos una muestra del escroto. Ahí está comprobado que en realidad, pues, podemos sacar, pues, la prueba con 100% de eficacia. Esa ya es una solución de ustedes. Ustedes lo tienen que platicar a ver si para ustedes es importante volver a repetir esta prueba. ¿Alguna pregunta que tenga, señora Elizabeth?
6: Lo de la prueba de embarazo, ahí salió, yo me hice unas pruebas y salieron negativas.
8: Ah, bueno, platíqueme, ¿cuándo se hizo la prueba y bajo qué término? ¿Con prueba de farmacia o cuándo se hizo su prueba con sangre?

0: sangre
1: prueba
0: con
1: de farmacia y de sangre.
0: ¿Hace cuánto tiempo se lo practicó?
1: Hace un mes.
0: ¿Cuánto tiempo le sacaron la sangre? ¿En ese mismo momento usted la llevó en frasquito?
2: Ahí se lo sacaron.
1: Ahí mismo me lo sacaron.
0: Bueno, pues yo le invito a que venga con nosotros, incluso podemos hacerle nuevamente la prueba de paternidad, como le comentaba, con la muestra del escroto. Nosotros también podemos hacerle el examen de sangre, el examen de saliva, el examen de orina. Si usted tiene alguna duda, ¿usted duda de que esté embarazada?
1: Sí.
0: ¿Ha llegado su periodo?
1: Sí.
0: ¿Será cuestión de que usted hiciera sus cálculos de su ritmo, su periodo, las relaciones con su marido, etcétera? Pero nosotros con gusto le hacemos el examen completamente gratis. Pues yo le agradezco mucho, le agradezco mucho, señor Israel, y a ambos les pido una disculpa muy grande en nombre de nuestro laboratorio, pero bueno, escucho que tienen una relación muy bonita. Yo creo que no es necesario que a través del ADN ustedes pues sean padre e hijo. Si tienen una relación, pues pueden, yo creo que, seguir. Y vuelvo a insistir, estamos en la Colonia Centro, en Avenida Zaragoza. Los esperamos con todo gusto para hacer la muestra del escroto, si así lo desean. Muchas gracias, un placer servirles. Gracias.
2: Gracias, buenas noches. Bueno.
1: Bueno.
2: ¿Cómo ves, hija?
1: Ay, diga, ¿cómo se me puso de nervios?
2: ¿Por qué?
1: Porque la semana de embarazo.
2: Pues él debe estar contenta por ese lado, pues vean que...
1: No, es que no puede ser, es muy pronto.
2: Pues ya ves, yo te dije y me decías que te dolía la cabeza, que te mareabas, que tenías ganas de vomitar y todo eso, y me dijiste que no.
1: Verás que me llegó mi regla y me hice pruebas caseras en mi de sangre y salieron negativos.
2: Sí, es que luego pueden variar. Lo que pasa es que aquí en este laboratorio no sé qué pasó, pero bueno.
1: También se confundieron.
2: Pues por eso sería bueno que vayas y que te hagas nuevamente el estudio para ver si estás embarazada. Y pues bueno, de lo del ADN, pues no sé qué piensas.
1: Yo ya no sé qué piensas. Primera vez en una cosa y después.
2: Y es que, pues también, pues todos los planes que teníamos, no sé.
1: Y es que mi mamá, ¿para qué me dice que sí y ahora están diciendo que no?
2: Pues es que yo estaba seguro, a mí me dieron el resultado que sí. Por eso pues yo te lo dije. Te digo, no sé, ahorita tú dime pues qué va a pasar, porque pues ya hasta tenía la casa, hace rato la fui a ver. Y y quedé mañana de llevarle el depósito y la renta a ese señor.
1: Pues no sé, pues dime.
2: No, pues es que necesito que tú me digas, porque pues no sea lo mejor y ya no va a ser lo mismo, ¿no? Porque yo la verdad ya me estaba encariñando mucho contigo, pero pues es que si no somos nada igual también, ¿cómo me vas a ver más que nada tú, no? ¿A mí? ¿O va a cambiar algo esto?
1: Pero pues es que si mi mamá me dijo que sí, me entiendo.
2: Pues sí, pero es que también a lo mejor tu mamá se equivocó. ¿Qué te dijo tu mamá?
1: Que si era mi papá, que ella sabía lo que hizo. Que sí dijo que ella estaba embarazada cuando mi papá regresó a Estados Unidos. Dijo que sí.
2: Pues es que la verdad, pues sí, pues yo no quiero tampoco ilusionarme con alguien que no es de mi sangre. ¿Me entiendes?
1: Sí.
2: Y eso, yo creo que también a ti te pasaría igual, ¿no? Porque, pues me has recalcado mucho que a tu papá lo quieres. Ahora sí que realmente a tu papá sí lo quieres. Y a mí, pues, yo soy un extraño que llegué a tu vida, ¿no? ¿Cómo ves?
1: ¿Por qué me confundes de ver a
2: tu vida? Pues es que ella me había encariñado también con el bebé, ¿no? Yo ya me había hecho ilusiones, ya lo había presumido por todos lados, que mi nieto, esto y lo otro, y imagínate, ahorita.
1: ¿Tenemos la prueba otra vez entonces?
2: Pues es que no creo que tenga caso. ¿Ya para qué? Nos desgastamos, ¿no?
1: Pues ya que, ya me había ilusionado, pero pues...
0: Sí, señor Israel, nuevamente soy yo, le estaba marcando varias veces, sí. Qué bueno que me contestó. Mire, tienen oportunidad, estaba revisando el calendario para ver si pueden venir. No sé si pueda usted hablar con su hija.
2: La tengo aquí la línea de hecho.
0: Ah, la tiene, Eliseth. Doctor Márquez, sí. Nuevamente, no sé si sí. puedas venir con nosotros para hacerle las pruebas nuevamente del ADN con la prueba de escroto y también hacer la prueba de embarazo. El examen que te hiciste fue sanguíneo y fue con prueba de farmacia, ¿verdad?
1: Sí, fueron con nosotros.
0: Ok, ¿no te hicieron en laboratorio la prueba del tostón?
1: Ay. No.
0: Porque la prueba del tostón es 99.99 segura. Es cuando hay dudas de embarazo, es la que prácticamente sale al 100%. Yo creo que puedes ir con tu ginecólogo, puedes ir al laboratorio o con nosotros. Lo haríamos completamente gratis por esta situación que hemos platicado. Y la prueba del tostón no falla. Por favor, señor Israel y Eliseth, cuando vengan, pregunten por mí, por el doctor Márquez, y cuando venga les voy a preguntar, ¿cómo se oye el Panda Show, que es una broma?
3: ¡A toda máquina! ¡Fuera de broma!
0: ¡No es cierto, Eliseth, es una broma de tu papi!
2: ¡Es una broma, hija!
0: ¡Estás en las bromas del Panda Show! Oye, es una broma de... Es una broma de bienvenida porque tienes papi nuevo. Oye, Israel, ¿te ibas a dejar, practicar la prueba del escroto?
2: El escroto loco. Me da miedo, Panda.
0: Elizabeth, ¿cuándo has estado embarazada? Perdón, Eliseth. Eliseth, ya, perdón. ¿Nunca te han hecho la prueba del tostón? Híjole, dile por qué le hiciste la bromita, Israel, a tu chiquiringuilla preciosa.
2: Pues porque estoy emocionado, porque la quiero mucho y porque pues ya le dije que le voy a compensar el tiempo que no estuve con ella.
0: Qué bonito. ¿Estás feliz por, estás feliz porque finalmente estás con tu papá, Eliseth?
1: Sí.
0: ¿Y qué sientes? ¿Me puedes platicar? ¿Me puedes transmitir?
1: Pues, se siente bonito, pero a la vez raro, porque pues no esperé que me estuviera pasando eso. O sea, nunca me imaginé que me fuera a pasar eso.
0: Oye, ¿y cuando te dieron el positivo en lo de ADN y cuando viste a tu papá? Bueno, antes que nada sabemos que está medio gacho, no está medio feo. ¿Qué? ¿Te lo comiste a besos o no?
1: No.
0: Ay, pero ¿qué tal el de tu marido? Ese sí te lo comes a besos, ¿verdad? Dile, ¿por qué la broma a tu chiquiringuilla, Israel?
2: Porque la quiero mucho, porque estoy contento de haberla encontrado.
0: Qué bueno, me da gusto escucharlos. Felicidades a los dos. Yo creo que han pasado 20 gracias. Años, pero bueno, pues tienen mucha oportunidad de platicar, de convivir, de disfrutarse. Felicidades a los dos y enhorabuena. Díganme cómo se oye el Panda Show.
2: Gracias. A toda máquina.
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2: Quiero recordarte que todos los martes y todos los jueves esas bromas bien shuidubis, esas bromas retro están disponibles para ti. Estamos en todas las plataformas. Lo clásico del Panda, 2 de julio del 2026. Te acompaño por la mejor FM, estamos en cadena. Y en esta noche tengo a Marco. ¿Qué hombre, cómo estás?
3: Bien, bien, aquí tratando de hacer una broma.
2: ¿Qué estás haciendo en Orizaba, Marco?
3: Pues acá vivo con mi familia, de hecho yo soy de allá del DF.
2: Órale, ¿y quién es tu familia?
3: Pues mi esposa, mi hijo y yo.
2: ¿Neta? Oye, ¿cuántos años tienes?
3: Tengo 21.
2: ¿21 ya con mujer y con chilpayate?
3: Ya.
2: ¿Y eso desde cuándo te juntaste? ¿A qué edad fuiste papá? ¿Qué onda?
3: Mira, lo que pasa es que yo viví 10 años con mi tía. Entonces, a la edad de 20 años me junté con mi esposa.
2: ¿Y con cuál tía?
3: A la que le vamos a hacer la broma.
2: Ah, espérame, tengo dos bolitas mágicas, pero adivino, no soy. ¿Y cómo se llama tu tía?
3: Mi tía se llama Angélica.
2: O sea, digamos que la bromeada Angélica es como tu mamá.
3: Ándale, así mero.
2: ¿Y tu mamá y tu papá qué onda?
3: Mi papá tiene varios chamaquillos, entonces pues él ya hizo su vida por otro lado.
2: Órale, todo un panda Zambrano, ¿no? Hijos por todos lados.
3: Sí.
2: ¿Y tu mamá también?
3: No, mi mamá falleció cuando yo tenía 3 años.
2: No me digas.
3: Sí, a la que le vamos a hacer la broma es hermana de mi mamá.
2: Oye, y antes de decidir juntarte con tu chancluda, ¿cómo se llama tu chancluda?
3: Se llama Ángeles.
2: ¿Y Ángeles sí es de Veracruz?
3: Ella sí es acá de Chayotera.
2: Oye, Chayotera, no manches. Cuidado, no te desafinas. Oye, antes de juntarte con Ángeles, ¿cuántos años viviste con la tía Angélica o con la mamá Angélica?
3: 10 años viví con ella, sí.
2: Ok, ¿y ella vive en dónde?
3: Ahorita está en Pachuca, se pasó para Pachuca.
2: ¿Y dónde vivía antes?
3: Aquí en Orizaba.
2: Ah, ok, también es chayotera.
3: No, ella sí es del DF, pero por cuestiones del trabajo de su esposo, o sea, mi tío, se vinieron a Orizaba.
2: Ah, qué desmorer, o sea, del DF, Pachuca, Orizaba.
3: Sí.
2: O sea que tú caíste...
3: Recorriendo el mundo, pandita.
2: Tú caíste en Orizaba gracias a la tía Angélica.
3: Así es.
2: Y ahí fue tu perdición porque conociste a tu chayotera.
3: Ahí conocí a mi chayotera.
2: ¿Cuánto tiempo llevan juntos?
3: Ahorita llevamos como 1 año y medio.
2: Ay,
3: ya de
2: bien,
3: casado.
2: Bien poquito. ¿Y un escuincle de qué edad?
3: De 6 meses.
2: Bien chiquillo. ¿Y cómo se llama el bebé?
3: Se llama Alex Tomás.
2: Alex Tomás.
3: Sí.
2: El grande, supongo.
3: Sí.
2: Diego, porque después vas a tener otro hijo, entonces va a ser el grande, como siempre, ¿no?
3: Sí.
2: Oye, ¿y qué bromita para mamá Angélica?
3: Ah, pues mira, lo que pasa es que pues ella, bueno, mi tío me ha ofrecido trabajo allá en Pachuca.
2: Pero el esposo de Angélica.
3: Así es.
2: Ajá.
3: Pero lo he platicado con mi esposa y ella no se quiere ir. Entonces, yo ya le dije a mi tía, ¿sabes qué? Pues déjame hablarlo bien con mi esposa, porque no quiere, no la convenzo.
2: Okay.
3: Entonces aquí la bromita es, pues hablarle así como bien preocupado y decir, ¿sabes qué? Es que la neta me están corriendo de aquí, el papá de mi esposa, porque porque me cachó con otra mujer.
2: ¡No manches! ¿Cómo se llama el suegro?
3: Se llama Julio.
2: Oye, ¿y te cachó Julio en plena movida en algún lugar, en mensajes?
3: Ajá,
2: ¿cómo fue la supuesta?
3: Que yo iba caminando en la calle con mi uniforme de Telcel, porque se supone que yo trabajo ahí, y en vez de trabajar estoy de cabrón con otra chava.
2: Oye, ¿y este Telcel dónde queda? ¿Supuestamente en qué calle o en qué zona de Orizaba?
3: Es en el centro de Orizaba.
2: Ok, entonces esto sucede en el centro de Orizaba, tú...
3: Ajá.
2: Trabajas en esta tienda Telcel, se te hizo fácil, yo iba pasando por la calle, don Julio, y te vio con una señorita dándote besitos y abracitos.
3: Ándale.
2: Ok,
3: sí.
2: me parece bien. Entonces, ¿qué? ¿Ya te está corriendo y te vas a ir para allá? Pero Angélica, ¿Ángeles se quiere ir o no o qué?
3: Ángeles no se quiere ir, pero yo me quiero llevar al niño, entonces aquí el que se está poniendo pesado pues es mi suegro, en este caso vas a ser tú.
2: Ok, bueno, entonces yo voy a secundar. Ahora, mi pregunta es, ¿tu esposa podría entrar a la broma como para darle colorcito y rematar? Es que
3: no quiere, panda, es que dice que es muy nerviosa, le va a ganar la risa.
2: ¿Está contigo, Ángeles?
3: Sí, aquí está conmigo.
2: A ver, comunícamela, a ver si la puedo convencer.
3: A ver, aquí está.
2: A ver.
4: Bueno.
2: ¡Ángeles, a los leones! ¿Cómo estás, chayotera?
4: Bien, bien.
2: Oye, ¿cómo te llevas con la tía Angélica?
1: Pues ahorita bien, pero al principio no me quería porque yo terminé a Marco y de ahí como que me empecé a caer mal. Y ya cuando nos fuimos a vivir juntos, porque le fuimos a dar la noticia un día antes de irnos a vivir juntos, pues ya como que ya le empezó a caer el 20 y ahorita pues nos llevamos pues bien, es que casi no nos vemos. Pero por eso yo no quiero entrar en la broma, porque le digo, yo no le quiero volver a caer mal otra vez.
2: Oye, ¿pero qué te hacía caras o por qué dices que le caías mal en esa época?
3: Sí, le hacía caras y me hablaba mal de ella.
2: Uy, Ángeles, es momento del desquite, chaparrita.
3: Es lo que le digo, pero no quiere.
2: Oye, Angelita, pues ayúdanos un poquito, tal vez no mucho, pero mira, él va a empezar la broma, yo voy a ser el papá, le voy a estar gritoneando, regañando, lárgate de aquí, no te queremos, bueno, no sé qué más voy a decir. Y que entres un poquito tú chillando y diciendo, no, señores, que es injusto, ¿por qué? Si yo lo quiero tanto, nunca. Pero pues ahí con unos chillillitos y ya, eso sería toda tu intervención.
1: Bueno.
2: ¡Eso, chintrolo! ¡Eso! ¡Eso! Nada más un pedacito, ¿te parece?
1: Ajá, sí.
2: Yo te voy a dar el cue como tu papá. Te voy a decir, ven para acá, hija, mira, explícale a la señora. Y tú nada más... No, sí, no, no, no, no. Y ya, sí, bien poquito. Pues vamos a darle, Marquito. ¿Estás listo?
3: Perfecto, sí, Pandita.
2: Me encanta cuando las bromas las hacemos en familia. De eso se trata el Panda Show. Muy buenas noches. Vámonos con todo. Las bromas están... En este instante.
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5: Buenas noches, Panda. Quiero ver si nos puede hacer el favor de mandarnos un saludo aquí desde Zamora, Michoacán, para el George, el Chabelín, para el Freddy, y especialmente para el Beto, el Barney. Nos encontramos elaborando aquí en Zamora. Muchas gracias. Me saludas a tu jefa, Panda.
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2: Excelente. ¿Cuántos años tiene tu suegro, Julio? Más o menos.
3: Como 40.
2: Como 40, muy bien. ¿A qué se dedica?
3: Trabaja en un tiro.
2: ¿Empleado qué?
3: Es encargado. Bueno.
7: ¿Qué pasó, tu hijo?
3: Bueno, tía.
7: ¿Qué pasó?
3: Oye, tengo una broncota.
7: ¿Por qué?
3: Es que me cerraron acá donde trabajo, en Telcel.
2: Es que mira, lo que tú tienes
3: Y no le dije antes.
2: Lo que tú tienes que pensar bien, mija, lo que tienes que hacer.
3: Pues no le dije que habían cerrado Telcel y me cachó su papá con otra chava.
2: Problemas, pero así es el matrimonio.
7: ¿Quién te cachó con otra chava?
3: Su papá.
7: Ajá.
3: Y ahorita que descansé, vino a hacerme la emoción.
7: ¿Quién?
3: Su papá. Y ya le dijo a Ángeles. Y me están corriendo, pero no tengo dinero.
7: ¿Cómo que te...? Ay. ¿A dónde vas a ir?
3: Pues me voy a ir a México. Pues ¿a dónde? Si no tengo dónde ir.
7: Lo que puedo hacer es comprarte boletes. Porque no tengo forma de salir nada.
3: ¿Cómo?
7: No tengo forma ahorita de salir a depositar a algún lado. Entonces...
2: Marco, ¿de qué forma más quieres que te diga que te retires?
3: Ay, pues...
2: Pues mi hija ya no quiere saber nada de ti, ni nosotros queremos saber nada.
3: Es que ya me está diciendo y por lo menos quiero despedirme de mi hijo, pero no me deja ni hablar con mi hijo.
7: Yo creo que está
2: Ángeles está
7: muy
2: bien enojada, bien enojada.
3: Es que sí está
2: enojado. Eso lo hubieras pensado antes. Las cosas se piensan antes con la cabeza, pero con la cabeza correcta. ¿Cuántas veces lo platicamos, Marco? ¿Cuántas veces?
3: Señor, perdóneme, pues es que nada más estaba platicando.
2: No, no estabas platicando. Yo te vi exactamente en el centro y cómo estabas ahí echándote un faje.
3: ¿No? Pero no era para que le dijera a Ángeles.
2: Si es mi hija, ¿cómo no quieres que le diga?
7: Mejor ya cállate, por Dios.
2: ¿Cómo no quieres que le diga?
7: Pues sí, Marcos, cállate.
2: ¿Cuántas veces
3: que
2: platicamos,
3: Ya me arruinó la relación, señor.
7: No, lo arruinaste.
2: No. Tú solo arruinaste la relación. Tú solo. Ni siquiera lo pensaste por Alex Tomás, ni siquiera. Tienes un hijo, tienes 6 meses, aquí te hemos brindado todo y tú haciendo tus idioteces. Aquí siempre se te ha apoyado, siempre. Pero ni mi familia, ni yo, ni Ángeles vamos a tolerar que hagas ese tipo de cosas porque aquí no se te ha dado ni brindado eso. Así que te
3: por
2: pido
3: eso no
2: nuevamente...
3: Lo dicho.
2: ¿Con quién estás hablando?
7: Dile que es tu mamá.
3: Soy mi mamá.
2: A ver, comunícame, por favor.
3: Pásamelo. No, pero pues ¿para qué?
2: No, para plantearle bien.
7: Pásamelo.
3: Ya, ya, tenga, tenga.
2: Bueno, habla Julio.
7: Estoy escuchando todo esto, no sé.
2: Mire,
7: está pasando realmente.
2: Mire, una cosa muy sencilla, no sé qué le haya platicado su sobrino. ¿Habla Angélica?
7: Así es.
2: Ah, ¿qué tal? Soy Julio. Mire, yo iba pasando exactamente hoy a la una de la tarde, ahí por el centro, ya ve que Marco trabaja en la tienda de Telcel, pero resulta que yo iba pasando con uno de mis compadres que tuvimos que ir a hacer una diligencia y de repente me llamó la atención porque veo a un joven, traía la playera de Telcel, yo volteo a ver y veo y me percato que era Marco. Yo me bajo, lo sigo y resulta que a la vueltecita, exactamente esto en el centro, ¿verdad? A la vuelta estaba él con una muchacha de color negro ya delgadita, una jovencita, calculo unos 22, 23 años, no sé. Pues se estaban besuqueando ahí, pues toqueteándose, todo. Entonces yo me acerco y le digo, Marco, ¿qué estás haciendo? La aventó, literalmente la aventó. Esta muchacha se echó a correr, y él en lugar de encararme y darme una justificación, ¿qué cree que hizo?
7: No lo sé.
2: ¿Se fue atrás de la muchacha? ¿Se fue atrás de la muchacha?
6: ¡Ay!
2: Pues por supuesto. Pues yo ahorita tengo el problema. Tuve que platicar con mi hija. Porque no puedo tolerar esta situación. Ella está llorando. Incluso está aquí con nosotros. Ella no quiere saber nada de él. Le pregunta, ¿yo qué te hice? ¿Yo qué te hice? ¿Qué te hemos hecho tu hijo y yo para que nos faltes de esta forma? Y es la verdad. Nosotros no le hemos faltado, al contrario. A Marco aquí lo único que se le ha hecho es apoyarle. Entonces yo lo que sí le estoy pidiendo es que por favor deje aquí, se le ha apoyado y que se largue. Es lo único. Mira, aquí tengo a mi hija. A ver, Ángeles, ven. Es la tía Angélica. Pues digo, para que le expliques cómo estás. A ver, ven, hija. Ven. No, no, no, sé que estás mal, pero ven. Ven, por favor.
7: Bueno. Hola, perdón.
8: Hola, señora.
7: No, no sé qué. Es que no es posible, la verdad, no es posible que me esté diciendo esto cuando yo nunca le he fallado. Sé que entre usted y claro. Yo había problemas, pero aquí yo con él sabe que yo apoyo. No tenía problemas. Yo aquí solamente he tenido apoyo y pues no entiendo por qué Marco me hace esto.
8: Pues yo menos, hija, yo veo sus cosas, ustedes me hablan y yo los veo muy...
7: Dije a Marco que le voy a sacar todas sus cosas porque yo aquí no lo quiero.
8: Pues no, mira, no lo puedo... Yo sé que lo que hizo está mal, ¿sale? Obviamente por ser mujer, porque tienes un hijo, porque yo tengo hijos, entiendo perfectamente lo que estás sintiendo. Pero tampoco lo puedo dejar, no lo puedo abandonar. Entonces, nada más, pues deja que salga algunas cosas y... Para que tenga algún rojo
2: que se vaya con cansarse. Que se vaya con lo indispensable, gramas con lo que llegó, con
7: exacto.
2: Lo indispensable.
7: No, no, no, de aquí no saca nada, o sea, no se va a llevar nada, porque la verdad yo estoy muy molesta, no lo quiero aquí.
2: Tampoco te pongas así, tampoco.
8: No, hija,
2: te pongas
8: nada más
2: así.
8: Deja que se lleve ropa, su ropa. No sé, calzones.
7: No, no, no, pues es que ya ahorita, o sea, la verdad estoy muy molesta, no, no, no, no, no entiendo por qué me hace esto.
8: Ok.
7: Ni calzones se va a llevar.
8: Ok.
2: Que seguramente eso lo trae en su ADN por el lado de su padre. A ver, pásame. Bueno.
8: Está bien. La decisión que tomó Ángeles está bien. No quiere saber nada de él, no quiere darle absolutamente nada, está bien. Nada más, pues yo le pido una disculpa por todo esto, no me entiendo qué pasa, pero estoy lejos, no puedo dar la cara en este momento también por él.
2: Mire, doña Angélica, yo creo que con disculpas no vamos a llegar a buen puerto. Aquí se trata de hechos. Yo le voy a decir lo que le dije a Marcos. Este es el resultado del gen que trae por el lado maldito de su padre, ¿sí? Que después que es a lo que se dedicó, a engendrar hijos por todos lados. Y va por el mismo camino, ¿eh? Va por el mismo camino, Marquitos. Lo único que yo le pido es que por favor le diga a Marco que se largue. Si se va con usted a Pachuca, se regresa a la Ciudad de México, a mí me viene valiendo un cacahuate.
7: Ok, ¿me puede comunicar con él, por favor?
2: Marco, ven, y te me largas. Y ya le dije a la señora esa que te educó, pésimo, pésimo que te educó.
7: No saques absolutamente nada y vete de ahí.
3: Pues sí, pero ¿y mi hijo?
7: Pues Marco, eso lo hubieras pensado antes y al rato lo platicamos.
3: Pero es que no me puedo ir sin mi hijo. Yo me voy a llevar a mi
2: papá.
3: Hijo.
2: Igual que tu papá. Ten hijos por todos lados, Marco.
7: Marco.
2: Ten hijos por todos lados.
3: No, con mi papá no se meta.
2: Marco. Es la verdad.
3: Nada, por eso, pero pues
7: lo
3: mi papá
7: único
3: qué.
7: Que vas a ocasionar son más
6: en problemas. Eso te estás convirtiendo como tu papá una mala semilla.
7: Marco, si ¿sí te puede?
3: No me empuje, ¿por qué me empuja?
6: Te voy a. Entonces no empieces a decir estupideces y a faltarme al respeto. Soy el abuelo de tu hijo. Carajo.
3: Marco, viejo chismoso.
7: Marco, ya.
6: Señora, ¿ya escuchó cómo se pone este individuo? ¿Esa es la educación que le dio? ¿Así es una madre sustituta? Imagínese, así son las madres sustitutas. Entonces mejor lo hubiera dejado huérfano. Yo creo que en la calle hubiera tenido una mejor educación que la educación que le dio usted, que ni siquiera lo pudo educar bien, respetando primero a su mujer y después a la gente adulta.
9: ¡Oh, Dios!
6: ¿Esa es la educación que le dio?
10: Respeto se gana, señor.
6: Madre sustituta, cuarta generación, eso es lo que es usted.
7: ¿Me puedo pasar a mi hijo?
6: Y le voy a decir una cosa. Le voy a hacer una pregunta que le hice a Marco y espero usted me la responda como madre sustituta alcahueta. Dígame cómo se oye el Panda Show.
11: A toda máquina.
12: ¡Broma! ¡Fue broma!
6: Estás en las bromas del Panda Show.
3: Perdón.
6: Ahí está tu tía, dile por qué le hiciste la bromita, Marco.
3: Perdóname, tía, lo que pasa es que sabes que te amo, por eso te
6: quiere
3: la
6: quiere llorar y no puede.
7: Ojalá y no me
6: quiere llorar y no.
3: ¿Qué? Perdón, es que pues me acordé de cuando íbamos a México y escuchábamos al Panda y dije, ah, pues no sabe más, para que sepa que siempre la llevo presente conmigo a mi tía.
6: ¿Cómo está la madre sustituta cuarta generación? Bien que le dolió, ¿verdad, Angélica?
7: No me molestó que empezara a hablar así.
6: Marquito, despídase de su segunda madre, adelante.
3: Te amo, mamá, y sabes que siempre vas a estar conmigo y pues perdóname por esto.
6: Oye, ¿y tu mamá da dolores de cabeza o no?
3: ¿Eh?
6: ¿Que si tu mamá da dolores de cabeza o no?
3: No.
6: Oye, ¿y con quién estás ahí, Angélica? Que se escuchaba la voz de un hombre que ya también estaba ahí ronroneando.
7: Estaba enojado mi hijo. No, es
6: tu hijo. Órale. Pero bueno, familia, díganme cómo se oye el Panda Show.
3: A toda máquina.

nos vamos. Ya nos vamos de 90.7 La Mejor. Hasta aquí, Luis Ernesto. La Cumbia Guerrero. Miembro activo del Sindicato de Trabajadores de la Industria de la Radiodifusión, Televisión, Telecomunicaciones Similares y Conexos de la República Mexicana. Sigan siendo felices. Ya se la saben, mañana, si Dios quiere, es viernes y es viernes de party. Es viernes de party. Es viernes de show del pony con regalos y sorpresas. Les recuerdo que una sonrisa no cuesta nada, pero vale mucho, enriquece a quien la recibe sin empobrecer a quien la da. Con permiso. Buenas noches.

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7: Hola, hola, ¿cómo están? Soy Claudia Mejía. En esta ocasión vamos a hablar de un tema que le compete a las mujeres. Bueno, en parte mujeres, en parte a tu pareja, en parte a todos, porque somos una red de apoyo aquí en esta vida. Debemos de tener siempre redes de apoyo y no estamos solitos. Entonces, pues vamos a empezar. En esta ocasión vamos a hablar de endometriosis. Es una palabra medio rara y tal vez nunca la hayas escuchado, o tal vez sí, pero si eres mujer, seguramente sí. Y para eso está conmigo la doctora Alejandra López Chávez. Ella es ginecóloga y obstetra. ¿Cómo estás?
8: Hola, muy bien, muchas gracias. ¿Y tú?
7: Muy bien, aquí emocionada porque es tu primera vez.
8: Sí, la primera vez.
7: Endometriosis. O sea, yo escucho endometriosis y endometrio. Bueno, ya nosotras sabemos que el endometrio, pues es esa capita que se suelta cuando estamos en nuestro periodo.
8: Exacto. ¿No?
7: Pero se escucha más peligroso y más feo que solamente
8: sí, suena,
7: eso, ¿no?
8: Suena intimidante la palabra.
7: Exacto,
8: ¿no?
7: Sí.
8: Pues justo lo que mencionabas, o sea, primero hay que entender que el endometrio es esta parte bien interna del útero que va a tener básicamente dos funciones. La función uno es que se va a hacer gruesita entre una regla y la otra, se va a hacer gruesa porque se prepara para recibir un embarazo. Si en esa mujer, en ese mes, no hubo un embarazo, al terminar ese periodo, va a caerse este endometrio en forma de menstruación, ¿no? O sea, el endometrio tiene que vivir justo en la cavidad endometrial y se va a descamar mes a mes en forma de regla. Sin embargo, la endometriosis quiere decir que hay tejido que no es endometrio como tal, es tejido similar, que eso es muy importante entender que no es endometrio, que es tejido similar al endometrio y que va a estar fuera de esta cavidad, que puede abarcar cualquier parte del cuerpo humano, desde cerebro, desde ¿qué? Pulmones, desde claro, el diafragma, pero principalmente va a estar en órganos pélvicos, que puede ser a lo mejor la vejiga, el uretero, el intestino, o literalmente los ovarios, las salpinges. Si bien esta es la localización más frecuente, no es la única. Entonces, realmente los síntomas van a ser múltiples, muy variados, en muchos matices, y cada paciente lo va a vivir de manera distinta. Entonces, si bien la endometriosis puede tener diferentes grados de afectación, siempre va a haber un dato que nos haga sospechar de ella.
7: Y si dices que es otro tipo de tejido que puede estar en cualquier otro órgano, si de por sí el dolor que una siente en su periodo, no me quiero imaginar el dolor que sería tener ese tejido en otro órgano. O sea, ¿esto sí es así?
8: Sí, literal. O sea, al final del día, el tejido endometrial sano que está dentro del útero va a tener receptores para ciertas hormonas, ¿no? Estas hormonas, de manera natural, las produce el ovario. Pero también hay hormonas que producimos a través del tejido graso, a través de ciertos procesos químicos. Pero en una paciente sana, estrictamente hablando, y te hago mucho hincapié en esta parte que tú me acabas de mencionar, el dolor que sentimos durante la regla. Y ese es un punto pivote. La regla puede doler, claro que puede doler, pero hay un grado para diferenciar cuando es un dolor normal, entrecomillado, y un dolor que ya no se considera normal. Y esta palabra de es que para mí el dolor es normal, el normalizar el dolor, creo que es el gran error que podemos cometer desde a veces las propias pacientes que lo normalizan y también nosotros como médicos que no les damos el peso, ¿no? El justo peso a las cosas, ¿no? Entonces, tener dolor durante la regla puede ser normal siempre y cuando no afecte calidad de vida, que no sea un dolor incapacitante, que sea un dolor que te permita hacer tu vida prácticamente normal. Entonces, la endometriosis puede ser extremadamente aparatosa. Pacientes que durante la regla pueden tener sangrado a través del recto, a través de la orina, que pueden llegar a convulsionar, que pueden llegar a tener desmayos, que pueden tener focos de diarrea tremenda durante la menstruación. Y también importante no encasillarlo solo a la regla, ¿no? Porque a veces los médicos podemos caer a que solamente vas a tener dolor durante la menstruación. Y si no estás menstruando y te duele, entonces no es endometriosis. Y eso es un error, porque la endometriosis es una enfermedad crónica. Crónica quiere decir que dura mucho tiempo, que va a ser, se va a ir complicando, que va a ser una enfermedad que va a ser progresiva. Y eso hace que cada vez las molestias vayan siendo más aparatosas. Desde primero ser un dolor entre comillas, no tan complejo, que a lo mejor con analgésicos se puede tratar, a terminar en situaciones que requieran cirugía por una obstrucción intestinal, porque la función del riñón ya no está del todo bien, y todo porque esta enfermedad es muy agresiva.
7: Nos decías que hay una estadística que nos puede sorprender. ¿Cuántas mujeres lo padecen,
8: la
7: al menos en México?
8: A nivel México se estima que 1 de cada 10 mujeres van a tener algún grado de endometriosis. O sea, 1 de cada 10. Es impresionante. Sin embargo, tardamos en hacer el diagnóstico en promedio de 7 a 10 años.
7: ¿Qué? ¿Por qué?
8: Es muchísimo, exacto. ¿Por qué? Porque los síntomas son sumamente diversos.
7: Wow.
8: El hecho de que el tejido puede estar a lo mejor en el intestino puede hacer que tú, al momento de la regla o fuera de la regla, puedas tener colitis, ¿no? Que tengas esta sensación de estar muy distendido después de comer ciertos alimentos, que tengas problemas al momento de evacuar, que tengas periodos de diarrea, porque el intestino se va a irritar por ese tejido y va a hacer que tengas evacuaciones sumamente líquidas, o que puedas intercalarlas con estreñimiento, porque a lo mejor está obstruida una parte del tubo digestivo, que no permite que pase la evacuación, y puedes alternar entre diarrea y evacuaciones pues duras con estreñimiento y decir es que es colitis. El tema emocional es algo fundamental. O sea, vivir con endometriosis lleva a las pacientes a tener periodos de ansiedad, periodos de depresión, periodos en los que no saben qué está pasando con su cuerpo, y también es fácil que las encasillemos a, bueno, es que tienes estrés por el trabajo, tienes presiones con la pareja, tienes presiones con los hijos, y más bien va de la mano con todo esto de la endometriosis.
7: ¿Por qué les pasa? O sea, pues, ¿cuáles son las causas?
8: Pues mira, la verdad es que desgraciadamente no tenemos los médicos una certeza de una causa única. O sea, hay muchas teorías de por qué sucede la endometriosis, teorías ya muy viejitas algunas de ellas, que tienen casi 100 años de que las empezaron a estudiar. Hay otra teoría que nos habla de que esto se forma desde que éramos embriones, desde que estábamos en la pancita de nuestra mamá. Nuestras células tienen esta capacidad cuando somos embriones de decidir, bueno, tú eres una célula del hígado, te vas para el hígado. Tú eres una célula del cerebro, te vas a cerebro. Tú eres de útero, te vas al útero. Hay teorías en las que estas células no llegaron a su destino final, se quedaron en el camino y por eso quedaron implantes en varias partes del cuerpo. Hay otra teoría que habla de que el cuerpo tiene esta capacidad de transformar un tipo de célula a otra. O sea, hay células que tienen que estar en la parte más superficial de los órganos, que se llaman peritoneo, y a lo mejor sufren este tipo de transformaciones a otro tipo de célula parecida al endometrio. Entonces, la verdad es que hay muchas teorías. También hay teorías genéticas en las que hay un patrón genético de que en tu familia probablemente, si tú tienes endometriosis, tías, primas, hermanas, tu mamá probablemente también tenga endometriosis. Y también cada vez nos acercamos más al tema de las enfermedades autoinmunes, porque hay una cierta relación en pacientes con lupus, en pacientes con artritis reumatoide, esas enfermedades que son también muy difíciles de diagnosticar y que también pueden tener una correlación con endometriosis.
7: Aquí en el ISSSTE sabemos que de primera instancia hay que ir a nuestra clínica.
8: Sí.
7: Ellos nos referirán al especialista. Aquí en el ISSSTE hay todo este grupo de apoyo, tanto emocional como médico.
8: Pues la verdad es que como tal un grupo de apoyo específico para endometriosis, en el tema emocional todavía no, en la parte de psicología todavía no lo hay. En la parte quirúrgica, pues el abordaje ideal es vía laparoscopía. No se sugiere tanto la cirugía abierta porque va a ser bastante más agresiva de por sí. Entonces, en el ISSSTE, en hospitales de tercer nivel, como el 20 de noviembre, como en el López Mateos, como en el 1 de octubre, que hay este abordaje de cirugía laparoscópica, es una buena herramienta. Y todavía más pensando en cirugía robótica. La cirugía robótica viene a ser un parteaguas en el manejo de enfermedades tan complejas como es la endometriosis. Entonces, en este momento, hasta donde tengo entendido, solamente en el 20 de noviembre hay Da Vinci, y eso nos va a dar una oportunidad a los médicos y evidentemente a las pacientes para que tengan manejos mucho más integrales.
7: Me dio mucho gusto que estés aquí.
8: Ay, a ti, muchísimas gracias por la invitación. Estoy muy contenta. Me encanta hablar de este tema porque siento que como médicos tenemos la responsabilidad con las pacientes de hablar de este tema que a veces está muy oculto.
7: Gracias. Yo soy Claudia Mejía. Nos vemos en un siguiente episodio. Hasta pronto.
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2: 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Mis queridos hermanos, dice este mensaje lo siguiente: me gusta mucho su programa y es por eso que me decidí a escribirles, ya que en mi casa existen muchos problemas y debido a esto yo soy muy tímido en la escuela, y cuando los maestros explican algo yo les entiendo muy bien y a la hora del examen todo se me olvida. Dígame si esto se debe a la presión que hay en mi casa o qué está pasando. Pues por favor, pido su ayuda. Soy nacido el 5 de septiembre de el 2004. Mi querido amigo que me escribe este mensaje, gracias por darme la oportunidad de poderle orientar. Pues los problemas que usted viene viviendo son bastante complicados, son bastante fuertes, debido a la mala comprensión, al mal diálogo que hay en su hogar. Pero esto no es culpa de su padre, esto no es culpa de su madre, ni tampoco es culpa de sus hermanos, ya que ustedes vienen siendo víctimas de una maldad, de una brujería que han hecho para perjudicar su bienestar, para perjudicar la salud, para perjudicar la convivencia en el hogar donde ustedes viven. Por esa razón, sus padres, sus hermanos, disculpen lo que le voy a comentar, mantienen como perros, como gatos, discutiendo, emproblemados, y no le dan soluciones a las cosas. Esto es debido a que desafortunadamente a ustedes les vienen haciendo un daño de maldad, una brujería, una hechicería, para que hayan muchos inconvenientes. Mi querido hermanito, si usted quiere soluciones, si usted quiere que les ayudemos, es importante me visite y debe de hacerlo cuanto antes. Por favor, hable con sus padres, ¿sí? Convénzalos y tráigalos a nuestro santuario de curación. Tráigame un poco de agua bendita, tráigame un poco de ruda, y si usted tiene la manera, Por favor, consígame unas varitas de incienso de copal para hacer una ritualización y poder eliminar ese daño, esa maldad que está causando problemas en sus estudios, problemas en todo lo que usted ha querido emprender, mi querido amigo. Y de la misma manera, pues esto es lo que sucede con la familia. Usted tiene problemas, inconvenientes con su familia también, mi querido hermanito. Gracias por su mensaje. Bueno, mis queridos hermanitos, gracias a todos los que se comunican, gracias a todos los que me dan la oportunidad de poderles orientar, de poderles servir. En este momento tenemos más mensajes. Este mensaje dice lo siguiente: hermanito Gregorio, lo felicito por su programa, escucho que usted siempre le da soluciones a las personas que se comunican con usted. Espero y usted me pueda ayudar, ya que yo vengo teniendo problemas con el colesterol y también me siento muy mareada. Dígame si estos problemas son naturales o es algo sobrenatural. También el dinero no me rinde. Mi fecha de nacimiento, el 16 del mes de agosto de 1991. 16 de agosto de 1991, nacida bajo la constelación del signo Leo, día de suerte, el día sábado, el planeta que le rige, el Padre Sol. Mi querida hermanita, analizando muy bien su carta astral, su fecha de nacimiento, sin temor a equivocarme, puedo decirle que los problemas que usted tiene, todos son naturales. Los mareos son causados por el mismo problema del colesterol que usted viene teniendo. La falta de dinero, la falta de economía, hija de Dios, pues sí es porque usted es un poco descuidada con los gastos. Usted siempre le gusta comprar cosas que inclusive en algunas ocasiones no son ni necesarias. Y por eso es que a usted siempre, pues el dinero no le ha rendido. Siempre tiene que tener un poco de cuidado con lo que usted invierte, con lo que usted gasta y en qué gasta, mi querida hermanita, porque pues por la mala inversión es que usted no ha podido tener economía. Y para el problema del colesterol, mi querida hermanita, es muy importante que usted consuma lo que es la cáscara de la mandarina, ¿sí? Agarre la cáscara de la lima dulce, póngalas a cocinar estas dos cosas juntas en litro y medio de agua. Déjela que hierva por el transcurso de 3 minutos, bájela el fuego, déjela reposar, cuélela y bébala durante el día como agua de uso, como agua de tiempo. Esto le va a ayudar a tratar el problema del colesterol. De la misma manera, consiga lo que es la raíz de la verbena. Me va a conseguir el culantro, va a cocinarlo y va a tomar el té de este preparativo. Es muy importante hacerlo por 30 días consecutivos, cualquiera de estos tratamientos, o incluso los puede hacer los dos, y esto va a ayudar a tratar ese problema del colesterol y esos mareos. Y pues, mi querida hermanita, para que usted le rinda el dinero, pues como le digo, usted tiene que saber administrar su economía para que usted pueda tener dinero, porque usted sí trabaja, se esfuerza día a día, pero pues como usted misma lo dice, el dinero no le alcanza, no le rinde. ¿Por qué? Porque a usted le gusta comprar bastante. No hay daño, no hay maldad, no hay brujería, esto es cosas naturales. Mis queridos hermanitos, tenemos llamada en este instante, en este momento. Sí, bueno, ¿con quién tengo el gusto?
3: ¿Qué tal, maestro? Yo soy Jimena Ortega.
2: Jimena Ortega, Jimena Ortega. Jimena Ortega, sí, cuénteme.
3: No sé en si qué... se acuerda de mí.
2: Jimena Ortega, ¿usted ya me llamó o ya me visitó?
3: No, maestro, yo ya lo visité.
2: Ah, usted ya me visitó, mi querida Jimena Ortega. ¿Y por qué no me regala la fecha de nacimiento para recordarme? Porque es que a mí me visita tantas personas, entonces es muy difícil acordarme así directamente por el nombre. ¿Por qué no me regala la fecha de nacimiento?
3: Sí, maestro, yo soy del 20 de diciembre de 1985.
2: 20 de diciembre del 85, mi querida Jimena, me recuerdo muy bien ya de usted y claramente veo aquí a través de su carta astral que usted nos visitó. Usted llegó con muchos problemas. Usted llama es para dar el testimonio, ¿verdad?
3: Así es, maestro.
2: Cuénteme, mi Jimena, ¿cómo se sentía? ¿Qué era lo que pasaba con usted antes de visitarnos?
3: Pues mire, maestro, efectivamente yo le estoy llamando para agradecerle. Pues a mí me ayudó demasiado. Yo llegué con usted con mucho cansancio. Sentía una gran pesadez en mis piernas, en los ojos, y pues me sentía muy débil. La verdad, yo no sabía qué era lo que tenía hasta que lo visité y me dijo qué era lo que pasaba. Me dijo a dónde tenía que ir, en dónde tenía, me tenían enterrada en un panteón. Estaba en un ataúd y pues ahí yo fui y saqué lo que usted me dijo y efectivamente era un muñeco que era de cera. Y pues sí me sorprendía al yo llegar al lugar, pero pues usted me dijo por teléfono, búsquelo en tal lugar, y pues sí, ahí lo encontré, y él, ese mono tenía mi nombre, tenía mi apellido, y pues este mono estaba hecho para que a mí me fuera muy mal. Entonces, pues hoy le estoy llamando para agradecerle, porque yo ahora me siento muy bien, me siento con energía, ya me siento pues como si con toda la vitalidad que debo tener, en mi trabajo me va muy bien, y pues ese es mi agradecimiento, es un agradecimiento eterno para usted, y pues le agradezco mucho.
4: Jimena, quiero que me cuente, porque usted era víctima de una brujería de magia negra de muy alto poder, así como usted misma me lo menciona. Usted se comunicó, me visitó muy triste, preocupada. Usted llegó muy enferma el día que llegó, pero llegó ya directamente porque usted me marcó, usted me llamó, y a través de la llamada le dije, vaya hacia tal sitio, vaya hacia tal lugar, que ya se encuentra enterrado eso. Usted fue y lo encontró ese mismo día, ¿verdad?
3: Así es.
4: ¿Y al cuánto tiempo después de que usted me visitó usted empezó a sentir cambios?
3: Pues fue mucho menos de un mes, la verdad.
4: Eso fue rápido, ¿verdad?
3: Y sí, sí.
4: Usted era una persona que poco creía en estas cosas, pero al darse cuenta, a través de la llamada que yo tenía conocimiento, que le mencioné de las cosas que solamente usted sabía, y le dije al SA exactamente dónde podía dirigirse a sacar el daño, usted no creía, en ese momento pudo creer que sí habían personas que tuviéramos conocimiento. ¿Usted qué le puede decir a la gente que en este momento está pendiente del programa y que de pronto pues no tienen confianza, de pronto no creen, piensan que esto es mentiras? ¿Qué le dice usted a la gente?
3: Pues a toda la gente que nos está escuchando, pues la verdad yo les recomiendo que tengan sobre todo mucha fe, que tengan fe, que crean en Dios, que eso es verdad. Cuando yo lo visité a usted, maestro, quedé pues impresionada, porque efectivamente yo no creía en eso, pero sobre todo mi fe era muy grande.
4: Bendito
3: sea. Y eso es lo que yo les recomiendo.
4: Lo importante, ¿sabe qué es? Creer en Dios. Porque si Dios les da las oportunidades a las personas de encontrar la curación, es cuando una persona mira un programa. Por ejemplo, si alguien en ese momento nos está pendiente de este programa, pudo escucharnos, pudo mirarnos, o de alguna forma pudo tener contacto con nosotros, es porque Dios les está dando la oportunidad. De la misma manera que le dio la oportunidad a usted de comunicarse, le está dando la oportunidad también de que encuentren esa solución. Entonces, qué bueno que las personas busquen curación, no importa que no sea conmigo, así sea con otra persona con quien tenga confianza, que las cosas están funcionando bien, porque me imagino que usted está bien, ¿verdad?
3: Sí, yo me siento muy, muy bien.
4: Bendito sea Dios. Mi querida Jimena, pues bendito sea Dios, le agradezco por tomar la decisión de llamar, de cumplir con lo que le pido a las personas. Muchas gracias por su llamada, gracias por su testimonio, y más que gracias por el testimonio, gracias por confiar en este humilde servidor.
3: Muchas gracias, maestro, que Dios lo bendiga.
4: Igualmente, que esté muy bien, hasta luego.
2: 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Hemos llegado al final de este programa. Ojalá que haya sido el gusto y del agrado de todos y cada uno de ustedes. Que Dios y la Morenita de Guadalupe y todos los ángeles guardianes les impartan miles, miles de bendiciones.
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0: ¿Ya tan rápido amaneció?
1: Sí, güey, no. Ya bien rápido está. Es de balón ping-pong. A lo que vamos, Chihuahua. Ay, besito.
0: Espérate.
1: Mientras me adelanto con las garitas.
0: Sí.
1: En San Isidro, filas normales, hay una espera de 2 horas según...
0: Pues guacha, yo la veo, la neta, a menos que esté muy lenta, porque yo estoy viendo ahí por las canchas de fútbol.
1: Ajá.
0: La regular. ¿Y luego la Ready Lane?
1: En la Ready Lane me indica, ay, 40 minutos de espera.
0: La neta, yo no la veo.
1: Perdón, tiene razón, en la fiesta, sí. Igual 40 minutitos. En las anteriores.
2: Estaba tomando la presión de las llantas. Termina.
0: La Ready Lane, la neta, no se ve nada. Luego la Sentry.
1: 15 minutos.
0: No, igual nada.
1: Qué loco, y a patín media hora. Si usted se va por Otay, oh, no manches, 15 minutos de espera en ambas.
0: No, no hay nada. ¿Sabes qué? Es que mañana es el 4 de julio.
1: Es
0: fin de semana festivo, les dieron el día.
1: Y ya, pues ya.
0: Y es que empiezan las celebraciones. Es su idea de independencia, pues.
1: Exacto. La Sentry, mira, 5 minutos y a patín 10
2: minutos. Madre, va a estar...
0: Es como
2: su... Aquí en Rosarito va a estar horrible, güey.
0: Lo que para nosotros es el 5 de mayo, para ellos es... Uy, ahí sí.
2: Y la caseta, y los güeyes de la caseta... Neta que la caseta de Tijuana, güey, de Playas de Tijuana es una asquerosidad, güey.
0: Todavía sigue.
2: Puta madre, si tú supieras.
0: No,
2: man. Esto va a estar feo.
1: Uf.
2: Fin de semana va a estar feo, güey.
0: ¿No le pagan al vato o qué, papi?
2: Pues mira, si le pagan al vato, yo creo que está feliz, güey. Neta, es una asquerosidad, güey. Cruzar la caseta, güey.
0: No, hombre.
2: En fin. Ya, ni digas nada, ya. Dale, güey. Más no oigo mal yo hablando de ese güey.
1: Y
2: no me refiero a los trabajadores, me refiero al patrón. O sea, hay un director, güey.
0: Sí.
2: ¿No?
0: Tiene que haberlo.
2: A ver, espérame. A ver, ahora sí. Ahora sí, por favor, Peque. Happy birthday to you. Ahora es cumpleaños. Ayer le tocó a la Peque, hoy le toca al bebechito. Muchas felicidades, Henruch. Por favor. Que hoy te la pases de pelos, güey. Que Diosito te siga dando vida y salud. Que te traigan mucha comida el día de hoy. Espero que no hayas llevado desayuno.
0: Papi, como nunca.
2: Como nunca. No. Eso también es verdad.
0: Está
2: tirando factos el vato tan temprano.
0: Tirando factos.
2: Entonces, yo sé que tienes radioescuchas. Los de la Peque ayer se vieron muy mal. La neta, tuve
1: 4 amigos nomás.
2: Nada más, Leiva entre ellos, por cierto.
1: Ajá.
2: Otro reescucha, ¿quién más fueron?
0: Los que te trajeron los chilaquiles, pero no dijeron quiénes eran.
1: Nunca dije, me dejaron una tarjetita muy bonita, pero no decía de parte de quién, pero gracias.
2: Eran míos, mija, y otros dos.
1: Ay, qué lindo eres. Sabía que eras. Olí a ti.
2: Yo nomás les digo una cosa. Mis radioescuchas son muy generosos. Conmigo. Los de ustedes ayer se quedaron muy mal.
1: No.
0: Sí, la neta.
2: Esos que están. Sí.
0: La neta, sí, papi.
1: Pero
0: qué. No pasa nada.
2: Yo espero que hoy se reivindiquen con el bebechito. ¿Ah?
0: ¿Ahora es cuándo? Después de tanto sábado festejándome.
2: A ver si es cierto. Esos güeyes que tanto les haces publicidad gratis, ¿cómo se llaman? Los de las Karinas. A ver si es cierto, güey. ¿No es cierto? Esos datos que les vamos a mandar la factura, güey. No manches, güey. No se preocupen, Karinas. No estoy yo en la cabina, güey. Dale, jálense.
1: Demuestren.
0: Hoy sí pueden.
2: Hoy sí pueden. Demuestren, güey. Demuestren. Aquí comenzamos.
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0: quiero.
1: ¡Hala!
0: Oh, mijo, para que veas. Ya, ya entendí, güey. ¡Buenos días!
1: Ay.
0: ¡Qué bonito!
1: ¡Qué bonito es lo bonito!
2: ¿Qué onda?
3: Está padre, pero... me hubiera gustado algo más.
0: ¿Algo más? ¿Un plus?
3: Un plus, güey.
0: Ahí va.
3: Ándale.
0: Ahí
3: viene el bebecito llegando, güey.
1: Sí. ¿Qué suena a mí?
3: Éselo. Solo. Hola. Solo, papi. Solo. Solo, papi. Es tu cumpleaños, dijo. Papi.
1: Era.
3: Solo. Míralo.
0: Está sacando los prohibidos,
3: Pony. Te veo bailando con una señora de unos 45 años, güey.
1: Yo también.
3: Así, pues es lo único que te agarras ahorita, güey, porque...
1: una sugar mama.
3: A que te saque el chamuco, güey.
1: Ya me vi.
3: Ese va a ser mi regalo, cabrón.
1: ¡Jalo!
3: ¿Vamos? ¿Vamos, güey?
0: Yo quiero ir, invítenme.
3: ¿Jalas?
0: Jalo.
1: Abuelita,
3: vamos, ¿qué onda?
1: Soy tu nieto.
3: Voy por el 8-2, ¿qué onda? Es más, yo nomás voy a ver porque estoy a dieta, güey.
1: Con que no salga con Chun Kun, todo está bien.
3: Porque ahorita... ahorita no te vengo manejando ese distractivo. Ah.
0: Yo me sacrifico por ti entonces.
3: ¡Ah, perro!
1: Ella sí con extra Chun Kun.
0: Está bien.
3: Pero pues... felicidades, bebecito.
1: Gracias.
3: Hoy celebramos a los que lleven por nombre.
1: Hoy celebramos a Santo Tomás. Además, si llevas por nombre, Anatolio. A mí así me hubieran puesto mis papás. Dato, Felipe, Geldunio, Heliodorio, Ireneo. Hoy es onomástico.
3: Muchas felicidades si llevas cualquiera de estos nombres. Sobre todo, me imagino que es Santo Tomás Apóstol.
1: Sí. Sí,
3: mejor Santo conocido Tomás. Como el gemelo.
1: El gemelo.
3: Sí, el incrédulo, por cierto, güey.
1: Ah.
3: A Santo Tomás cuando le dicen, oye, vimos al maestro, no, hasta que yo no toque sus, mete el dedo entre sus llagas, etcétera, etcétera, y toque su costado. Y se le apareció Jesús, le dice, a ver, aquí estoy, sobres, date. No, sí, sí creo. Bendito tú que crees, güey. Bendito los que creen sin haber visto,
0: güey.
3: Eso
1: está bueno. Ah.
3: No, pues el maestro.
1: ¿Qué hubo? Mi niño.
3: Ahora pues,
1: además, en México es el día de la torta de albañil.
0: Qué delicioso.
3: Qué rico.
1: ¿Verdad?
3: Qué rico, sí.
1: Tenía que nacer.
3: Qué rico, se me antojó. Ya entendí. Ahora entendí. Ahora entiendo todo, amigo.
1: Muchas cosas hacen sentido.
3: Ahora.
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1: Buenos días a todos.
0: Hola, hermosa.
3: Buenos días, señora.
1: Hola. La temperatura máxima para hoy
5: serán 23 grados. Estará caliente como un machito. Ardiente.
1: Nublada la mañana, ¿verdad? Hasta las 12 de mediodía. Pero después, pues se va a asomar así como que nomás así como que el ojito. Y ya, porque se estará nubladito todo el día. Y mañana también, aunque subirá tantito la temperatura, informó su amiga Janet
5: Chichonajera.
0: Gracias, hermosa.
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3: Pony, los escogiste seguiditos. Mira, no, güey, solito, es pura coincidencia.
1: ¿Sí? Me cae parecido.
3: Espérense que es. Ayer fue la Peque, hoy fue el bebechito. Y el domingo es Brandon.
1: Hey, correcto.
3: Que también está transmitiendo ya, ¿no, Brandon?
6: Es correcto. Ahí para que le manden las felicitaciones a Bebechito.
3: Eso. Mande felicitaciones a Bebechito.
0: Y desayunos.
1: Sí.
3: Vámonos a las noticias.
1: What?
3: El tratado se mantiene porque México dice y porque lo quiere el Canadá. ¿Y por qué hay una cláusula que dice que no puede dejar de funcionar?
1: No.
3: Nada más porque alguno de los miembros diga. No, todavía tendrá una vigencia hasta 2036, 10 años más. Y para eso le faltan 3 años para que salga Donald Trump de la presidencia. Y con ello, a lo mejor viene otro presidente que dice, sí, renovamos. Y así de volada se reactiva otra vez.
7: Y sí,
3: lo cierto es de que Donald Trump está muy enojado. Y los que están enojados no son las cámaras de comercio, las chambers. Están enojados porque dicen, ¿sabes qué onda? A ver, necesitamos certidumbre. Por eso la presidenta de la República también llama a los empresarios a cuidar su dinero, sobre todo con sus inversiones con Estados Unidos. Y eso, y la presión va a ser, fíjate, no le salió a Donald Trump otra vez. Es otro negocio que no le salió. Él esperaba que le rogaran tanto Estados Unidos como Canadá. Lo que no contaba es de que Estados Unidos y Canadá sí leyeron las letras chiquitas que dicen que no pueden, sí, ¿no? Quitarlo nomás porque sí. Las cosas seguirán como están ahorita y cada año se van a ir revisando. Sí, pero no se puede modificar y no puedes extinguirlo.
7: No.
3: Y lo que le está apostando México y Canadá es de que salga este vato, güey. Que salga Donald Trump para negociar con el que sigue. Esto que México o que Canadá le rueguen, Donald Trump no lo va a ver.
8: Te felicito por tu trabajo.
3: Y eso lo enchiló mucho, güey.
7: Muchísimo.
3: Y eso lo enchiló. Sí, eso lo enchiló mucho. ¿Por qué? Porque además se le vino abajo, ayer antier lo decíamos que estuvo promoviendo de que ya no fueran los norteamericanos, es decir, quien nace en Estados Unidos que ya no fuera estadounidense.
7: Ey.
3: Si solamente que fuera hijos de estadounidenses.
7: Sí, correcto.
3: Ok. Entonces, dice, ¿ah, sí? Pues, ¿saben qué? Ahora instruyó a la gente del ICE lo que decías tú ayer, güey. Sí, a ver, señora, ¿está gordita?
7: Ajá.
3: Sí, ¿va a ir a dar a luz? ¿Está embarazada?
7: ¿Eh?
3: Sí, pero ¿cuántos meses tiene embarazo? Va a tener que mostrar el que se está tratando con su ginecólogo, porque si está a un mes, por ejemplo.
7: Ajá.
3: No la van a dejar pasar, güey.
7: No manches, o sea, ya comparan.
3: Van a endurecerlo. O sea, no estoy diciendo un mes, estoy diciendo pues que algo que si a criterio de la gente de CBP, la señora ya va a ir a dar a luz, no la van a dejar pasar, güey. O sea, eso lo van a endurecer. Sí, porque le llaman el turismo del parto.
7: Ah.
3: Lo que Donald Trump no ve es de que, y sí ven los norteamericanos, es de que ¿a cuánto tiempo lleva en el poder?
7: Ahí va un año, ¿no? Apenas.
3: Un año y fracción.
7: Sí.
3: Ha incrementado la fortuna Donald Trump en 2.200 millones de dólares.
7: Ay, güey.
3: Y le preguntaron, señor Donald Trump, ¿de dónde salió? Dice, es que cuando llegué a la presidencia invertí en las criptomonedas.
7: Ah.
3: ¿Y quién controla las criptomonedas?
7: Pues a fin de cuentas ellos, ¿no?
3: No hay control.
7: No, de hecho.
3: No hay control. Entonces, les están diciendo cómo lavar dinero a muchos, ¿eh?
7: Sí, exacto.
3: No estoy diciendo que lo haga, pero...
7: Es un riesgo, ¿no? Porque ya ves, por ejemplo, los mentados NFTs, cómo se devaluaron. Creo que había gente hasta que compraba cosas virtuales hasta por 5 millones de dólares y todo el rollo. Y al día siguiente, en cuestión de horas, se devaluó tanto que hasta no costaba ni centavos. Algo que costó millones.
3: México, después de los señalamientos de que Morena utilizó dinero del narco para sus campañas, la presidenta de México, Claudia Sheinbaum Pardo, le pidió pruebas a Estados Unidos. Dije, igual así como ustedes nos piden pruebas, porque dice la presidenta, nosotros les pedimos gente para extraditarla y ustedes nos dicen queremos pruebas, nosotros también queremos pruebas, mismo trato, así es que no vengan a decirnos que estamos lavando dinero, no, pruebas, ande güey, se enojó la presidenta, y con razón,
7: pues,
3: y con razón, mismo trato, pero por lo pronto y mientras tanto Estados Unidos dice, ay güey, México nos está acorralando, güey. ¿Qué es lo que hace? Tampoco es que estén muy, muy nerviosos. ¿Qué dice? ¿Qué hace? El embajador Johnson anunció que incautaron más de 138 armas que serían enviadas a México, procedentes de North Carolina.
7: No manches.
3: O sea, 138. Uy. O sea,
7: uy, qué exactos.
3: Uy, son muchas. Uy. Bueno, esta mañana. Ah, por cierto, y dice Estados Unidos, si no nos entregan a las personas que estamos buscando, a las personas que hemos pedido que nos manden, entre ellas, ya sabes, al Roche, Insunza y todos ellos, entonces hay la posibilidad, pues hay sí, la factibilidad de que nosotros vayamos por ellas, ¿eh?
7: Pues sí.
3: Trucha.
7: La neta.
3: Sí lo dijo, güey, pero esa es intromisión. Habrá que ver si es cierto.
7: Es el Capitán América.
3: Wow, esta mañana trabaja para ti José Reynoso.
7: Besos, los amo a todos. Gracias a todos los que están mandando mensajitos.
3: Hoy es cumpleaños del hecho. Sí. El gran carnal. La forma de que te manden una felicitación
7: al WhatsApp, aquí mismo, papito, 664-342-4488. Aquí tengo la pantallita.
3: ¿Y si te quiere mandar un desayunito?
7: Ah, papi, aquí nomás póngale MBS Radio y aquí, que llegue, que llueva.
3: Es un buscador.
0: Tráigale algo.
3: Un armaño.
7: Ni café traje, ¿un armaño?
3: Sí.
7: ¿Qué es eso?
3: Es lo que decía la Peque, pero de este tamaño.
0: ¡Wow! ¿Qué tal? Buenos días, diviértanse en este viernes. ¿Sabes? Trágale algo al bebechito, no sean así, ¿eh?
3: Ay, sí, se siente feo, ¿verdad, Peque?
0: La neta, sí, se lo digo por experiencia.
3: Señor Favela, buenos días.
6: Andamos transmitiendo en vivo desde el Facebook de La Mejor. Oigan, tráiganle el desayuno de Bechito porque pues vamos a ver qué va a desayunar. Si no,
0: ¡tenemos hambre!
6: Si no, pues nada, pero...
7: Si no, pues nada. Pues sí, da.
3: Yo voto que no le traigan nada, que gane la Peque. No les lleven nada.
0: Chance hasta quedamos empate, Pony, quién sabe.
3: Sí, yo soy el 13 mil Pony, buenos días. En convención de Dios se verán.
0: ¡Qué bonito es!
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0: Las 6 de la mañana con 23 minutos. Estamos en el show del Pony. Buenos días.
3: ¿Qué hay, men?
7: Ese cholo loco, men. ¿Cómo andas, carnal?
0: ¿Cómo te lo amaneció?
3: No, pues bien, carnal. Ando seco.
7: ¿Seco?
3: Seco, maché, güey. Dry.
7: Eso es bueno, papi.
0: Me gusta.
3: I'm very dry today, you know.
7: Hijo.
3: Tengo un deseo de tener tomorrow un hangover, güey. En Monken.
7: Una cruda.
3: Man, pues para eso necesito pistear hoy, güey.
7: Ah, claro. Sí, correcto.
3: Es más, por favor, busco urgente.

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0: Las 6 de la mañana con 26 minutos. Estamos en el
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2: Ay, no, mira, qué horror.
3: Papi, mira, de los mensajes que están mandando.
0: Échale.
4: Hola a todos, bebechito, muchas felicidades, feliz cumpleaños, bebechito.
3: Gracias,
4: papito. Un pequeño paréntesis, es que ayer no te pude mandar más felicitaciones, además que mi mujer encontró mi teléfono y me estrelló el sartén en la cabeza. Voy saliendo de urgencia, preciosa, ya no tuve posibilidades de hacer nada, pero bebechito, felicidades a ti.
2: Pobrecito. Oye, vamos a información. Sí. Información internacional. Fíjate que, ¿te imaginas cómo está la morgue de Venezuela, güey? No saben qué hacer con tanto fallecido, güey, tristemente, güey. No saben qué hacer con tanto fallecido, y ese es un problema porque también hay gente que han rescatado, bueno, cuerpos que han rescatado, pero no saben de quién son, güey. Y no los pueden sepultar, güey. Y ese es otro problema. Sí, porque si los sepultan, después cómo le dicen a las personas, si lo encontramos, habrá gente que se va a quedar buscando a sus familiares. Eso está triste, güey. Aquí en Tijuana, ¿te acuerdas que hubo una época donde había muchos fallecidos?
3: Sí.
2: ¿Qué hicieron? Utilizaron trailers con termoquín, güey. Como si fueran vacas, güey.
3: Simón.
2: Perdón, pero así es para conservar los cuerpos. Oiga, que por cierto, Estados Unidos no quiere que Corina Machado regrese a Venezuela. Sí, sería perder el control, ¿eh? Prefieren a Delcy Rodríguez, que resultó... Mira, para mí Delcy Rodríguez, entre Delcy Rodríguez y Diosdado Cabello, entregaron a Maduro, ¿eh?
3: Todo parece indicar.
2: Oye, por cierto, agarraron a la esposa de Lozoya, Gilda Lozoya. Trucha cuando tu hermano te diga, oye, hermana, préstame tu cuenta, güey, para depositarte, güey. Este vato le depositó millones de pesos, güey, y después le dijo, sobres, hermana, quédate con tu comisión, pero lo demás me lo pasas de esta cuenta. Tómala, güey. La señora ahora está presa, güey. Viene llegando del Países Bajos y tómala, güey.
3: No, pues qué bonitas vacaciones.
0: Voladora.
2: Ya sé, güey. En México murió Kenzo, güey. Qué mamá. Se pasaron de lanza. Hace unos días dijimos que Kenzo se había escuchado de Animal Experience, un lugar especial para animales. El tigre blanco, güey, pues es su naturaleza, no estar encerrado. El tigre sale, no sabe para dónde irse. La Profepa supuestamente contrata a güeyes que son expertos o que se decían expertos, ¿no? Mientras que Diana Morales, alcaldesa de Tepetlatoc, dice, no, ya lo agarramos y la Profepa se lo llevó.

0: se lo llevó ya a sus instalaciones, pero va bien, va sanito. ¿Cuál sanito? Nada. Intentaron dormirlo al vato, es decir, ponerle un sedante. Ajá. Pero el tigre obviamente los atacó, güey, y lo tuvieron que matar, güey.
1: No manches.
0: Mientras que muchísimas personas que sí se dedican a esto aquí en México dicen, no manches, fue una payasada lo que hicieron. ¿Cómo que contrataron a X a personas sin experiencia, güey? Sí, y lo mataron, fue lo más fácil. Un tigre blanco, hazme el favor, güey. Somos una vergüenza, güey. Y todavía la alcaldesa diciendo, no, va sanito. Por favor. Oigan, por cierto, en la Ciudad de México, en la zona metropolitana de la Ciudad de México, ya regularizaron los medios electrónicos, es decir, scooters, patinetas eléctricas, bicicletas eléctricas, todos los que tengan un patín eléctrico, una bicicleta. Desconozco cómo es aquí en Tijuana, pero me llama la atención la nota. ¿Por qué? Porque ya tienen que registrarlos, tienen que llevar la factura, hay que sacar una licencia, hay ya un reglamento. Ya hay un reglamento en la Ciudad de México. Aquí no, aquí se asume. Que no deben de hacerlo, donde sí deben de. A mí me ha tocado ver güeyes en scooters bajando, hecho la fregada, ahí por el Rosas Magallón. Me ha tocado ver bicicletas, güey, en la vía rápida, en carriles, ¿sí? No por el acotamiento. Güey, bueno, y sin casco, por cierto. Bueno, en la Ciudad de México ya está regulado y no lo pueden hacer, güey. Ahora, ¿es una medida de protección o una forma de recabar más dinero? En fin. Oigan, amigos, el caso de la niña atropellada en estos días, están pidiendo ayuda para la mamá de la niña para paliar los gastos propios del acontecimiento, pero también están pidiendo ayuda para la señora que quedó detenida.
1: Sí.
0: La comunidad jurídica, fíjate, escuché los pronunciamientos de varios abogados y de varios profesionales en derecho, y todos dicen, a ver, ¿dónde escucharon esto? Deben de deslindarse la actuación de los diferentes actores, entre ellos el del taxista, el de la mamá y el de la señora, para poder saber quién es el culpable. ¿Dónde lo escucharon? Se los dije ayer, güey. Ayer se los dije, o sea, aquí yo veo culpa también del taxista.
1: Sí, claro.
2: De hecho.
0: Veo culpa de la mamá.
1: Claro.
0: Y la verdad, honestamente, yo, en quien menos culpa veo, es en la señora que iba manejando.
1: ¿Sí?
0: Pero en fin. Oigan, ¿se acuerdan que les dije ayer que el alcalde dijo que a él no le gustaban las corridas de toros? Ajá. Y cómo habían autorizado la corrida? Ah, güey, ayer sacan comunicado y dicen que se cancela la corrida de toros, que ellos nunca la firmaron, que ellos nunca la autorizaron y que falsificaron la firma del secretario de gobierno.
1: Parece chiste.
0: Es de chiste, pero no es chiste. Y ya no más, por último, invitar a los amigos a que tomen precauciones si van a salir el domingo a festejar. Sí, en la Ciudad de México, desde la Ciudad de México, mejor dicho, están llamando a cancelar el quiere volar. Güey, hay muchísimas personas, hemos visto mucha gente que sale volando. ¡Ay, qué padre! Pero también hay casos que no hemos visto, de personas que han caído de nuca, de espalda, güey. Y que nadie se hace cargo, güey.
1: Ey, nadie.
0: Nadie se hace cargo, güey. Y al que levantan hacia arriba, no tienen la seguridad de que lo vayan a cachar, güey.
1: Nope.
0: Tomen precauciones, amigos. Si van a salir el domingo, por favor, recuerden. Y recuerden, cuando escuchen ustedes, nadaremos entre la gente. Eso no está chido, güey. Es un anuncio de muerte por un grupo anárquico que no le importas tú, que no le importa a nadie, güey.
1: No, la neta no.
0: Trucha, güey.
1: Huyan.
0: Cuando la turba dice, nadaremos, ponte a salvo, güey. ¿Sale? Eso le costó la vida a una jovencita, güey, allá en la Ciudad de México. Triste. Bueno, pues, 4. Hasta aquí llegó.
2: No, todavía no falta, pero estamos en él.

0: Las 6 de la mañana con 36 minutos. Buenos días.
1: Sí, no, los Leyva sí mandaron algo ayer. Hey. Ayer, a pesar de que estaba enfermita, tenían una ocupación, se dieron el tiempo de mandar algo, sí.
2: Son bien hermosos.
1: Por eso sí, sí, sí. Sí, sí, sí. Y los demás, pues sí, nomás mandan saludos y todo. Se agradece, se agradece.
0: Dile lo mismo, Pechito, ¿no? Que van a pedir saludos y complacencias, diles.
2: Ah, pero van a querer.
0: Mañana.
2: Felicítale por el aniversario.
1: No les mande nada. Yo digo que no les mande nada para que queden empatados. Oigan, ¿van a venir americana?
0: Vámonos, la verdad es que está muy tranquilo.
2: No hay fila.
0: No hay fila. San Isidro, filas normales y la Lorelei nos indica 40 minutos.
1: Hombre, de burrito a mis novias.
2: Ándale.
1: ¿Y el cuarto de mis novias, eh?
2: No, no, ¿cuáles? Pues,
1: cuando cruzas, cuando compras, ay, cuando vas cruzando ahí por las, por la Reining.
0: Las moritas,
1: güey. Allá abajito del puente peatonal, güey.
2: Simón. Ah, ya
1: sé cuáles. Las mujeres que venden burritos que están bien bonitas, güey.
0: Bien guapas.
1: Dije guapas, no estoy faltando respeto.
0: No, muy guapas.
1: Hasta dices tú, ay, güey, me dijeron producción.
0: Tome la hielera.
1: Lo que hacen los burritos. Pero a un ladito también está mi compa, a quien le mando un abrazo y tampoco te he mandado, mi compa, ¿cómo se llama? ¿Los huichos? No.
2: Félix,
1: hombre. ¿Pero cómo se llama su negocio?
0: Johnny.
2: Tortas Johnny.
1: De Tortas Johnny, güey. Y dices, el burrito, la torta. Híjole, pues la torta es la torta.
2: A la torta de
1: Félix. Le mandamos un abrazo también y un saludo ahí a las tortas de mi compa Félix. Ahí el.
2: Que también tiene burritos, de lomo y de carne asada acá, pero son unos burrotes así bien buenos.
1: ¿Cómo se llama? Recuérdamelo.
2: Tortas Johnny.
0: ¿Cómo los
1: Johnny, qué?
0: Como sí. Los que te gustan, bebecho. Ay, hoy es tu cumpleaños.
1: Ay, Félix, perdón.
2: Ay, justo como lo que traigo antojo.
0: Eso quisiera.
1: Sí, porque Pacheco dijo que no puede, ¿verdad?
0: No, sí, no. Sí se reportó, pero dijo que estaba solito.
1: Está solito, así es que va. Si no, también ahí se hubiera surtido. Ahí se hubiera puesto machín.
2: Sí, Pacheco sí. Más que sí está muy lejos.
1: Ay, qué pena, qué pena.
2: Ay.
1: Ya ni el Tencos tampoco. No lleve nada. Está a dieta. Hacemos la pausa ya, hombre. Vámonos, ya, hombre.
0: Buenos días.
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0: Las 6 de la mañana con 41 minutos. Buenos días. Oye, por cierto, métase Facebook La Mejor Tijuana y felicita al bebecho. Mándele algo, tiene hambre, pobrecito.
2: Se está cayendo desnutrido.
0: Mira, lo veo hasta pálido y ojeroso.
1: No le mande nada, no le mande nada. El vato está a dieta. El vato ha declarado abiertamente que está a dieta. Así que usted aguante. Aguante, así son las dietas, papá.
2: Uy.
1: Para que empate con la peque.
0: Sí.
1: Si no mandó ayer, no mande hoy. No haga distintivos. Vean. No es por nada, güey. Ahorita me estoy dando cuenta, güey. Ahorita que nadie te manda nada. Que ayer no les mandó nada, güey. Eso me hace recordar que el dinero. Porque esto es culpa del dinero.
2: El dinero.
1: El dinero es como un orgasmo, güey.
2: Ah, caray, ¿cómo?
1: Unos lo tienen, otros fingen tenerlo y otros lo malgastan con cualquier cosa. O sea, me explico, güey. Ese eres tú,
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0: Las 6 de la mañana con 46 minutos. Ya ha llegado el momento de los deportes. Buenos días.
1: Ay, Diosito Santo. Hoy empieza el béisbol. Béisbol. La Liga Mexicana de Béisbol se reanuda y aquí en Tijuana. Vamos a ver de qué cuero sale más correas. El uno contra el dos.
2: ¡Ala!
1: Sí, nuestros toros, toros.
2: ¡Toros!
1: Hoy juegan contra el equipo de los Calientes de Durango.
2: Y sí.
1: Va a ser un buen partido, ¿eh? Va a ser un buen partido.
2: Juegazo,
1: va a ser un buen partido.
2: Y luego la
1: y una buena serie. Sí, no, va a ser. Y una buena serie. Y además, no, bueno, hoy hay partido doble en varias sedes. Sí, pero el partido doble de Tijuana va a ser mañana Sabadabas.
2: Sí, correcto.
1: Mañana Sabadabas. Sí, donde por cierto va a haber, recuerden que ya nos anunciaron que va a haber juegos pirotécnicos terminando el segundo partido para festejar el 4 de julio.
2: Chulada.
1: Y luego tú puedes entrar al estadio para, si quieres ayudar, llévate cualquier, ahí en la página de Toros hay un listado de cosas que se necesitan para sus hermanos venezolanos. Tú llévate una de ellas y vas a tener tu boleto para el palco, ¿no?
2: ¿Para el palco?
1: Para el concreto. Para el concreto. ¿Qué no es concreto? No es concreto. Todo tiene sillas, ¿no? Todo tiene butacas. Pero sí en las, ¿cómo se llama? En general.
2: Ándale.
1: En general. Y aunque no vayas a general, llévate algo. Se trata de ayudar. ¿Estamos
2: sí,
1: de acuerdo?
2: Sí, ven, chécate nomás ahí lo que se necesita llevar y dale con todo.
1: La cita es hoy a las 7 de la noche,
2: sí.
1: Es a las 7:35, pero para que llegues antes, estaciones a gusto y todo el rollo. Sí,
2: porque luego...
1: y ves este duelazo, Toros contra Calientes de Durango que van en segundo lugar.
2: Juegazo, papi.
1: Y mañana el juego doble, mañana el juego doble.
2: Desde sí. Las 2 creo que es el primero, ¿no?
1: Sí, en la Gran Carpa, ¿cómo nos fue ayer?
2: Ay, papi. Íbamos ganando 6-0. Íbamos ganando.
1: ¿Y qué pasó?
2: Terminamos. ¿Y qué pasó? En la segunda entrada, Dices tú, ay, güey, ya se la rifaron, ya vamos a ganar.
1: Contra los Dodgers.
2: Contra los Dodgers, allá en el Dodger Stadium. Pues sacas, el juego acabó 12-7. Favor, Dodgers.
1: Nuestros papás, güey.
2: Neta.
1: Ya los agarraron de hijos, güey.
2: No podemos decirle de otra manera. O sea, neta, les haces 6 carreras en 2 entradas y terminas perdiendo el juego. No, hombre.
1: ¿Y sabes qué es lo triste, güey? Uh-huh. Lo triste de todo es de que es una serie de 4 partidos, cabrón.
2: Ándale, sí. Sí, cierto.
1: Sí.
2: Y
1: mañana.
2: Y en los últimos 2 juegos nos han metido 35 carreras.
1: Oye, güey, ¿a qué hora dijiste que mañana es el partido, güey?
2: A las 2, ¿no?
1: De los Toros.
2: El primero, sí.
1: Es a las 5, güey.
2: ¿A las 5 es el primero?
1: Sí.
2: ¡Oh, la madre! Está largo.
1: ¿Qué mala información estás dando, papá?
2: Dispensen, es que las puertas abren desde las 2.
1: Ah, sí, eso sí. Eso, en eso tiene razón el hombre. En eso tiene razón el hombre. ¿No? ¿Vamos con el Mundial?
2: Sí, va, papito, porque estuvieron buenos los juegos de ayer.
1: Resultados, sí, estuvieron buenos los juegos de ayer. Gana España. Ganó, hombre, ganó España, hombre.
2: Sí, se vio
1: y ganó facilito.
2: Todo el juego.
1: 3-0. El que no se metió superior fue Portugal, que va a ser rival de los españoles, ¿eh? O Portugal que gana 2-1 frente a Croacia y que, híjole, fue muy riguroso. Le robaron el empate a Croacia, güey.
2: Muy, muy, muy controversial esa marcada, ¿eh?
1: Muy controversial, muy riguroso, güey. Sí fue, pero muy riguroso.
2: Bueno, también el central, no manches, se tragó, ahora sí que literal se tragó el pito como 2-3 minutos más de lo que habían dicho de compensación. Casi fue un tiempo extra.
1: Sí.
2: Creo que cayó en el minuto 12 o 13, algo así, el gol ese, bueno, que fue anulado, ¿no?
1: Ay, ¿a mí qué me dices? ¿Yo qué? Yo no soy árbitro.
2: No, así se pasó el lance ese, güey.
1: Bueno, y Suiza también le ganó a Argelia. Y va a jugar hasta el día martes. Pero ya quedaron armados, ¿cómo quedan los...? Ahí les va. Para el día de hoy todavía hay partidos. Australia se va a medir a Egipto ahorita a las 11 de la mañana. Argentina contra Cabo Verde. Australia-Egipto, ¿quién gana, muchachos?
2: Voy a Australia.
3: Australia también.
1: Voy a Egipto.
2: A las 11 de la mañana.
1: Argentina-Cabo Verde. Argentina.
2: Argentina.
1: Oye, Colombia contra Ghana, ¿eh? Vamos con el equipo colombiano, ¿eh?
2: Colombia.
1: Ghana sí la tiene, sí, pero sí va a estar difícil.
2: Sí.
1: Y ya mañana empiezan Ya mañana empiezan las eliminatorias directas. Bueno, continúan, mejor dicho. Canadá contra Marruecos. Mójense, ¿quién gana?
2: Canadá.
0: Marruecos.
1: Marruecos. Paraguay, Francia.
2: Oh, Francia.
0: Francia.
1: Sí. El dominguito, Brasil, Noruega.
0: Brasil.
2: Noruega.
0: Noruega. Noruega. Andan bien.
1: Voy Noruega. ¿Y México contra Inglaterra?
2: ¡Vamos, México!
0: ¡Sí se puede!
1: No, yo voy México, sin bronca.
2: Y en el Azteca,
1: fíjate que papá. no traigo la vibrita de la vez pasada. Y el brujo le atinó, güey, ¿eh?
2: Ey.
1: Dijo que caminando iban a ganar, güey.
2: Simón.
1: Y caminando fue. Sería bueno, y si le hablamos, a ver qué pedo, güey.
0: Sí.
1: Ojo, la Moni Vidente había dicho que México iba a ser eliminado. Y no es cierto. No. Y la Mónica Vidente ahorita dijo que sí, ahora sí va a pasar. Ay, güey, ya me dio miedo.
2: No, Moni, tú sigue en tu pedo.
0: No,
2: mija.
0: No,
1: sigue en tu pedo, sigue con tu cura, güey.
2: Tú sigue hablando de farándula, ¿no? Acá no.
1: Sí. Oye, y ya nomás por último, salieron los nombres de la WNBA del Juego de las Estrellas, güey.
2: Ándale.
1: ¿Ya viste? La Caitlin Cal Clark, güey, obviamente. Number tenía one. Que estar, güey. Tenía que estar.
2: Wey, la que tuvo ¿sí? más votos por. O sea, se llevó de corbata todas.
1: Sí, güey. Sí, ¿sabes quién no está, güey?
2: ¿Quién?
1: Angel Reese, güey.
2: Pues es que, papi, ya por fin la gente abrió los ojos. Es malísima. No es mala. Es lo que le sigue de mala a la morra. No, más que la morra, por muy controversial que es. Por eso es que se hizo muy popular. Pero la neta es malísima.
1: Pues, no quedó en las que pasan directo, güey. Pero quedó luego, fue la que es la que seguía, güey.
2: En las de. Ah, ya. Es que eso lo hacen por votos. Porque ahorita anunciaron.
1: Y votos de la gente, votos de la prensa y votos de las jugadoras, güey.
2: Uh-huh, correcto. Entonces ya después, ahora sí, las reservas de los equipos, ahora sí ya los anuncian. Y esos son votos por los entrenadores solamente. Los entrenadores uh-huh. de la liga son los que eligen a los reservas.
1: Lo cierto que Caitlin Clark y dos más de las Fever, que es mi equipo ahora. Oh, o sea, sí, Natasha Howard y Kelsey Mitchell y Alaya Boston. Uh-huh. Sí, que son sus camaradas. Y me da tristeza no ver a la Cunningham.
2: Bueno, pero es que la Sophie Cunningham es como esa gomita del equipo. Esa morra que necesita.
1: De hecho, reserva. De hecho, es la reserva de la Clark, güey.
2: Simón.
1: Es la sustituto de la Clark, güey.
2: Simón, pero es esa morra que te hace todo el jale. O sea, es la que le va a echar un montón de ganas, va a hacer el pase correcto, va a hacer el tirito correcto, pero no es la que te va a meter 30 puntos por juego.
1: Y va a defender a Clark.
2: Sí, sí, la neta sí.
1: Porque aunque no es su pareja, güey, las dos son heteros, pero es como si fuera su novia, güey, o su hija, mejor dicho.
2: Ándale.
1: Su hermanita, güey.
2: La protege.
1: La defiende. Machín. La protege machín. Y la neta, he seguido a la Caitlin Clark, güey. Y sí, sí es muy buena y todo el rollo. Pero también es bien pachera. También sí se deja caer, güey.
2: Mucho.
1: O sea, apenas apenas la tocan y sale volando, güey, como si fuera, no sé, güey, el místico, güey. O sea, algo en la fin,
2: oye, pero ¿sabes qué? Y ni así le pitan los árbitros.
1: No, güey. No.
2: Los
1: no.
2: árbitros sí se han visto muy...
1: Son malos muy, con ella.
2: Se han reservado en fin. Muchísimo el silbato.
1: Órale, pues. Hasta aquí llegó el
3: Bonnie News.

0: 6 de la mañana con 58 minutos.
1: Entonces, ¿cómo quieres que te digamos, mija?
0: Como ustedes quieran.
2: La Martona.
0: La Martona, la Martona.
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0: Oigan, y antes de hacer la pausa, les recordamos que ya vienen sus cierres.
1: Y para que manden los cierres, ¿cómo los pueden mandar, muchachos?
2: WhatsApp cortito, sin groserías, al 664-342-4488. Perneta, sin groserías. Y aparte también es nada que es que no me puso el lunch. Que no deja dormir.
1: Oye.
2: Mándeme.
1: Me estoy echando un desayuno. Unas tortillitas con huevo, güey. Wow. ¿A ti qué te trajeron desayuno tu reescuchas, amigo?
2: Todavía nada, papi. Ni caerá.
1: Ay. ¿Los papi que me regalan la publicidad con los Karina, güey?
2: Papi, ni ellos, ni ellos.
1: No, más, entonces les voy a mandar la factura, güey. Vale.
2: Ay, qué rico se oye que comes, papi. Ojalá yo también estuviera comiendo algo. Ojalá yo estuviera comiendo algo ahorita.
0: Pobrecito.
1: Ojalá te levantaras temprano, loco.
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0: Oigan, y si usted va para los United, la neta es que no hay fila, ¿eh? Está bien, no, no, no, tranquilo. muy, muy tranquilo. No, mira, 20 minutos.
2: Vaya con libertad.
0: 20 minutitos en San Isidro, filas normales, Ready Lane, igual por Otay. 15, 20 minutitos. Está solo.
2: Cruce con libertad.
0: Así es. Y recuerde mandar si sus cierre cortito y sin groserías al 664-342-4488.
6: Pero mándelo ya.
1: Con eso sí lo recuerdo hace muchos años. Ajá. Cuando decíamos, vamos a echar gasolina al otro lado y te regreso. No, Simón, güey, ¿me puedes traer un galón de leche de ahí, de tal parte? Ay, güey, ¿no?
0: Esos tiempos se acabaron.
1: Se acabaron.
2: Ya se acabaron, sí. Así es como está ahorita, así era un tiempo de fila, de que había mucha fila.
1: Ajá. Normal. Pero también los migres no eran tan sangrones.
2: Claro, claro.
1: No, era muy rápido. En fin. Vamos a darle, ¿no? ¿Qué rollo?
0: Arre, Lulú. Porque ahí viene el cierre en el show del Pony. ¡Buenos días!

0: 7 de la mañana con 7 minutos y ha llegado el momento de su cierre.
1: Mándame tu cierre, que sea cortito nada más. Es muy importante que sea audio. No, no los podemos leer porque no la gente pensaría que somos nosotros.
2: Sí, esa
1: es la algo dirigido. No. Usted solito hágalo. Mándemelo al
2: 664-342-4488. WhatsApp, audio cortito sin groserías. Abrimos pista, papá.
1: Vámonos.
2: Ahí le va.
1: Vámonos.
3: Y las autoridades que no hacen nada, no hacen, nomás reciben mochada de los policías rateros. Ya está harta los taleros de que los tres estén extorsionando. No se puede ni orillar un poquito en la carretera porque ya tienen la grúa preparada.
2: Es que haya mandado.
1: Desde arriba, mandó uno antes. A ver, echa el primero.
2: Ahí te va.
3: Quiero ponerle un cierre a ese motorratón que anda extorsionando los trailers ahí por el Boulevard 2000, Hyundai, carretera libre. Y Alimos que no hace nada. Que no les dice nada a las calabrias, que no se paran en las paradas adecuadas. Y a esa gente burra que no se para en las paradas adecuadas de parte del Chori.
2: Ok. ¿Qué?
1: Ahí está.
2: Ahí quedó su.
1: Pero te voy a decir una cosa, sí es cierto, Sí es cierto, Sí es cierto. Y además ese motorratón ahí del 2000. Que trae a los trailers asoleados.
2: Ajá.
1: Ya nos lo han comentado varias veces.
2: Sí, van varias semanitas, veces, Simón.
1: A ver, échale.
2: Ahí va.
4: Buenos días, un cierre para el mercenario de Burgueño y mentiroso, que según tenía un proyecto para las colonias donde no se le había entregado al municipio, acá en Delicias, qué casas, todo ese rumbo, y se fue. Viejo mentiroso, ojalá que la gente no vote por él. Cierre.
1: Pues ahí anda pidiendo. Anda en la defensa del voto, Dice que no andan en campaña, pero sí,
2: Otra vez.
1: Échale.
2: Otra vez me dejaron folletos de Julieta Ramírez.
1: ¿Vale?
2: Otra vez me dejaron folletos de Julieta Ramírez.
0: Y te voy a decir una cosa.
1: A mí también, güey. ¿Cómo trae dinero Julieta, cabrón?
0: Ayer, justamente, ahí por el Guaycura, vi una persona poniendo.
2: Sí. Tú también lo vieron, hombre. Cierre. Ay.
1: Pero, pues ese.
2: Dime.
0: Ana.
5: Buenos días, Pony. Este cierre es para todo el transporte público que baja a las personas hasta en el tercer carril. Yo soy conductor de plataforma y seguido lo veo eso. Y también un cierre para las personas que se bajan del taxi y cruzan enfrente de él y casi lo y cruzan, o sea, ¿vale? No voltean a los lados, sino a otro carro. Y pues tienen que tener precaución. Cuando bajen del taxi, espérense que el taxi avance para que ellos vean si pueden cruzar o no, aunque sea alto, porque hay gente que le vale y se pasa a los altos. Saludos.
2: Pues que fue lo que sucedió con la niña, ¿no?
6: ¿Qué onda?
0: Exacto. Así mero.
2: Cierre.
7: Un cierre quien corresponda ahí para los de la mejor. No sé si tengan doble moral, pero no pueden decir cabrón y vago, pero sí pueden hablar del culito en las canciones. Vamos ahí, hombre.
2: Ah, de las rolas. Pues sí, pues ahí está. Cierre. Ajá,
0: cierre.
8: Un cierre para todos los Ubers que le ponen a los clientes que no pagaron, más a los de la tercera edad. No sean tacuaches, póngale que sí pagaron.
2: Ok.
9: Un cierre para mí. Por culpa del ruso que se mete a la radio a las 5 de la mañana a dar su comercial, le cambiamos a otra estación, porque siempre es lo mismo.
0: ¡Cierre!
1: ¡Cierre!
2: Ese no trae audio, ese. Ahí va.
9: Pony, sí. Un cierre para esos que son Cindy, que no usan Cindy, que son Cindy leccionados, que nomás se meten y no ponen, aunque sea la lengua, sacan.
1: ¿Qué dijo,
2: güey? Los para los que son Cindy, sin direccional, o sea, que cuando se meten, cierre. los Cindy. Ay. ¡Cierre!
10: Hola, Pony, ¿qué tal? Buenos días a los de cabina. Oiga, un cierre para ese constructor que está haciendo lo del 2000. Óyeme, hicieron el puente tan bonito que está ahí en el 2000, enfrente de la plaza 2000, y ahora ya lo están rompiendo otra vez. ¿Quién no se entiende? ¡Chinga! ¡Ah, güey!
1: ¿Dónde están?
2: Ah, eso yo no había visto.
0: Yo no sabía.
2: O sea, para seguir con lo de su nueva obra.
1: ¿El desnivel lo están rompiendo?
2: Para seguir con su nueva obra. La neta no me sorprendería,
6: ¿Qué onda?
2: Hijos de...
1: O sea, yo siempre me pregunté por dónde van a pasarlo, siempre pregunté.
2: Ajá.
1: ¿Por dónde van a pasarlo, güey?
2: Yo dije, a lo mejor va a terminar ahí.
1: Yo dije, van a poner un puente ahí o algo. Qué raro, güey, qué raro. Qué raro y... Digo, desconozco el proyecto. Acuérdense, mira, yo recuerdo una vez, güey, cuando estaba el alcalde, el señor Bustamante.
2: Ajá.
1: Y abiertamente critiqué el puente que está Cuebrín cuando vienes de Estados Unidos que caes a la vía rápida.
2: Simón, el Chaparral.
1: ¿Te acuerdas? Uh-huh. Yo me acuerdo que dije al aire, güey, ese puente es una porquería, no sirve para nada, está todo cuadrado. Pero sí servía, o sea, servía para la gente sobre todo que viene de aquel lado.
2: Sí, sí.
1: No, a la postre se descompuso, pero la verdad sí era necesario.
2: Sí.
1: Yo creo que basado en ese error que tuve al decirlo, yo creo que deberíamos esperar... A ver qué sucede, a ver cuál es el plan, güey.
2: Ok.
1: ¿No creen? A ver cuál es el plan. porque de otra manera no vayamos a terminar comiendo nuestras propias palabras.
2: Okay.
1: Que si bien es cierto, es sabio reconocer el error, pero también hay que estar con los ojos abiertos, porque hay dos cosas que son muy obvias. Yo no soy ingeniero, pero si hubiera...
2: Sí, ajá, la neta. Si hubiera... Es que sí, la neta sí está bien cuadradote. Volviendo a decirlo, ¿no? Échale. ¿Eh?
1: Sí, todo esto es obra de la 4T. uno más y te vas a la rama.
2: Uno más, ahí le va.
6: Pony, un cierre para esas personas con triple sentimiento que piden el IDI y quieren que uno vaya a toda velocidad porque se levantaron tarde. Cierre para todos esos amigos.
1: Ah, no, pues así es. O sea, ¿cómo? O sea, ¿no es así?
2: Se supone que así tienes que ir todo el momento.
1: ¿Así? ¿También tú?
0: ¡Qué desconsiderado!
1: ¡Qué bárbaro! Y todavía hablas para poner cierre. ¡Qué bárbaro!
2: Uy, sí, como tú vas a manejar todo el día. Uy.
11: ¡Atrevida!
1: Muy mal. Ay. No es cierto. Cierre. La forma de mandar tu cierre: 664-342-4488.
2: Audio, cortito sin grosería.

0: Las 7 de la mañana con 16 minutos y estamos en la cierre.
1: ¡Sí!
0: Muy bien. Pues muchachos.
1: 664-342-4488.
0: ¿Y la
1: pero,
0: oye, serías. Y la pero. Dirección de MBS Radio es Colina La Escondida, 12005. Por si quiere traer algo el bebé.
2: Te manda saludos, ¿cómo se llama? Nuestro amigo Gabriel Coronado, mi compadre.
1: Ah, claro.
2: Te manda a felicitar.
1: Qué hermoso. Precioso, Coronado. Te mando un beso, chiquito.
0: Mira, ¿sabes? Yo sí te voy a llevar, pero a Cinépolis, bebechito, ya que nadie se ha reportado. Y te voy a llevar, vamos a ver la película que quieras, en el Cinépolis que quieras. Y en el horario que quieras, pero que sea en Cinépolis. Así que muy pendiente para que usted también se lleve su paquete familiar. Mientras, hacemos la pausa y ya regresamos con más. ¡Cierre! Cierra la radio, escuchas que no le han traído de desayuno al bebechito.
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14: Pony, feliz cumpleaños de Bechito. Feliz cumpleaños, Peque. Tarde, pero sin sueño. Cierre mi Pony, cierre para la Julietona que sigue contaminando la ciudad con su basura, basura de la Julietona por todos lados. Ya la tiene perdida mi Pony, ya que le pelean, ya la tiene perdida.
15: Yo no estaría tan seguro, ¿eh? Del Pony.
16: Buenos días.

0: las 7 de la mañana con 26 minutos y estamos con los cierres.
1: Oye, trascendió un video bien gacho, güey.
2: ¿Cuál?
1: Sí, el video que vimos ayer, güey.
2: El del
1: político. De Armando Ayala, güey. De Armando Ayala, que es el vato, está bien, el vato no está haciéndole daño a nadie.
2: ¿No?
1: Armando Ayala es uno de los aspirantes, quiere ser gobernador.
2: Ey.
1: Y se le acerca un vato, bebechito.
2: Simón.
1: Lo abraza, lo saluda, lo abraza. Bien, lo están bien, grabando.
2: Bien de compas, el abrazo.
1: Sí. Y el vato le se acerca, le dice, le da el abrazo, le dice, la neta, güey, ¿qué le dijo, güey?
2: Vales pa' pura.
1: Ya macho, güey. Che gente, güey.
2: Y riéndose el vato. Y todavía le dice, no, neta, güey, neta. Y el Armando como que no se la creía, él le hace, no, neta, y le vuelve a decir, la neta sí vales pa' pura.
1: No, güey, no man. Qué pedo, güey. Qué vergüenza, güey.
0: Qué vergüenza, exacto. No.
1: Vámonos, échale.
2: Ahí le va.
1: Échale a los cierres.
3: Un cierre de repetición para el titular de presidente de en lugar de Burgueño. Ahí para que siga con el bacheo y las líneas que se marquen en las carreteras. Más que nada es en los caracoles, es un show, es un relajo en los caracoles. Saluditos, bendiciones.
1: Sí. Ese morro se ve que sí trae ganillas. No votamos por él, pero trae ganillas.
2: Sí, pero se ve que trae... En lo que queda.
4: Bueno, un precioso. Yo quiero mandarle la cierre para Gil Mora. Ah, qué bonito juega ese chamaco. No sea descarado, canijo, no sea descarado. Que estás haciendo pedazo. Cierre, mi Gil Mora, cierre.
5: Un cierre ahí para los motorratones que miran cualquier tráiler que está parado. O ya sea por falla mecánica o X o Y, los andan remolcando. ¿Cómo no quieren que sucedan accidentes si ellos mismos ocasionan eso? Que ellos prefieran llegar a otro punto para no ser infraccionados o que no le levanten el tráiler a que puedan llegar bien. Pues prácticamente ellos solos son los que afectan.
2: O lo de la rampa, ¿no?
1: Sí. No. Lo que pasa es de que se estaciona el tráiler probablemente donde no deba, como lo acaba de decir el señor trailero, porque se nota que es un trailero, es que te descompuso el tráiler. Y te llegan y te multan o te remolcan el carro, güey.
2: Ah, ya.
1: Entonces, para evitar eso, ¿qué haces? Pues sigues andando aunque el carro esté mal.
2: Ah.
1: No, o sea, güey.
6: Buenos días. Un cierre para los de la SEP o constructora que tienen ahí un aguacero atrás del Monte de los Olivos sobre la vía rápida.
2: ¿Sabes qué? Hace ratito también nos mandaron un audio reportándonos eso. Sí, hay mucho tiradero de agua por esa zona.
1: Mira, ¿dónde es? ¿Dónde está Monte de los Olivos?
2: Ajá, por el Insurgentes.
1: Es de todos sabidos, ahí donde está bajándolos por la vía rápida, bajando el Monte de los Olivos, ahí donde está la césped. Siempre hay tiradero de agua. Pasan los carros, güey, que traen las llantas melonas.
2: Ey.
1: Y mira, es como una patineta. Te vas, güey. Siempre hay choques ahí, güey.
2: Que por cierto, ahorita hay mucho tráfico, ¿sí?, en esa zona, precisamente, tanto por el Insurgentes, sí, como por la vía rápida.
1: Sería bueno, a ver, decirle al alcalde que lo debe de saber, ¿no? Pero que sí ponga, sí hay que habría que presionar a la césped para que no, para evitar ese tiradero de aguas. Le está dando la torre a nuestro pavimento, está ocasionando tráfico, sí, está ocasionando accidentes, güey. Trucha, güey.
6: Buenos días, ahí para la cabina y para el Tony. Un cierre para Tony Mora, lo que pasa es que supuestamente era un coordinador que hacía los 15 años y resulta que nos fregó con dinero a mí y a varias personas. Y ya se quedaron sin 15 años ahí, no, cierre, con triple sentimiento.
1: Híjole, pues hay que estar bien truchillas, ¿no?
2: Qué triste, güey.
0: Qué mal. Sí, o sea,

0: Adora el vato, pues, es lo que nos dice.
1: Sí, güey. Es que es un negocio, güey. Es bien fácil, güey.
0: Ush, papi.
1: Te anuncias como organizador de eventos, les tumbas una lana. Y de esos hay muchos en las redes sociales. Muchos, ¿eh?
0: Muchísimo.
2: Buenos días, mi hermoso pony. Bebesote, guapote.
0: Peque,
2: mi amor, peque. Un saludo a todos ahí en cabina. Por un cierre, con mucho, mucho sentimiento. Para el encargado de sobre ruedas de ahí de las torres, o alguien de gobierno que no hace nada, porque la verdad tienen un basurero, es un cochinero, pero no tienen idea. Ahí les envío un video para que vean que es cierto lo que les digo. Realmente nadie hace nada. Un cierre con mucho sentimiento para ellos. Todos, saludos.
1: Sí, ni modo.
0: Y ahí está el video.
1: Ni modo. Mira, ahí está el video. Y no es culpa de los señores de sobre ruedas. O sea, a ellos les pagan, ellos pagan su cuota y es el encargado, el que recibe la lana, el que tiene que hacer es encargarse de pagar a la empresa que va limpiando y verificar que quede limpio.
0: Exacto.
1: No es culpa de la gente del sobre, es culpa de los encargados, güey.
3: Un cierre para todos los taxis blancos de la ruta de Infonavit Cachanilla. Suben la tarifa, pero no ponen tarifa oficial. Ya se la aplicaron a mi madre. Ni modo, bye.
1: Cierre.
4: Este cierre, para que les digo que los que son sin direccional, es para él, porque si pone direccional, es como decirles que no te dejen pasar. Que resorte, porque pues no. Si pone direccional, no te dejan entrar.
5: ¡Shut up!
0: No, sí hay que
1: ponerla. Nah, güey. Sí hay que ponerla, güey. Sí hay que ponerla. Tiene razón. Ojo, no dije que no. Tiene razón, pero sí, sí hay que ponerla. ¿No?
0: Sí.
6: Buenos días, un cierre para todas las personas que manejan con las luces altas. Ya estoy enfadado, soy de plataforma y desde la mañana tengo luces altas prendidas y luego en la tardecita bien alta la luz, para que no sabe, estoy teniendo una lámpara para ponerse en la cara para que le bajen la luz, y no saben manejar. La mayoría son mujeres, por favor, hombres que quieren mujeres, por favor.
7: Te ofrezco una disculpa, mijo, es que hace mucho frío por eso.
1: ¿Qué tiene que ver con las luces altas?
7: ¡Ay, sí!
1: ¡Ah, ya entendí! ¡No, ya entendí!
8: ¡Cierre para los de Ecuador que siguen llorando!
1: ¡Ay, no les hagas caso! Yo ya no me fijo en Ecuador, me fijo en Inglaterra, güey.
4: Un cierre a todos que lo andan tarde y andan como locos manejando, sin fijarse si alguien se cruza, y también a las señoras que se van maquillando en el carro también, cierre triple.
7: ¿Qué onda?
1: ¿Y qué tiene? ¿Qué te molesta? Ven acá.
2: ¡Buenos días, Pony! ¡Buenos días! Un cierre para los ecuatorianos que están sacrificando el tiempo de México. ¡Que sepan perder!
1: ¡Hombre! Te reitero, nadie ve para atrás, güey. Como dice el dicho, para atrás ni para agarrar diada, güey.
4: ¡Buenos días, derechito, Peque, Pony! Un cierre para la 4T completita. Todo hacen mal. Y en especial a la Julietona. Estoy harto de tanto follito que me llenan el carro cada vez que me traen en algún lugar. ¡Buenos días!
2: Wow. Sentimiento para Burgueño, Pony. No hizo nada por el municipio y ahora quiere ser gobernador del estado. No tiene vergüenza ese señor. Lo pierde todo. Tan solo por ser de Morena, van a votar por él otra vez. Qué vergüenza.
7: Ay, no,
1: pues depende. Depende a quién vaya a poner Morena, ¿eh?
0: Ajá, todavía no lo ponen a él.
1: Depende, todavía no lo ponen. La única que ha dicho que va con Morena y sin Morena es la Monse, ¿eh?
0: Sí.
1: Conocido. Pero si va la Monse, le va a quitar mucha gente a Morena. ¿Te acuerdas?
0: Sí.
9: Y Totero.
1: Yo, cállate.

0: las 7 de la mañana con 35 minutos. Estamos con los cierres. ¿Qué hubo?
1: A ver, vamos a hacer una cosa, se me ocurre. Ahí está nuestro community manager.
0: Hey, man.
1: A ver, ese Brandon, Brie.
2: Hola.
1: Brandon. Amigo, a ver, ¿podemos hacer una encuesta?
2: Ajá,
1: en las claro. redes sociales.
2: Yes.
1: Ya que no están peleando nada, ¿verdad? Ya que no están peleando nada. Y no es publicidad y todavía no es actos anticipados. ¿Qué te parece si hacemos una encuesta? A ver, para ver quién ganaría por Morena, güey.
2: Ah, me gusta.
3: Bien, pues ahorita.
1: Pero no lo pongas así como con sus nombres completos. Pon, por ejemplo, el Burger.
2: Ok.
1: La Monse.
2: Okay.
1: Julietona.
2: Ahí la gente ya
1: Don Alfredo.
2: Ajá.
1: Don Alfredo Simón.
2: Ok.
1: El Castro.
2: El Cas.
1: El George. Okay. ¿Quién más falta, güey?
2: La Monse. No, la Monse ya.
1: La Monse, Julietona. El Burger.
2: Don Alfredo, el Burger.
1: George.
2: Castro.
1: Don Alfredo.
2: El
1: Mandy. Armandito.
2: Macunga.
1: Sí. No. Es, no seas güey. Y Don Ruiz.
2: Don Ruiz, okay. Le vale.
1: Armandito y Don Ruiz.
2: Okay.
1: Okay.
2: Va, entonces ahorita sale.
1: Hola, y así sabremos.
2: Vale.
1: Así nomás pones. Y si sí.
4: Y si sí, ándale.
0: Súper.
1: ¿Te gusta?
2: Sí.
1: Ajá. No le pongas opción de otro. Es que nomás puedan voltar una sola vez.
2: Ok.
1: Y no pongas otro.
2: Vale.
1: Porque si no les gano.
2: Ajá. Al chile sí.
1: Ahora pues, ¿te parece? ¿Vas a leer una americana?
0: Muchachos.
1: Facebook la mejor Tijuana, métase.
2: Primero.
0: Oigan, en San Isidro, filas normales, Ready Lane, Sentry, peatonal, 20 minutos de espera e igual por Otay. Así que la verdad está muy tranquilo para cruzar. Así de sencillo, no más.
2: No hay fila,
0: 20 minutitos máximo. Y quizás es menos, ¿eh?
1: Sí. Oigan, y pongan atención, es una posibilidad que tengamos a visitantes, que los tengamos a alguno de ellos, ¿eh?
2: Sí.
1: Así es de que mírense. Es muy probable de que nos pidan entrevista y que tengamos que entrevistarlos, ¿eh?
0: Sí,
2: trucha con lo que dicen.
0: No.
1: Te lo digo a ti, güey.
0: Este va a ser el pony después de...
5: En repetidas ocasiones, se los dije. Sí.
4: Son a ver, pues, Facebook.
5: Págale.
1: Diles que tienes que saber a quién ponemos, güey. Y que se meta al Facebook La Mejor Tijuana.
4: Métase en Facebook La Mejor Tijuana.
1: No, tú con tu voz, güey. No como Claudia. Ya, mejor dale play ya, güey.
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0: 7 de la mañana con 42 minutos.
20: Pony, buenos días, bebecito. Felicidades. Un cierre para los calafieros, esos que se parquean por el mismo 2000, pero en la tercera fila a bajar gente ahí en Dimos. Uy. Hace rato me mandaba, frenó el amigo y me lo andaba llevando.
1: Uy. Y eso que está Imos ahí a un lado y no hace nada Imos,
2: güey. Nada, wey. ¿Qué va a hacer, papi?
1: ¿Dónde está la autoridad? Les vale madre, güey.
2: ¿Qué van a hacer, papito?
1: Dejan más los trailers, güey.

0: Las 7 de la mañana con 44 minutos. Ponga su cierre.
1: Ahí le va, ¿eh?
2: Cierre, cierre para los que están haciendo la obra en la... Ahí en la Samsung, en Coca-Cola, tienen un trafical, de, pues ya tiene como 2 meses, era para que hubieran coordinado los semáforos, hay un semáforo que nomás da tiempo en verde y no hay tránsito por ese lado.
3: Pero no te enojes.
1: Bueno, pero no te enojes.
3: Están trabajando.
1: ¿Te perdís, chamba? Ahí le va.
4: Bueno, días a todos en cabina. Un cierre para el Pony por no confiar en la selección el partido pasado.
3: ¿Cierto? ¿Quién es tu amigo? Pero ¿y qué tiene, güey? ¿Sí? Yo dije que andaba de malibroso. Sí, y es malo, me pude haber callado y pude haber sido lambe acá, güey.
1: ¿También?
3: Y no, dije, ¿sabes qué? Tengo mis dudas. Qué bueno que no.
1: Exacto.
5: ¿Quién sabe? Ahí sí no te puedo decir nada.
1: Cierre.
2: Ay, Pony, no que lo metan a la salida hasta el 15 de julio, Pony. Ya todo el mundo está de vacaciones, siempre hicieron lo que quisieron. Siempre hacen lo que quieren. Hay un cierre.
3: Ya sabes.
1: No, ya es que son los profes, ¿no? Los que salen hasta el 15 de julio. Los alumnos creo que ya salieron. Ya
3: mira, no sé, güey. No sé, pero nadie. Pero neta, güey. ¿Hay niños hoy en la escuela?
1: No, hombre. No. ¿Hay nadie?
3: Claro que no, güey.
1: Así. Cierre.
6: Ay, felicidades a los hechos. Otras 15 primaveras que se avientan. Ya volvió a ser señorito.
1: No se entiende.
0: Cierre.
7: Gracias, Peruchito. Oiga, un cierre para los organizadores del palique, la verdad. No traen artistas para gusto de todo, pero solo traen puro regional mexicano. ¿Qué pasó los empresarios? Un cierre para ellos.
3: Bueno, hay que decirlo, a mí ya tengo, si ¿sí subiste la publicación, ¿verdad, Brandon?
1: Sí, sí, sí, está arriba.
3: ¿Quieres saber quién está en el palenque? Pues métete al Facebook La Mejor Tijuana, ahí te lo vas a topar, ahí tenemos todo, inclusive en el Instagram y todo el rollo, pero si no lo tienes, pues de una vez, ahorita te lo decimos, es más, ahorita lo cotorreamos, pero sí es cierto, en el palenque no hay ninguno pop todavía, son puros para pistear, güey, puros taquilleros.
1: Eso sí es cierto. Oiga, y de una vez que se meta al Facebook La Mejor Tijuana, también vote a ver quién, ahí le pusimos una encuesta.
3: Ya está la publicación.
1: Ya.
3: Pusimos la publicación de todos los vatos que quieren por Morena.
1: Muy importante. Ouch. Y sí son muchos, ¿cierto? Yo pensé que eran menos.
3: Sí, son, ¿cuántos son? ¿Cuántos candidatos son?
1: ¿Como 8 o 9 o qué?
0: ¿Cuántos contamos? Son...
1: 11. 11, ah, la madre.
3: Hay 11 que quieren.
1: Y solo uno contra.
3: Métase Facebook La Mejor Tijuana. Ahí pusimos todas las opciones. Va ganando.
1: Oye, ¿y va a ser como tipo la casa de los famosos? ¿Los van a ir eliminando uno por uno?
3: Bueno, es una cosa. Hay 3 votos y va ganando la Monse.
1: Va ganando Monse, ¿eh?
3: Sí, La Mejor Tijuana. Métase La Mejor Tijuana. ¿Quién es el chino? Ahora pues.
1: Facebook La Mejor Tijuana. Ahí lo va. Ahí. Cierre.
2: Dale, pues muchas felicidades, bebé chica, que cumplas muchos años más. Y es que la neta, yo creo que nadie me ha mandado todavía porque se le está pensando. Si te ocupas 1 millón de carne sin albur. Ah, pues es un saludo al bajador de Kelly, que es uno de tus fans. Fans de este programa. Sale, sale.
3: Salud. Billete, papá, billete.
0: Es lo que quiere.
6: Y cierre para esos periodistas argentinos y ecuatorianos que dicen que el modo perdió porque ya sabes que nos amenazó. Mentira, que sean dignos perdedores, dignos ecuatorianos.
1: Nomás le entendí algo de
3: pero
1: los
3: ecuatorianos. No los pelen. Lo que pasa es de que están diciendo. Un periodista argentino dijo que los ecuatorianos perdieron porque fueron amenazados por los malandros.
1: Simón.
3: No es cierto, güey. No es cierto, pero no les. Pero ¿quién culpa? O sea, la culpa la tienen quienes hace caso, güey.
1: Es que, ¿sabes qué? La neta, los vatos desde un inicio estaban bien alzaditos. Nos tocó México, qué fácil, y la madre. Todos los medios ecuatorianos estaban en ese plan. A diferencia de los ingleses, que todos han dicho, ay, va a ser un juego difícil. No, hombre, no queríamos que nos tocara México en su casa. Así. ¿Qué diferencia? Se llama humildad.
0: Exacto.
1: Cierre.
8: Bueno, un cierre para todos los taxistas libres que se creen de sitio afuera del Oxxo del Refugio. Un cierre con sentimiento porque uno se estaciona en el Oxxo y no los dejan mover.
1: ¡Wow!
3: ¿Sí te creo? Pero es que no son para hacer sitio, güey. ¿No? Ni los taxis libres, ni los taxis blancos. Y tampoco los Uber. Porque yo respeto y siempre vamos a dar el apoyo a todos los taxistas y a todos los de plataforma. Para nosotros son iguales. Pero no pueden hacer sitio. Y por ejemplo, y hay muchos, no dije todos, muchos Ubers que afuera de la Plaza Río, no sé si se los han topado ahí porque está el Sambors y todo eso.
1: Sí.
3: Ahí están parados, güey.
1: Simón. Y no dejan pasar el estacionamiento.
3: Ni en la zona del río. ¿Ah? Por ejemplo.
1: Sí, cierre.
9: Papi, hay un cierre para el visito, que no se pierda la tradición, que el cumpleañero.
1: Pues sí.
10: Hola, Moni, ¿qué tal? Cierre para los de IMOS. O sea, entiendo que estén trabajando, pero hoy me va a infraccionar un taxi en plena vía rápida. Que no se ven que están arriesgando a la gente.
1: ¡Ay, vía rápida!
10: ¿Qué onda? ¿Por qué no sacan un boulevard en la orilla?
0: ¡Wow!
1: En vía rápida, no manches.
3: Es que habría que ver el contexto también. ¿Sí? Échale.
1: Ahí va.
11: Un cierre. Hola, Peque, que se olvidó. Y gana los botones, escuchó cuando decía groserías entre semana.
3: ¡Nah! A ver, sí.
1: Cierre para la Peque.
0: Bueno, cierre sí. Para mí, pues ahí está, mira.
1: Cierre para la
3: Peque. Sí, fue cierto. Bien lo que ganado. Dice el compa no fue mentira.
0: Cierto.
3: Salió tal cual son.
0: Lo único que así le puedo decir, mira.
12: Estoy agarrando señal, carnal.
0: Así.
11: Buenos días. Un saludo para Burgueño. No pudo arreglar los problemas de Tijuana y ahora quiere aventarse por el estado. No, pues así como. Acá el puente del Pípila, algo le está pasando. Va a pasar una desgracia. Y nadie ha volteado a ver eso. Fueron y pusieron unos muros de concreto en la parte de arriba, pero se está abriendo ese puente. Algo va a pasar. Cierre.
3: Oye, en el Facebook, La Mejor Tijuana, pusimos la publicación.
1: Ajá.
3: Y si sí, se llama. Y si sí. Van 23 votos, van poquitos. Pero ¿saben quién va arrasando?
1: ¿Quién?
3: Métanse.
1: Facebook, La Mejor Tijuana.
3: Arrasando. Y es una mujer. Seis. Facebook, La Mejor Tijuana. Vamos con otro cierre.
0: Si le sabes, bellito.
11: Buenos días, Tony. Buenos días. Un cierre para el comandante de la policía que no hace nada con el policía que está en el Pacífico. Ese policía nomás te ve mal estacionado en cualquier lugar. No importa. Y te remolca el carro. La grúa no trae placas. Y el policía dice que no le interesa que lo evidencien. O que lo denuncien a la sindicatura. Buenos días.
3: ¿Me vale? Pues entonces denúncienlo.
1: Pues sí, denúncienlo.
3: No.
13: Buenos días, denúncienlo. Un cierre con mi compadre. Que mi comadre lo llevó a jurar 3 años. Ya no lo dejan salir. Un cierre con sentimiento, mi Pony. Con mi compadre Jair.
3: Se parece a Pedrito Fernández. Así lo trae su vieja también, güey. Ese vato hasta su carrera empinó, güey. ¿Sí sabías eso, no?
1: No.
3: Pedrito Fernández, güey. Su esposa se enojaba porque besaba a las actrices, güey. ¿Y eso qué era? ¿Y eso qué era su trabajo, güey?
1: Era su chamba.
3: Por eso el vato dejó de hacer novelas, güey.
1: ¡Hala! Sí, no sabía eso, fíjate. Cierne.
3: Simón. La esposa de Pedro Fernández y la Liana son el mismo pedo, güey. Está mal.
1: Cierre.
14: Buenos días, en cabina, un cierre para los taxis del Cachanillas. Ahí por la Tauja. Son los que tienen, yo creo que la ruta más corta, son los que te cobran más caro, siempre están con sus jefes, son bien cochinos para manejar. Cierre.
1: Cierre. Ouch.
15: Buenos días, preciosos, buenos días. Un cierre con triple sentimiento para las o los encargados de la postería de Tijuana. No, hombre, ponía ahí unos postes que están casi para llorar, a caerse más bien.
1: Bueno, pues papi, pues sean muchos, ¿qué te podemos decir, güey? Cierre.
16: Buenos días, buenos días. Un cierre ahí para ustedes, la mejor, porque a veces se va la señal o se queda callado por un rato y se corta la canción, se corta el ambiente.
3: Ya es menos, pero sí es cierto y ya está trabajando el ingeniero en eso. La verdad, sí es cierto. Sí es cierto, pero ya.
1: ¿Para qué lo negamos?
3: Más mándaselo otra vez. Mándaselo, ya sabes quién.
1: ¿Dónde se lo reenvió?
17: Estoy cansado.
15: Tony, Peque, Pebechito, un cierre. Cierre para todos esos. Transporte público, calafias, taxis.
18: Punto de partida,
15: y para transporte personal. Siempre se meten en doble fila o se pasan los semáforos. Simos, de las pilas. Tiene el Cetis a la hora pico, salida de las fábricas. Un cochinero.
1: ¡Auch! ¡Cierre!
0: ¡Cierre!
14: Bueno, buenos días. Este no es un cierre, pero sí es una felicitación o un reconocimiento de gracias a su labor y a su show. A los pocos días de que reportaron de que las autoridades no hacían nada con el socavón que estaba fuera del ayuntamiento, lo arreglaron. En verdad, muchas gracias por su labor.
3: Ah, bueno, muchas gracias a ti. Y no fue, y no es el único, hija, ¿eh? Muchas gracias.
1: Gracias.
3: La gente sabe, los radioescuchos de la mejor saben que luego andamos de hocijones y luego se ponen a trabajar. Pero qué bueno. Y si sirve para eso la radio, aquí está. Es de ustedes. Nosotros, al fin de cuentas, somos empleados. Échale play, Peque. Entonces, oigan, Facebook, la mejor Tijuana. Me engrané, güey, con la publicación, güey.
0: Está bueno, ¿no?
3: Aunque usted no lo crea, la Monse lleva el 82% de la votación.
1: ¡Hola!
3: Julieta cero, ¿eh?
1: Ah, pues.
3: ¿Show del Pony?
0: ¡Buenos días!

0: 7 de la mañana con 57 minutos. ¿Y usted está listo para irse al Casablanca Centro de Espectáculos?
1: Ah, porque ya ahí viene Bertini, su condesa, hoy, today. Y nosotros tenemos tus boletos, además, pudiera ser el invitado especial para que vayas y te sientes en la mesa azul de la mejor. Ah, esa no sé. Sí, sí, sí. Es para 4 personas con el service incluido. Oh, my God. Muy atento para saber cómo ganártelo. Aquí nomás la mejor FM te invita.
2: Hey.
0: ¿Qué hubo?
2: Oigan. Vamos a invitar a la bandita, vamos a echarle política, ahí en el Facebook La Mejor Tijuana pusimos la publicación. ¿Por quién votarías?
1: ¿Por quién?
2: De estos, para Morena.
1: Ajá.
2: Sí, y pusimos así, la Monse, Julietona, Don Alfredo, el Burger, el Jorge, el Castro, Armandito, Don Ruiz, Doña Eva, Don Anselmo y el Joel, que son todos los nombres, sí, de estas personas que se registraron por Morena.
1: Simón.
2: Sí, queremos saber a quién le está surtiendo efectos, güey. Y por lo pronto, a ver, la Monse lleva 19 votos, la Julietona lleva 0, Don Alfredo lleva 2 votos, el Burger lleva 2 votos, y no más.
1: Wow. Vaya, vote por su favorito.
2: ¿Quién? Después haremos otra encuesta, ¿no? A ver por qué partido. Y ya sería diferente, ¿no?
1: Ahí ya cambia.
2: Pero entre los morenos, a ver. ¿Por qué? ¿Por qué salió? Porque ya ves que andan en campaña para lo que traen la defensa del voto y no sé qué es. Sí. No es otra cosa que es el camino a la gobernatura, ¿no?
1: Sí.
2: Entonces, vamos a ver a quién está sirviendo la campaña. ¿Qué te parece?
0: Arre.
2: Porque, ojo, ya dijeron en el PT que si no jalan, que si no es la Monse, probablemente vayan ellos solos, ¿eh?
1: ¿Ah, neta?
0: Ándale.
2: Sí. Y aquí, mira, ahí te están diciendo mucho, ¿eh?
1: Sí, la neta, sí.
2: Ahora pues, hagamos la pausa.
0: Y regresamos, show del Pony. Buenos días.
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16: Las 8 de la mañana con 5 minutos. 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Y la verdad es que me gustaría decirle que hay un chorro de fila, pero no.
1: No hay nada.
16: Nadita, o sea, tanto en San Isidro, fila normal, el Ready Lane Sentry, 15, 20, 15, 20 minutitos. Y se me hace que ni tiempo hay para cruzar.
1: Como yo en las noches.
16: Igual por Otay. Igual por Otay, 20, 15 minutitos de espera en todo. En todo. Uh-huh. Cruce ya. Se puede. ¿Qué hubo, muchachos?
1: Ay, no.
2: Sí. Fíjate, ahorita les voy a decir algo.
16: Ajá.
2: Porque hay una nota que no quise tocar muy temprano, que tiene que ver con los adultos mayores que se fueron a hacer fila, güey. Pero
1: ya.
2: Ahorita regresando, decirles que darles bien la información, sin problema. Darles bien la información que no es necesario, güey. Y esto, ¿sabes qué? También el parte del gobierno está diciendo, güey, es que Pony no es necesario.
1: Qué triste
2: eso. ¿No? Pero ahorita les doy bien la información a todos.
16: Va. Show del Pony, buenos días.

0: Las 8 de la mañana con 9 minutos. Estamos en el show del Pony. Buenos días. Que además, déjeme decirles que ya llegó el carrito loco de Calimax. ¿Qué hubo?
1: Sí. Sí, claro. Sí. Hola, muchachos.
0: ¿Qué hubo?
1: Fíjate que me llama muchísimo la atención. No quisimos ver la nota, pero muy temprano trascendió que muchos adultos mayores se quedaron apostados, durmieron en las instalaciones de la Secretaría del Bienestar o en algunas partes. ¿Con qué objetito? ¿Con qué objeto dice la nota, amigo?
2: Dice la nota que es para registrarse o cobrar la pensión para el bienestar de las personas de adultos mayores. Pero como...
1: ¿En dónde?
2: En la Secretaría del Bienestar.
1: No. Mira que a mí nadie me paga por decir esto. No es necesario. Lo que pasa es que trascendió que supuestamente dejarían de trabajar a las 3 de la tarde, etcétera, etcétera. No. Mira, no es necesario y a todos se les va a atender. Es un compromiso, güey. Sí. Y yo les digo a los viejitos, no, pues no lo hagan. Y también sus familiares que los asusan para llevárselos, arriesgándolos a que se enfermen, etcétera, etcétera, lo hacen para ser los primeros en ser atendidos, sabedores de que va a haber mucha gente que va a ir a hacer lo mismo que ellos. Eso sí lo creo. Pero sí, fíjate, la misma secretaría, la gente de la secretaría nos ha hecho llegar la información que dicen, oye, Pony, nos estamos dando cuenta de lo que está pasando. Y no es necesario, o sea, nosotros vamos a trabajar hasta que sea necesario y están invitando a la población a cuidar a los adultos mayores. Es para eso que, fíjate, dicen ellos desde la Secretaría, y reitero, a mí nadie me paga por hacerlo. Lo estoy diciendo porque son adultos mayores las personas que están ahí, ¿sí? Nos están diciendo, güey, este beneficio es precisamente para beneficiarlos, no para perjudicarlos. ¿Me explico?
0: Sí, ¿y sabes qué también pasó, Pony? Que están pues muy enojados porque no les han depositado.
2: Ah,
1: sí, probablemente. Pero esa es otra cuestión que no tiene nada que ver con quedarse ahí, pues. Uh-huh. O sea, para los depósitos hay un calendario de depósitos, ¿sí? Y que dependen, o sea, a unos ya les empezaron a depositar y van por su abecedario.
2: Ajá.
1: Van por abecedario. Entonces, a los de la A, por ejemplo, y estoy diciendo, por ejemplo, sin conocer, estoy hablando, conste. Y a lo mejor a los de la A ya les depositaron, a los de la C. Y yo soy cermeño, güey. ¡Ay, no me depositaron, güey!
2: Simón.
1: No me depositaron, ya me fregaron, ya ni la vuelta, ya ni eso. ¿Sí me explico?
0: Sí.
1: Entonces, no es eso. Sí, hay que revisar los calendarios. Los adultos mayores, muchos de ellos todavía están bien vivarachillos y sí le agarraron la onda y va. Pero otros tantos, pues son adultos mayores que la mayoría de ellos o una buena parte de ellos les dice, no, apa, vaya a ver qué le dicen o váyase temprano. No es así. Yo a mi mamá, a mi papá, no los traigo haciendo esas filas.
0: No.
1: Mejor la hago yo y en la mañana que me las lleven, si fuera el caso,
2: Sí.
1: Esa es la razón que me voy para meter las manos al fuego. Sí, entonces, decirles a la bandita, no. De hecho, la misma gente de la Secretaría se ha preocupado y dice, oye, ayúdanos a decirles que no es necesario. Y lo de los depósitos sí tiene que ver con un calendario, y que te prometo, le voy a echar una revisada, porque te reitero, y mi comentario fue partiendo del desconocimiento, ¿no? Pero cuidemos a los adultos mayores. ¿Cómo que andar durmiendo en la calle?
2: No manches, qué triste, la neta, ¿eh?
1: Sí, carajo, no es así.
0: No está bien.
1: ¿No? Órale, pues. Oigan, morritos, Facebook, la mejor Tijuana, estoy admirado, viejo.
2: Papi, anda con todo, ¿eh? Yo también estoy sorprendido del resultado. Bueno, de lo que vas
0: no,
2: ahorita.
0: No lo esperaba. Métase, Facebook, la mejor Tijuana, show del Pony, buenos días. Hazle

0: Las 8 de la mañana con 16 minutos. Muchachos, tenemos su paquete familiar para que se vaya al circo de Francesco, que llega más moderno, más divertido que nunca, junto a Sambers de Plaza Río, y ahí traemos paquete familiar, ¿eh?
1: Es correcto. Oye, ya salió el peine. ¿Quién mandó? ¿Sí? ¿Quién mandó la birra de ahorita? La mandaron mis hermosos del Tencos, papito. Se lucieron. Birria, pastel. Les mandamos, mira,
0: besote.
1: Un besote, un abrazote. Gracias. Fueron los primeros en reportarse. Uh-huh. Y por cierto, que también ellos están de fiesta porque uno de sus chambeadores, el morrillo, el Eleazar, el chino. Ese que uh-huh. ese morrillo que lo está atendiendo ahorita, justamente, ese morro está cumpliendo años el día de hoy también.
2: Muchas felicidades a mi compa. A mi compa y también a todos mis compas ahí de Tencos, que siempre años. Años, viejo. Años. ¿No?
1: Años.
2: Oigan, ¿ya viste cómo va la votación, güey? La mejor Tijuana, güey.
1: No manches. Yo todavía no emito mi voto, por cierto. Ahí voy.
0: Ahí voy, yo también.
2: No, yo le pacho. Si quieres ver con.
1: No me voy a meter en broncas.
2: Ay. Va ganando, va ganando. Va ganando la Monse con 83 votos. En segundo lugar va Don Ruiz con 34 votos.
1: Ya vi.
2: Sí. En tercer lugar va la Julietona con 4 votos, ya muy lejos. Y Don Alfredo también con 3 votos.
1: No, hombre, papi.
2: Pero el Burger no, güey.
1: Burger no. Solo lleva 2 votos.
2: ¿De qué estamos hablando? Pues ahorita, ya que no están contendiendo, ya que no están contendiendo por un cargo público, entonces sí lo podemos hacer. Por eso puse esa encuesta y la puse así en el Facebook, La Mejor Tijuana. Le puse. Y sí, aprovechando, ¿no?
1: Y
2: el
1: sí,
2: mame.
1: Sí.
2: Y puse todos los suspirantes de Morena. Métase Facebook, La Mejor Tijuana. Ahorita ya no tardamos en cerrarla. Para ver quién, de estos gallos, según el público de La Mejor,
1: sí,
2: le gustaría ver enfrente. Porque se está quedando bien atrás quien supuestamente deberían ir bien enfrente, ¿eh?
1: Se supone la buena.
0: Sas.
2: Pues, sas culebra, show del poli.
0: Buenos días, y estamos locos por ganar con Calima.
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11: Las 8 de la mañana con 22 minutos. 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
12: ¿Qué pasa? Demón, saludos al Cali. ¿Qué rollo contigo, Cali?
13: Ay, cholo loco. Tú muy bien, papá.
12: No, es que ando buscando jale, güey. No. Ya me entero, sí. Güey. No, no, no, neta, carnal. Híjole. Ya fui, carnal. Me la van a dar de sugerente.
13: Ah, perro.
12: Neta, neta. No, sí. Ahí no, sí, voy con todo, carnal. Sí, sí, sí. Neta, carnal.
11: Tú muy
12: a
11: bien.
12: Ver, loco.
13: Evo.
12: A ver, fíjate. Además, ya hice la prueba. Ya hice la prueba, cabrón, con ellos, güey. Con los del Cali.
13: Órale.
12: Fui con la de recursos humanos, loco.
13: Ajá.
12: Y me hizo la prueba y todo. Simón me dijo, te voy a hacer una pregunta para ver qué calidad de persona, porque aquí en el Calimax tenemos pura people con calidad de personas.
13: Simón.
12: ¿Sí me explico?
13: Ey, sí.
12: O sea, además de ser gente preparada, pura gente buena onda.
13: Ey.
12: Entonces me dijo la morra de recursos humanos, que está bien guapa, me dijo, a ver, cholo loco, pon atención. Yo le dije, échale, honey. Ah, no. O sea, al nivel, para estar al nivel. Me dijo, ¿tienes 400 pesos? ¿Emón? ¿Ah?
13: Sí.
12: Tu novia necesita 200 pesos, Kendall.
13: Ajá.
12: Simón.
11: Ajá.
12: Y tu hermana necesita 100 pesos, loco, para ir a la escuela.
13: Ok.
12: ¿Cuánto te queda?
13: ¿Y qué respondiste?
12: Te lo repito, tienes 400 pesos.
13: Ajá.
12: Tu novia necesita 200 y tu carnala necesita 100 pesos para irse a la escuela.
13: Limón.
12: ¿Cuánto te queda? Ah. Yo le dije, no, hombre, mija, bien fácil. Me quedan 400 pesos y dos mensajes en visto.
13: ¡No!
12: Sí, no, pues ya que... No, pues no se arma, o sea, no se arma.
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0: Las 8 de la mañana con 27 minutos. Estamos en el show del Pony. Buenos días. ¿Qué hubo?
1: Bueno. Oye,
0: que por cierto, metas el Facebook La Mejor Tijuana. Está buena la votación, ¿eh?
1: Sí.
2: Yo ya metí mi voto.
1: ¿Ya metiste? ¿Sí votaste?
2: Sí.
1: ¡Wow!
2: Porque ¿qué valor? ¿Qué valor?
1: ¿Ya lo cerramos o no lo cerramos, güey?
2: Hijo de su madre.
1: ¿O todavía está la gente votando?
2: Siguen votando, papi. Aquí Brandon está actualizando, y la gente sigue votando.
1: Artes bueno, tenemos... A ver, ahora pues. Ay, güey. Es que quiero saber cómo va la votación.
2: El que
1: ¿ya se va a cerrar la votación?
2: Y volverlo a poner.
1: Sí, ya me di cuenta, güey. Ya lo desboté. Sí, y... Uf, está bueno. Está, ¿quién sería, según el público, a lo mejor la persona que debería encabezar por Morena?
2: Por Morena.
1: Y pusimos a todos, a los que se registraron. La Monse, Julietona, Don Alfredo, el Burger, el Jorge, el Castro, Armandito, Don Ruiz, Doña Eva, Don Anselmo y el Joel. Ahí están todos. Ahí están todos. Y va ganando la Monse, güey.
2: Y machín, ¿eh?
1: Y machín.
2: No por poquito.
1: ¿El Burger cuántos tiene, güey? Un voto, güey.
2: Dos, tiene dos.
1: No, tres votos.
2: Ah, ya.
1: Tres
2: ya
1: votos. Subió. Uy. Ok. Oigan.
0: ¿Qué hubo?
1: El bebechito Joe está cumpliendo años, bebechito.
2: Wow.
1: Ahora sí, bebechito. Abrimos los WhatsApp, ¿qué te parece?
2: Va.
1: Para que la gente te salude.
2: Va.
0: 664.
1: Sí, pero un buen piropo. Pero acuérdense, un buen piropo.
2: Piropo,
1: o sea, un buen saludo. Simón.
0: 664-342-4488.
2: Ojalá, papá.
0: 664-342-4488.
2: Oye, en lo que caen, ¿puedo mandar un saludito?
1: Ah, sí, y agradecimiento, claro.
2: Papi, saludito y agradecimiento a mis amigos de los Tacos Varios Leivas, que aquí están, nos vinieron a traer desayunito especial, acompañado de cafecito y todo el rollo.
3: Ya saben que siempre me luzco.
2: Ahí en el Simón Bolívar, desde allá, mi compa, desde el Simón Bolívar.
0: Vino.
2: Se dejó venir para acá.
0: Gracias.
2: Nos trajo el desayuno y cafecito. Muchas gracias,
0: qué
2: papito hermoso.
0: Eres.
2: La querida.
3: Los amo, muchas gracias. Son mucho diario y...

0: cantan.
1: Ay, no.
0: Ay, ya, ya empezaron a caer.
1: Ya cayeron, ya cayeron. Dale.
0: Ya empezaron a caer.
2: Échale, dale, dale, dale. Dale.
0: Va.
3: Bebechito, bebechito. Ahora sí, mi hermanito, feliz cumpleaños, feliz cumpleaños. Sigue así, mi hermanito, que nos alegra las mañanas. Un abrazote, feliz cumpleaños y feliz año nuevo al Pony.
1: No lo esperaba.
2: Sin palabras, güey. No lo quise escuchar. No lo escuché.
0: Ahí te va.
2: No lo escuché.
3: Saluditos para el bebechito, feliz cumpleañitos. Pásatela chido.
0: Gracias, papito.
1: Ay,
0: hermoso.
1: Qué bonito.
4: Ay, no. Un saludo, bebechito, bebechito, saludos, feliz cumpleaños. Un besito para allá por el Anastasio, o el Chimuelo, sin dientes. Un saludazo nomás ahí, para que se lo lleve tranquilo.
0: Besitos, hermoso.
1: Qué lindo.
0: Hombre, no, han estado bonitos. Sí. No, no, yo pensé que sí se iban a empezar a manchar desde el principio.
1: Ahorita vamos a llegar a la parte heavy, vas a ver.
0: Ya empezaron, mira, ya.
1: Ya empezaron.
0: A ver.
3: Una felicidad, un beso a mi tía, en el viaje. ¡Ja, feliz cumpleaños, bebecito, que te la pases muy bien, excelente, excelente, que te bendiciones y bendiciones, papi. Y tú sabes, aquí andamos, escuchándote, nos haces reír todas las mañanas. ¿Te acuerdas, papi? Que la vida es redonda. ¡Te amo, perro!
1: Ah.
0: Besos, papito hermoso. Y la dona.
2: Te llegaron, ahí te va, bebecito. Es que es tu cumpleaños, perdón, amigo, escuchas, tenemos que chiquearlo. El besito va llegando con su sonrisa de encanto. Si ve tacos en la mesa, desaparecen el tanto. Gordito pero ligero, pa' contar un buen chascarro. Nomás le dicen qué hubo y ya trae listo el descaro. Dicen que es muy comelón y eso nadie lo discute. Si le invitan dos tamales, se los come y no discute. Trae el albur afilado, como espalda de pirata. Si te descuidas un poco, te deja viendo la lata. El bebechito es alegría, donde llega arma la fiesta. Nomás cuiden los bocadillos porque no dejan ni muestra. Le preguntaron un día, ¿cuál es tu mayor virtud? Contestó, comer bastante y echar racarrilla, pero con actitud. Bebechito de mis amores, rey del taco y del sopezón. Si ve abierta la cocina, entra sin invitación.
0: ¿Qué?
2: Arriba el sinaloense. No lo voy a decir.
0: Sí, dilo.
2: No, es que se trae la tambora por enfrente.
0: Ah,
2: no, pues bueno. Para
0: callar. Pues sí, es cierto.
2: Ah, échale.
0: Ahí te va otro.
3: Bebechito, feliz cumpleaños. La ciudadanía de Tijuana te estima mucho, caes muy bien a todos, eres una excelente persona, te queremos mucho, feliz cumpleaños y no sigas los pasos del Funny, cuando llegues a la edad de él no te hagas la jarocha.
2: Che güey. Cállate.
5: Saludos y felicitaciones, bebechito. Saludos, felicitaciones. Un besito en el cara de ficha.
0: En el cara de ficha. Son unos hermosos,
3: ¿no? Bebechito, buenos días, gente de Funny. Muchas felicidades, mi niño, que Diosito te bendiga y te permita muchos años más. Ruégale a Dios, por favor, por salud, por trabajo, pues que nunca falte. Y que ya no seas gay, puto.
6: Bebecito, Diosito, buenos días, papacito. Muchas felicidades, hoy tu cumpleaños. Eres como mi wifi cuando llego a casa. No te veo, pero me conectas. Y tú sabes a lo que me refiero, chiquitito. Ay, ay, ay.
3: Que te bendiga y ya comiste el hotel. Ay, bebecito.
6: Bebe Chaurio, felicidades. Feliz cumpleaños, Dios te bendiga.
0: Gracias,
3: feliz cumpleaños, bebechito, que te la pases muy bien. Papi, te mereces una dona con un vaso de leche. Yo pongo la leche y tú pones la dona.
0: ¡Postre! ¡Postre incluido!
3: Bebechito, feliz cumpleaños, bebechito, que te la pases a todo dar. Y pues ojalá y este año sí salgas, aunque sea el closet, pero que salgas. Y como dice por ahí un peloncito, que te la pases al millón.
0: ¿Qué hago?
2: Dale, güey, dale, güey. Ya ves qué se siente. Oye, pues agradecele. ¿Quieres agradecer, mijo, este es tu espacio?
0: Gracias a todos, en verdad, neta, que lo que hacemos aquí diario, pues es simplemente divertirnos y que usted se divierta con nosotros. Y aparte, todas estas muestras de cariño que ya empezaron en redes sociales, empezaron aquí por el WhatsApp, empezaron a mandar la comidita, pastel y todo, de veras. No tengo más que decirles gracias. Un besote, un abrazote y pídanme lo que quieran. Soy completito de ustedes.
2: Y debo reconocer que tanto la Peque como el Bebecho tenían su día disponible. Ojo, la empresa y el sindicato dispusieron que todo el trabajador tuviera el día de su cumpleaños día de asueto.
0: Sí, correcto.
1: Así es.
2: ¿Estamos de acuerdo?
1: Sí.
2: Y ellos con tal de estar y recibir su cariño, amigos radioescuchas, decidieron por sí mismos venir a trabajar. Así es de que doblemente gracias, muchachos, por quererse pasar este día tan importante para ustedes con sus radioescuchas. Muchas gracias.
1: Como debe de ser.
0: Exacto.
2: Eso.
0: Por ello estamos aquí.
2: No sé dónde lo aprendieron, pero bien.
0: ¡Maestro!
2: Échale, vámonos.
1: ¡Corte, mi pony, corte!
2: A posarlo, dale.
0: No hay fila al campo.
2: ¿O cómo? ¿O
1: no hay fila, ya?
2: No hay fila, no se asusten. No es mala onda.
1: No,
2: es que realmente es muy fluido. Recuerden que es fin de semana largo. Es el 4 de julio en Estados Unidos. Y para ir al otro lado, la verdad es que no hay fila.
0: No,
2: no hay fila. Bendita. O sea, lo máximo que usted se va a tomar 20, 30 minutos.
0: ¿Vamos o qué?
1: Así de sencillo.
2: Vámonos, dice el opulento, el que tiene sentry.
1: Allá me esperas.
0: Lo que sí, todos vamos a Calimax porque todos estamos locos por ganar con Calimax.
1: Buenos días.
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1: 8 de la mañana con 39 minutos. Buenos días.
0: La risita.
2: Están haciendo.
1: Me encanta.
2: Están haciendo.
0: Ay, no hay ni por dónde empezar ya ahorita de todo lo que están mandando.
1: No se atasca, pero ay, bonito. ¿Qué? Pues la comida.
2: Oye, el otro. Oye, el otro.
1: Ay, que por cierto, esta hora es traída a ti por
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2: Que es cierto, es traída por Calimax.
0: Es correcto,
2: mundo. Ahí encuentro todo.
0: Vea que sí.
2: Y es que la vez pasada,
0: ey,
2: estaba echando una caguama.
0: Ush.
2: Una caguama Tecate.
0: Ajá.
2: Roja. Roja.
0: Ajá.
2: ¿De esas qué? ¿Ah?
0: Una Tecate roja.
2: Llegó mi vieja, una caguama.
0: Ajá.
1: Qué rico.
2: Así. Como pata de albañil.
0: Uy, uy, uy.
2: Así ceniza del hielito.
0: Heladísimo.
2: Heladita y con el calorcito que estaba haciendo. Ay, güey.
0: Ay, qué rico.
2: Partí limones, le eché salecita a los limones. No, hombre.
4: compré unos chicharrones de esos que dan sed.
0: Ya se
4: sale la mala.
1: Simón. Me gusta.
4: Ogones así con la salsita por un lado.
0: Uy.
4: Estaba echándome la caguama. Llegó mi hija y me dijo: "Apá, ¿estás tomando? Me dijiste que habías tapeado." Y le dije: "Sí, mija, este Cate Roja antes era Corona."
1: ¡No! ¿Eh?
4: No, ya le cambié. Yo cumplí, mi amor, yo cumplí.
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0: las 8 de la mañana con 43 minutos. 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
1: A ver. ¿Qué te parece si te digo? Ahí te van algunos datitos para usted que va manejando, usted que está en su casita. ¿A qué hora juega la selección el domingo?
0: A las 5.
1: A las 5, ¿hora de Tijuana o hora de México?
2: Hora de Tijuana.
1: ¿Qué bronca es eso de la hora de Tijuana y hora de México, verdad? O sea, tenemos dos horarios. Ajá. Dos horarios. Y que dependiendo de la temporada del año, es una hora o dos horas la diferencia.
2: Sí, correcto.
1: En invierno se va a dos horas de diferencia. Bueno, imagínate, nosotros batallamos con eso. En Rusia, güey, tienen no una hora de diferencia, ¿no? Tienen hasta 11 horas
2: no.
1: de diferencia, güey. ¿Sí?
2: No manches.
1: ¿Sí? Sí. Hay que recordar que Rusia es el país más grande del mundo, ¿no?
2: Ajá, es que está bien.
1: De hecho, empieza en Europa y termina en Asia.
2: Sí, correcto.
1: Sí. No es la misma, o sea, no es la misma hora, acá donde estamos, tipo Europa, que por ejemplo, que los territorios de Siberia que están pegados acá a China, por ejemplo.
2: Simón, ándale.
1: 11 horas de diferencia, güey. Wow.
2: Sí, ¿no? Mucho, papi, la neta,
1: 17 millones de siete, fíjate, su territorio cubre cerca de 17 millones de kilómetros cuadrados. Ok, pero vámonos a todo lo contrario, güey. Mónaco. ¿Ustedes han escuchado del país de Mónaco? ¿El principado de Mónaco?
2: Yo la neta nomás por las carreras.
0: También.
1: Ok, Mónaco inclusive tiene hasta viven con la monarquía. Mónaco.
2: Ándale, bueno, de hecho.
1: Apenas tiene 2 kilómetros cuadrados de grande. ¿Sabes qué, güey? Es más grande, güey. Es más grande, sin duda, el presidente.
2: No.
1: El Capistrano. No. Por situar. Sí, que Mónaco.
2: No,
1: y
2: manches.
1: Es un país, ¿eh? Sí, güey.
2: Una colonia de aquí, más que un país, no manches.
1: Puedes atravesar el país completo en 30 minutos. Okay. En 30 minutos.
2: No manches.
1: Ahora, pero mira, todo lo contrario, bueno, algo muy raro le pasa al país que se llama Lesoto. Lesoto es un país que está en África del Sur.
2: Ajá.
1: Es más, está el país que se llama Sudáfrica, o África del Sur, como quieran llamarlo, ¿sí? Y en medio de Sudáfrica, rodeado por todas partes, por Sudáfrica, en medio, como si fuera una verruga, está Lesoto.
2: Ok.
1: Está rodeado totalmente de Sudáfrica. Así es de que si tú un día te peleas con tu vecino, te peleas con tu vecino de todas partes, del norte, sur, este, oeste, y no te va a llegar nada como no sea de forma aérea.
2: No manches.
1: ¿Qué óvole?
2: ¿Qué gacho?
1: Ahora, fíjate, por ejemplo, nosotros aquí en Baja California, cuando vamos aquí en Tijuana, ¿de dónde tenemos el agua? Aquí en Tijuana, aquí en Rosarito, donde estoy yo, ¿de dónde tenemos el agua con la que nos bañamos?
2: Pues de acá del norte, ¿no? De Estados Unidos.
1: Sí, del río Colorado.
2: Simón.
1: ¿Qué pasaría si nos quedamos sin río?
2: Ay, güey.
0: No, hombre, cállate los ojos, mijo.
1: Tendríamos que desalar agua de mar.
2: Ah, sí, correcto. ¿Sí?
1: Bueno, Arabia Saudita no tiene ningún río permanente, güey.
2: No manches.
1: Sí. Sí, sin un solo río. Cerca del 95% de su territorio es desierto. La población depende del agua desalinada, desalinizada, del mar y de antiguos acuíferos subterráneos. Pero aquí no hay de esos. ¿Te imaginas?
0: Cállate los ojos.
1: Ahí te va otra ciudad que también te va a sacar de onda. La ciudad del Vaticano. El Vaticano, la Santa Sede, es un país dentro que tiene su propia administración, ¿sí? Que cuenta con un ejército, inclusive, que es el ejército, la Guardia Suiza, y es patrocinado por Suiza.
2: ¿A poco?
1: Y el, sí, y el país como tal, el Vaticano, sí, es patrocinado por Italia. ¿Sí? Y solamente tiene 49 kilómetros, o sea, medio kilómetro de kilómetros cuadrados. ¿Qué hubo?
2: Manches.
1: Ahora, ¿tú te imaginas, por ejemplo, te gustan las ovejas? ¿Te gusta? ¿Qué harías con una oveja, amigo?
2: Ah, pues es que muchas cosas, papito. ¿Un borreguito? Una ovejita.
1: Con la lana, seguramente harías chamarras. Claro. Serías una ropa. Chaqueta. Haría... Hágame el favor. O sea.
0: No. No sé por qué pensé en comérmela.
2: También.
1: Sí, yo también. ¿Eh? Pensé en una barbacoa, güey. ¿Eh? Pero, ¿sabían ustedes que en Nueva Zelanda hay más ovejas que personas?
2: No.
1: Sí, güey. Es más, se estima que hay casi 5 ovejas por cada persona, güey.
2: No manches.
1: Sí, güey. Sí, así como lo dices.
2: Ay, güey, no, si es un montón.
1: Ahora, te voy a decir una cosa, güey. Uh-huh. Otra cosa de otro país, güey. En Singapur, un país muy bonito, tecnológicamente muy armado y tiene un buen avance de prosperidad, la verdad. Singapur, desde 1992, es más fácil que te meten al bote, ¿sí? Por mascar chicle que por salir desnudo a la calle.
2: Nah.
1: ¿Sí?
2: Es neto.
1: Por el chicle te pueden meter a la cárcel, sí. Y por andar desnudo, lo único que te pueden hacer es invitarte a que te cubras.
2: Ay, no, no.
1: Por faltas a la moral.
0: Ah, sí. Ay, no.
2: Entonces, ¿en Singapur sí puedo vivir? Nice.
0: Creo que.
1: Probablemente tú sí. Sí, güey. Pero cuidado si estás mascando el chicle, güey.
2: Hijo de su madre.
1: Y todo esto es porque en 1992 hubo un gobierno que le tocó. Que había muchos chicles tirados, pisados en la calle. No de los que se te quedan embarrados, no, de esos que ya quedan permanentes en el piso, que quedan como rueditas.
2: Ah, sí, ajá.
1: Decían, ¿qué es esto, güey? Está pecosa las banquetas. No, son chicles, güey. No puede ser, sí. Esto se ve muy feo. Sí, vamos a limpiarlo. Lo limpiaron y seguían apareciendo. Dijeron, ¿sabes qué? El problema es el chicle. Vamos a prohibirlo. Y esa es la razón, güey. Esa es la razón, mantener la ciudad limpia, güey.
2: Qué rollo.
0: Qué loco, ¿no? No me lo
1: esperaría. Hay un país que se llama Bután.
2: Ajá.
1: Sí. Así como hay el Producto Interno Bruto, aquí en México, por ejemplo, ¿qué es el Producto Interno Bruto, Bechito?
2: El Producto Interno Bruto, pues sí, ¿no? O sea, pues es lo interno, pues haz de cuenta que hacemos un producto, entonces luego se vuelve bruto cuando es así, ¿no? Sí, ¿no?
1: El producto es el resultado de los gananciales.
2: Eso dije.
0: O sea, es que es el valor total de los mercados, pues, de todos los bienes.
2: ¡Ay, ay, ay!
1: ¡Ay, güey!
0: ¡Hombre!
1: En efecto, así es. Esa es la forma correcta.
0: No, ¡hombre!
1: ¿Sí? Uy. ¿De dónde lo sacaste, desgraciada?
0: Ay, mijo, pues yo sí sé, ¿no? Parecía. ¿Por
2: qué no me preguntaste a mí? Dice.
0: Me hubieras preguntado a mí, mijo.
1: Bueno. En Bután no te miden por el PIB, por el Producto Interno Bruto.
2: ¿No?
1: No, sino por la felicidad interna bruta. Así se llama, güey.
2: ¡Ay!
1: ¿Simón?
2: No.
1: Sí, y hacen encuestas para medir qué tan feliz es la población, güey.
2: No me la hagas.
1: Sí. Entonces, un buen gobierno es el que mantiene feliz a su pueblo. Hazme el favor.
2: Wow.
1: Ahí no más para que veas. Y nosotros preocupándonos por, a ver, preocupándonos por quién va a ser el candidato de Morena en la chingada. Cerramos la votación. Vamos a cerrar la votación.
2: Cerramos.
1: ¿Qué te parece? ¿Te gusta la idea?
0: Barrio sí. Lum.
1: Ahí ver,
0: está.
1: Déjame meter.
0: En el Facebook la ahí de Cor Tijuana.
1: Así cerró el asunto. La Monse, a ver, primero y tercer lugar, a ver, lo tuvo el tercer lugar.
2: Tercero.
1: Lo tuvo.
2: ¿Quién?
1: Don Alfredo Álvarez.
2: ¿A poco?
1: Alfredo Álvarez, a ver, si usted dice de qué estamos hablando, es que pusimos, va a seguir abierta, pero al corte que vamos a hacer aquí, la vamos a parar. El corte, atención Morena, si te sirve eso como ejercicio, nosotros no le vamos a ni uno, ¿eh?
2: No.
0: Es mero ejercicio.
1: Pero si te sirve.
2: De hecho, el que quede. Sí,
1: no, a ver, morenistas, si les sirve, ahí les va. Así quedó. Pusimos una encuesta que dice, y si sí, ahí en Facebook, la mejor Tijuana. Y pusimos a todos los suspirantes, sin un orden específico, a todos los suspirantes de Morena. A todos, a todos. En tercer lugar quedó Don Alfredo, con, bueno, la verdad es que también son muy pocos, 6 votos.
2: Sí, muy cerrado.
1: Con... Segundo lugar, Don Ruiz, el señor Alejandro Ruiz.
2: Ajá.
1: Uribe. Que por cierto ha estado muchas veces ahí con nosotros, ahí en la cabina. Y en primer lugar, la Montserrat, güey. Por mucho.
0: Me sorprende. 118
1: votos, güey.
2: A la madre.
1: Y te voy a decir una cosa, sin votos, Don Joel, Don Anselmo, Doña Eva, Armandito, y con muy pocos votos, es más, con un voto, Castro Trenti, con 2 votos, Jorge Ramos, con 3 votos, El Burger, y con 5 votos, Doña Julieta.
2: ¿Nomás 5 votos?
1: Nomás 5 votos.
2: Ya ni tanto folleto que tira.
1: Sí, ya sé, güey. Pues trucha, ahí se los dejamos. Y ya dijeron en el PT.
2: Deja más.
1: Ojalá reconozcan que la Monse es la chida. Si no es una posibilidad de que ellos irían en solitario con ella.
2: Ay, güey.
1: Ay, güey.
2: Con el PT, muy buena apuesta,
1: Sí. Pues les mandamos un saludo a todos y mucha suerte en su proceso. Porque. Dicen que no es, pero híjole, es como el compa que salió con unas mallas, unos calzones por arriba de las mallas, sin camiseta y una máscara de luchador. Le dije, güey, no manches, güey, te metiste en la lucha libre. Me dijo, no, voy a jugar fútbol. Le dije, güey, no, pues vas vestido de luchador. No, pero voy a jugar fútbol.
2: Ok.
1: Fue lo mismo que yo dije, ok. Pasa lo mismo en este caso y en este proceso. Política al final del día. Hacemos la pausa o vamos a donde quieras.
0: Música, mi pony.
2: Oye, nomás hermoso, rapidito. Julieta deja más folletos por casa que por votos ahorita en el Facebook.
1: Por lo que se vio, sí.
2: Por lo que se vio.
1: Pero mejor ni le muevas porque en una de esas...
2: Es que sí me dejaron 5 en la casa pasado, el otro día.
1: La vas, a ver, la vamos a tener entrevista y se lo repites, ¿ok?
2: Sí. Le voy a decir, los vatos que traías de folleteros. Ay, sí.
0: Oigan, estamos locos por ganar con...
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30: Las 9 de la mañana con 12 minutos y bebenos para los United. Mira, la verdad está bien tranquilo, casi no hay fila. Filas normales, la Ready Lane, media hora de espera, Centro igual 15 minutitos y a Patín media hora. Se va por Otay, filas normales, hay una espera de 15 minutos, igual en la Ready Lane, Centro y a Patín también.
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33: Venga, besito, muévete, papi, es tu cumpleaños, mijo.
34: Mira, papi, muévete, mira, mijo. Mira nomás, beso corazón. No.

0: tienes que tener piernas bien fuertes, güey.
1: ¿Qué hubo, papi?
0: Para mover todo ese cuerpo, cabrón. Súmame la 6083.
2: 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La mejor, buenos días.
3: Buenos días, cámara. ¿Cómo está la bandera? Primeramente que nada, un saludoso ahí al viejito desde acá, desde el Peñón de los Baños. Saludos al Pony.
1: Besitos, hermoso.
3: Y besos en el Llamamoscas, el pequeño Saltamontes.
1: Gracias, papito hermoso, gracias. Oye, papito, ¿cuál rola va a ser?
3: Pues la del Bauco, por favor, para ponerse aquí en onda toda la plaza de bases de aquí del Peñón de los Baños.
1: Ya estás, papito. Saluditos, mándale, papi.
3: Para toda la banda, para el Pelón, para el Pelucas, para el Pelacuas, el Pocotín, el Santa Patrás y el Añiz. Y en especial a toda la bandera de Tijuana.
0: Bueno. Eso sí. Bueno. Me gustó ese del Santa Patrás, carnalito.
3: Ya les platico por qué.
0: Hasta Peñón de los Baños, mijo. Somos el 90.7, tú dices que somos.
3: Es la mejor pelota valedor.

0: A ver, túmamela, 6073
1: 907. La mejor, buenos días. Túmamela, papi. ¿Cuál va a ser?
2: Pelotero a la bola.
1: ¿Cuál?
0: Pelotero. Pelotero a la bola.
1: Pelotero a la bola. Ay, güey, espérame. Ahí está.
0: Oh, saludos para quién.
2: Saludos para ti, Pony, que tengas pronta recuperación. Y para mis hijos, sobre todo para mi hijo que está jugando fútbol.
1: Es todo.
0: Ah, cómo no, pues un besote a tu bebé. Somos de 90.7, tú dices que somos
2: la mejor.

0: te preocupó.
1: Si tú estás bien.
2: Ay, ¿cómo era? 683
3: 907. La mejor, buenos días, túmbamela.
4: Hola, buenos días.
3: ¿Qué hubo, mija?
2: ¿Cuál va a ser?
1: ¿Con cuál?
4: Sé que quiero la de los todos los coches. La de los zapatos mágicos.
1: No, esa no la vamos a poner.
2: Ahí se cortó.
1: Se cortó.
2: Ahí se cortó. Ahí está, la mejor, buenos días. ¿Cuál va a ser? Túmbamela.
5: Besito.
2: Mariposa. Ay, pobrecita.
1: Esa sí.
2: Esa sí, cómo no.
1: Te saludos para qué, mijo.
5: Saludos para toda la gente que trae este viernes.
1: Ya sabe, rey. Ahí la tiene, papi. Somos el 90.7. Se dice que somos.
3: ¿Qué somos?

0: Estrada.
1: Presente. José de Sani.
2: Presente.
3: Edgar Flores.
4: Presente.
3: Edgar Flores.
4: Presente.
3: Edgar Flores.
4: Presente.
1: Grite.
5: ¡A mi madre! ¡A mi madre!
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3: Sí, es la neta, papi.
7: Y lo quiero mucho al perro, mi juez. Pónganse truchas, es lo único que puedo decir.
3: 664-60.
7: Túmamela.
3: 907. La mejor, buenos días. Túmamela. ¿Cuál va a ser?
8: ¡Amiga!
3: ¿Cuál?
8: Happy birthday, bebecito.
3: Gracias, papito. Pásame la rola primero, pásame la rola.
8: La sin la descolada.
3: Es
8: la colales.
3: Con saluditos para quién, papito.
8: Para ti, papi.
3: Ay, hermoso. Mijo, nomás no es un paro, somos el 90.7. Pero porque tú lo dices, ¡somos!
8: ¡Bebé!

0: 9-3-9-0-7. ¡Túmbamela!
1: Ay, la que sigue, no te guste, la que sigue.
0: A ver, acá
1: a
0: lo mejor, buenos días. ¡Túmbamela!
2: Buenos días.
0: Échale, papi.
2: Caballo viejo de Roberto Torres.
0: Caballo viejo de Roberto Torres.
1: ¡Puta! Ok, ahí está. Güey, ¿y esa por qué tan fea, güey? ¿Te mandaron los de enfrente, verdad, güey?
2: Me mandó mi compa el Tres Pelos.
0: Ah, ese Tres Pelos.
1: ¡Ay, esa está buena! Ahí te va, mira. Esta es pura sabrosura, ¿verdad, carnalito? Cosas para quién, hijo, suéltela. ¡Ah, papi! ¡Ya sé!
2: De la Lagunilla para Tepito, ya te la saben. Primero, niños y mujeres primero.
0: Está todo, papi.
1: Carolita, somos el 90.7. Tú dices que somos
2: la mejor.

0: Imagínate así bailando con el pony así abrazadito.
1: Ay.
2: ¿Qué onda?
1: Ahí
0: llegamos a minuto 664-6083-907. La mejor, buenos días.
3: Bueno.
0: Túmbame la papi, ¿cuál va a ser?
3: Amo su inocencia.
0: Amo su inocencia. 17 años. Con saluditos, papi.
4: ¿Y saben qué? Y va completa, carnalito.
3: Sí, ahí para cabina. Está. Para cabina ahí para el bebecito que está cumpliendo años.
0: Besitos, papito hermoso. Te amo. Nomás no son palos. Somos el 90.7. Pero porque tú lo dices, ¡somos!
3: ¡La mejor!

0: ¡Wow!
1: ¡Sacó los prohibidos el bebecho!
0: ¿Eh?
1: Mijo, ¿cómo
0: me siento de como de 17 años?
1: Bueno.
2: Pero 17 años.
3: A ver, ¿de qué? No, no lo hagas.
1: Más 20. ¿Qué hubo, mijo?
2: Ay, no.
3: No, no lo hagas, güey. No, no permites que eso suceda, güey.
0: No, papi, no, ¿cómo crees?
1: No, jamás.
3: Mírame cómo soy, güey. Mírame, güey. Si no quieres verte así.
0: Papi, tú te ves como un toro.
3: Cállate, güey. Cállate. Papi, me siento mal, güey. Ahorita voy a madrear ahorita la liana. ¿Cómo que me ando poniendo los cuernos, güey?
1: No,
0: de ese toro no.
1: No, güey.
3: Ah, güey, pues también explícate tú, güey.
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0: 9 de la mañana con 21 minutos.
5: Estamos en el turno, Mela. ¿Le ponemos ahí?
8: Sí, dale.
5: Dale. Ya nomás.
8: Es para que vayas agarrando, sed.
5: Va con dedicatoria, papi.
9: ¿Sabes cómo te he soñado?
8: Ya se fue la locutora que estaba con nosotros.
5: Ah, ya.
0: Déjale, hablo.
8: No lo alcanzó a escuchar.

0: mal. Ah, no.
1: Ah, no, no, eso no. No. No.
2: Otra que te diga que no, ya estuvo, no, ya, güey, ya.
0: 664-6083-907. La mejor, buenos días, túmbamela.
3: La mejorcito, buenos días.
0: Papito, ¿cuál va a ser? Túmbamela.
3: La de vasos vacíos.
0: Vasos. Vasos vacíos, papito, con saluditos, ¿para quién?
3: Para ti, me para ti.
0: Hermoso, gracias, preciosísimo. Nomás a Monparo, somos el 90.7, pero porque tú lo dices, somos.
3: No hay más, rey, la mejor, la otra.
2: A ver, vamos a preguntar. Este vato necesita divertirse. ¿Quién jala para la checa? O sea, de una vez.
1: Pido prim, Hispani.
4: Solo sé que te vi.
2: Qué morra, no era para ti la invitación.
1: Ah, perdón, me emocioné.
0: Lo bueno que te anotaste solo.

0: ¡Súmamela!
1: ¡Súmamela! 664-6083-907. La mejor, buenos días, ¡túmbamela!
2: ¡Buenos días, Beto! ¡Molinos del Viento!
1: ¡Molinos del Viento, papito! ¿Con saluditos para quién?
2: Para ti, que la sigue pasando muy bien.
1: Y el Puga para la HK. Eres un hermoso papito. Hermoso. Le vas a hacer un paro. Somos el
0: Puga. ¿Cuántos somos? A ver.
1: Ya vamos tres.
0: Ya somos tres.
1: Tres.
0: Ya vamos tres.
1: Y el Babu también
0: vamos
1: se anota. El Babu también.
0: Cuatro.
1: Somos el 90.7, pero porque tú lo dices, somos
2: la mejor.

0: permiso el Pony. Pony, buenos días, súbamela.
1: Vamos al... Me suena el esqueleto.
0: Me suena el esqueleto, va, va. ¿Cosa no es para quién, hijo?
1: Para felicitar especialmente al bebecito, que se la pase súper ahora sí en su cumple, de parte de sus compitas, y lo queremos mucho. ¡Ya!
2: Hermoso, gracias por la felicitación, papito hermoso. Somos el 90.7, pero porque tú lo dices, ¡somos!
1: ¡El cumpleañero! ¡Ya! ¡Sí!

0: millones.
1: Ya llegamos a minuto.
2: ¡Qué rápido! Sí,
3: no, todavía no. Ah, ah, sí, ya.
1: Sí, no,
3: sí. Sí, sí.
4: Está horrible.
1: 664-60-83-9-7.
3: A ver, bebecito. ¿Qué te suena esto? ¿Qué te suena esto, papi?
0: A ver.
3: ¿Qué te suena esto? Súbele.
0: Oh, papi, unas vaqueritas.
3: En la pista número uno tenemos, ella es Daisy, recuerden, amigos. Ella no tiene sueldo, vive de sus propinas. ¡Vamos, Daisy! ¡Ay, güey!
0: Montada en el caballo y se revela, es Aileen.
2: Y anda.
3: ¿Aileen?
0: No.
3: ¿Aileen? ¿Hermosillo?
0: No.
3: ¡Ay, güey! ¡Ay, güey!
0: Fue el primer nombre que se me ocurrió. Fue el primer nombre.
3: Sí. No, la mejor, buenos días. Súmame la.
0: Bueno, no hay nadie acá, pero acá. La mejor, buenos días. Súmamela.
5: Saludos, papi, bebecito, feliz cumpleaños. Panteón de Panteón Rococó. Un saludo especial para todos los que me están escuchando.
0: ¿Cuál de Panteón Rococó?
5: Parizón.
0: Sansón.
3: Parizón. Parizón, güey.
0: Parizón,
3: perdón. Parizón.
0: A ver.
3: Ya está, mijo. Somos el 90.7, tú dices que somos.
5: ¡Una compañera loca, perdita!
3: Estúpida.
0: Primero le había entendido narizón y yo, ay,

0: Súmamela. Ay, súmamela.
1: 8 3 9 0 7.
2: La mejor, buenos días, súmamela.
3: Hola, hola, fiesta pagana de Mango de Oro.
2: Fiesta.
0: Ya dijimos que esa no la íbamos a poner.
2: Sí, esa no.
0: Usted te trae, siempre pone la misma, güey. Tú mismo, la que tú quieras. La que tú quieras, pero para cambiarle. Porque siempre lo pides la misma, güey, cada viernes.
3: A ver. Caloncho, buenos días.
2: Caloncho, buenos días.
0: Dale, sí, eso sí. Dale. Sí, nada más para cambiarle, para que no se escuche igual, viejo. ¿No? Con saludos para quién, mijo.
4: ¿Saludos para quién?
2: Saludos.
3: ¡La mejor!
2: Bueno, gracias, papito hermoso.
4: Bueno.
0: Va.
2: Era la optimista, ¿no? Bueno, o sea, porque la...
4: Sí.
2: Ahí está, mijo.
0: A mí me vale.

0: pasa nada.
1: Sí. No, me tocó Mexicali, güey. Fue por Mexicali. Voy por el logo, voy por el logo. Te admiro.
2: Despierto y agradezco. Todos los días son perfectos.
1: Yeah. ¡Túmemela! Va completa esta rolita, güey.
0: 664-6083-907. Enterita. A lo mejor buenos días, túmbamela.
3: Buenos días.
0: Buenos días, papi.
1: Hola, hola, precioso.
3: Hola. Vamos a ponerle la de guitarra blanca. Ah,
0: guitarra blanca, papito.
1: ¿Cómo saludos por aquí, hijo?
3: Padrecito, que está cumpliendo años y ahí como dijo el chilaquila aquel, saludos en el que llama moscas.
0: Besitos, hermoso. Somos el 90.7, pero ¿por qué tú lo dices? ¡Somos
3: la mejor!

0: 36 minutos. Sí, se está pasando, pero sí volando. Volando.
1: Se nos está yendo bien rápido.
2: Voyage, voyage.
1: Voyage, voyage. Pero pues, vámonos, ¿no? ¿Qué rollo? Ya hay filita para el otro lado, ¿eh?
0: Ya, ahora sí.
2: Ya hay poquito más, ahora sí.
0: Mira, en filas normales por San Isidro me indica 20 minutos de espera. Ahí sigue tranquilo todavía.
2: Yo estoy viendo ahí casi llegando a los curios. La regular.
0: En la Ready Lane ya me indica 40 minutos.
2: ¿Ahí por donde está la división para ir para playas o para seguirle con la Ready Lane?
0: Sentry, 15 minutitos.
2: Ahí adelantito de la donde está la Torre Médica.
0: A Patín, 40 minutos. Si usted se
1: va a... podemos ir al otro lado de volada.
2: ¿Todavía alcanzamos? Sí, todavía.
0: En OTA y filas normales y la Ready Lane, media hora de espera.
2: La regular, yo sí estoy viendo trafiquito desde abajo, desde el Boulevard Industrial. Y la Ready Lane, ahí adelantito de donde está el Parque de la Amistad, por ese lado.
0: Centro me indica 10 minutitos.
2: Ahí sí hay poquito tráfico, ahí sí llega hasta arriba al Bellas Artes.
0: Y Opatín, 20 minutos.
2: Ahí siempre está hasta la madre. Hay un choque, bueno, ahí sí, hay algo pasó en la vía rápida a la altura del Parque Morelos, siempre. Y el tráfico está, haz de cuenta que en cuanto pasa la clínica 1, tráfico pesado desde ahí. Y hay otro saliendo del Floriwood, bueno, más bien entrando para el Floriwood. Y la gente que va por la vía rápida y justamente donde acaba la vía rápida, se va a empezar a topar el tráfico pesado en ese rumbo. Y también los que vienen acá por los tres bebechitos y eso, tráfico pesado también. Listo.
0: Ahí está.
1: Ay, no, qué horror. Qué horror.
2: Te digo.
1: No, pues no va a salir.
2: Y también de la central camionera. si bajas de Otay por la central camionera, choque también. Pesado. No, hombre.
3: Está horrible.
2: Uy, hay un choque también para agarrar el 800-05. En cuanto cruzas la línea, hay tráfico pesado. No para. Con la fila no para. ¿Qué cosas?
1: Ya, güey, ya vámonos. Ignóralos. Anda nervios. Ignóralos, amigo. Hoy es tu cumpleaños. Que nada te amargue la vida.
2: Sí. Ay, yo sí.
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0: 9 de la mañana con 42 minutos.
1: La peje. No.

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1: No quiero.
2: Era una vaca letera. Ya llegamos a minuto 664.
0: Túmamela.
2: 907. La mejor, buenos días. Túmamela.
3: Buenos días, papi. Felicidades.
2: Gracias, papi. ¿Cuál va a ser?
3: Con ópera, con la banda brava.
2: ¿Cómo?
0: Ah, sí, la ópera.
3: Con ópera.
0: Cumbia con ópera.
2: Ah, cumbia con ópera. Va.
0: Es muy buena esa rola. ¿Saludos para quién, amigo?
3: Para ti, mi amor.
0: Ah, caballo, yo por qué, güey. Oh, yo soy el pony. Ahí está el bebecito.
2: Besito.
0: Sí, güey. No te asustas.
2: Somos el 90.7, pero ¿por qué tú lo dices?
4: ¡Somos!
0: ¿Y yo? Oh, ¿qué? Sí. No, yo sí creo en Dios. Espérame.

0: No te oiga, güey.
1: Minutos 664-6083-907.
2: La mejor, buenos días, túmbamela.
3: Pulmón y pupujito.
2: Papito, túmbamela.
3: Cuba.
2: ¿Cuál?
3: Ingrata.
2: Ingrata. ¿Con saluditos para quién?
3: Pues a quién más, a tu querido número uno, pupujito hermoso, precioso, la mejor.
2: Gracias, papito hermoso. Mijo, nomás un paro. Somos el 90.7, pero porque tú lo dices, ¡somos!

0: 60 83
1: 907.
0: La mejor, buenos días. Bueno.
2: Hola, buenos días.
0: Túmbame, la hermosa.
2: La de Provócame con Vallarta Show.
0: Provócame con Vallarta Show.
3: Ok. ¿Un saludo para quién?
2: Saludos para el bebecito, que es su cumpleaños, y para mi hermana Tania, de ATC ahí. Saludos también para toda la banda.
0: Eso.
3: Una hermana, deberías de mandarme, mujer, una hermana, sí. Estás viendo que no tiene nada. No,
0: acepto. A ello, acepto. Somos el 90.7, pero porque tú lo dices, somos
2: la mejor.

0: mirada.
1: No. Ay, güey. Ay, güey.
0: La mirada, la mirada, la mirada.
2: Sas culebra.
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0: Yes, yes.
1: Ya llegamos a minuto.
2: ¿Claro?
1: 664-6083-907. La mejor, buenos días, túmbamela.
3: Buenos días.
1: Túmbamela, papi.
3: Super mamón, devuélveme a mi chico.
1: Con saludo para
2: Super.
3: Para ti, bebechito, pechocho.
1: Hermoso pechocho, mijo, nomás a unos baros somos el 90.7, pero porque tú lo dices, ¡somos!
3: La jaula de las locas.
1: ¡Sí! ¡Sí somos!
4: Estoy llorando en la habitación.
2: Oh, yo zafo, güey. Yo no fui.

0: jamón.
1: Vuelve a mi chica, de donde eras, entre polvos pica pica.
0: Ahí está, llegamos al minuto 664-6083.
2: Espérate. Gracias por despedirnos, ¿no?
3: Sí.
2: Despedimos. Gracias, Peque Pao. También fue tu cumpleaños. Muchas felicidades, mija.
3: Gracias a ustedes por todas sus felicitaciones, por sus regalos. Les mando un beso y un abrazo. Muchas, muchas gracias el día de ayer, ¿eh? Los quiero.
2: La Bri Favela, ¿ya está?
0: Bri Favela.
2: Se fue.
0: Ahí está listo para despedirse ya, papito.
4: Claro.
2: Muchas felicidades que el domingo. Que el domingo, que es tu cumpleaños, te festejen mucho, papi, ¿eh?
4: Ay, muchas gracias. Los quiero mucho. Pero sí, nos
2: vemos
4: en live el lunes.
2: Eso. Bebechito y yo, muchas felicidades. Hoy es tu cumpleaños, síguete la pasando de pelos.
0: Gracias, hermoso. A ti y a toda la gente que mandó su mensajito, que mandó sus detalles y sus detallones. Gracias, de veras. Les mando un besote, un abrazote. Y nos escuchamos mañana con todo.
3: ¡Bebecho!
0: Mañana también va a ser mi cumpleaños, otra vez acabo. Ya sabemos.
2: Oye, eso es. Una vez se los digo. Vuelven a decir el nombre de Karina, güey. Y se las voy a cobrar a ustedes, güey. Porque es más, ni siquiera se dignaron en mandarte una felicitación el día de hoy.
0: No mandaron nada, papi.
2: Ni siquiera felicitación, güey.
0: Cero mandaron.
2: Y tú todo el año estás, ay, sí, palas de Karina, hay palas de Karina. Y amigos, reescuchen, si les dan, si todos empiezan, le dan carrilla al hijo de su pelona, güey.
0: Está bien, papi. Está bien.
2: Ahí está. Ahora pues, todos los días de la semana, feliz cumpleaños, chica, feliz cumpleaños. Y ahora que verdaderamente es tu cumpleaños,
0: cero.
2: Te mandaron bien lejos.
0: Bien güey. Lejos, papi, allá voy.
3: Ahí va, mira.
0: Como el chavo del 8 cuando le dijeron que había robado.
3: Pobrecito. Te dije, mijo.
0: Ahí voy.
3: Pobrecito.
2: Ahora pues. Ya nos vamos, suelto, eres el mío. Ah, no, pero échale la
0: rola. La mejor, buenos días. Claro.
5: Buenos días.
0: Túmbamela, papi.
5: La de 5 de T. Saludo para el Oscar, mi hijo, que viene con el jarro colgado porque quería ver la caricatura.
0: Es todo, papi. Bueno, pues ni modo, papi. Pues le tocó escuchar el túmbamela.
5: Ya se alegró.
0: Pero porque tú lo dices, somos.
5: Una mariposa.
0: Sí.
2: ¿Y qué tiene?
0: ¿Y qué?
2: O sea, entonces era el pony, buenos días. Ya nos vemos. Primero Dios, el lunes nos vemos, Campina. Comienza su día, Dios, y verán.
0: ¡Qué bonito es!

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17: Las 10 de la mañana en punto. ¿Y usted está listo para cruzar? La neta es que no hay fila, está bien tranquilo. San Isidro, filas normales y el Artery Lane, 40 minutos de espera. En la Centri, 15 minutos y a Patín, 50 minutos. En Otay, filas normales, 40 minutos de espera. En la Artery Lane, 50 minutos. En la Centri y en el cruce Patín, son 20 minutitos. 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

0: Ya son las 10 de la mañana con 7 minutos. 10 de la mañana con 7 minutos. Qué gustazo tenerlos aquí.
1: Un viernes,
0: ya fin de semana. ¿Qué tal? ¿Qué van a hacer este fin? ¿A dónde van a ir? El clima está perfecto. Y recordarles que el domingo es partido de México, ¿eh? ¿A dónde van?
1: Ay, mero, ¿qué han apostado para este próximo partido?
0: Sí, es cierto, oye. Hay muchos que sí se las pasan apostando y apostando. Sí. ¿Cuánto va a ser el marcador? Muchos dicen que 1-0 favor México, así que yo me voy favor México, esperemos que sí, porque de esta de ahí pasarían ya a cuartos de final, ¿verdad?
1: Sabrá. No, le preguntas a la que más sabe, mira, dices tú.
0: No, tal parece que sí, porque mi hermana anda muy futbolera, entonces si ganan creo que se van a cuartos.
1: Órale, muy bien. También, oigan, también para que sea el pendiente de canciones
0: para llorar en la regadera.
1: Ay, Mero, ¿qué canciones utilizas para ese día de bajón y llorar en la regadera? Bueno, pues ándalos a ver al WhatsApp de cabina.
0: 664-342-4488.

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3: 10 de la mañana con 20 minutos.
21: Oigan, viernes de canciones para
3: llorar en la regadera.
21: ¿Qué canciones utilizas para esos días de bajón donde no quieres que nadie te escuche?
3: Coméntanos ahí al WhatsApp 664-340 42 44 88.

0: uno sí aprovecha para llorar en la regadera porque para que no se escuche, pues, con la del agua que cae. Sí.
1: Quiero que mi mamá me vea llorando, me voy a la regadera, dice que me meto a bañar y ahí con la misma lágrima y la de la agua de la regadera ya se va desvaneciendo mi lágrima.
2: Brillosos, llorosos.
1: Todos rojos e hinchados.
2: ¡Me cayó jabón!
1: ¡Se me cloro! ¡Se me metió champú!
2: ¿Te bañas con cloro?
1: ¡Ay,
0: el agua tiene cloro, ¿no? Con el que nos bañamos. Tiene cloro, ¿no? Pues el agua con el que nos vayamos, ¿no?
2: No.
0: Por eso no te la puedes tomar, porque tiene... O que ustedes les dan y se toman el agua de la regadera.
1: No, pues no, tampoco me la tomo.
2: Es potable, pero no creo que venga con cloro.
0: No, según yo tiene cloro.
1: No, imagínate. No, no creo.
0: Dice, canciones para llorar en la regadera de Adele. Somos Onel y que you, somos like you. No sé qué dice en español, pero desde niña la uso cuando me pongo triste.
1: Esa canción yo creo que cuando tenía como 12 años estaba... Sí.

0: Esa canta los perros de la colonia.
1: A ver, no me la sé. Nothing compares, no worries, okay. Venga, venga. Ay, fíjate que ayer vi una entrevista que le hicieron a Gil Mora y no sabía inglés y ya me siento un poco mejor conmigo.
2: Ah, bueno, yo también, entonces.
1: Que le querían hacer una entrevista y las preguntas eran en inglés y su compañero, el otro jugador, le decía, ándale para que practiques. Y Gil Mora se puso bien nervioso. A ver, repíteme otra vez la pregunta. Entonces yo dije, mira,
2: no sabe.
1: Si él no sabe inglés y está aprendiendo, pues yo tampoco me desanimo.
2: Es todo.
1: Ándale, ¿qué canción utiliza?
2: Ah, fíjate, yo cuando estoy en la depre, la de Lado Frágil de Carin León.

0: Pasamos la servilleta.
1: No, ya me bañé hace rato. Ya lloré en la regadera.
0: Hoy es viernes de canciones para
1: llorar.

0: 10:36, garita de San Isidro, línea normal es 40 minutos, igual que en Ready Lane, Sentry 15, cruce peatonal 50, está bien tranquilo, y luego por el Chaparral 25 minutos. Por Otay también 40 minutos de líneas normales, apenas va la hora en Ready Lane, Sentry 20 minutos y en el cruce peatonal una espera de 25.
1: Oigan, viernes de canciones para
0: llorar en la regadera.
1: Bueno, vamos a ver qué nos platica la gente a través del WhatsApp de cabina.
0: 664-342-4488.
2: ¿Qué tal, chicas? Buenos días.
0: Buenas.
2: Una canción para llorar en la regadera, para ese amor imposible, que nunca fue, pero siempre estará.
0: Ay.
2: Por amarte así, de Cristian Castro. Saludos, chicas.

0: Ay, no, desgraciada desde que supe eso, no. Qué coraje que se quedara con el Santa Marina.
1: Para que la terminara.
0: Para que la engañara.
1: Exacto. Mira, de este lado nos pone. Buenos días, detrás de mi ventana con Yuri.
0: Ahí te va.

0: ver, de este lado.
1: El agua sí tiene cloro, chicas. El agua sí tiene cloro, sí tiene cloro.
0: Pues no sabía, oiga, gracias. Pero bien poquito, porque si no se nos va a poner el pelo verde. Muy poquito cloro tiene, Kim, no te asustes.
2: Pero entonces nos puede maltratar el cabello, ¿no?
0: Pues como cuando vas a una alberca y sales con el cabello maltratado, pero igual en la ducha rápido nos bañamos.
2: Okay.
0: Nos damos una pequeña pausa, quédense con las chicas de la radio, solo aquí la mejor.
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0: 10 de la mañana con 46 minutos.
1: Viernes de canciones para
0: llorar en la regadera.
1: Que si bien, si nos van a enviar mensajito de qué canción quieren, de preferencia en WhatsApp audio, pero si no, el mensaje de texto está perfecto. A ver, de este lado dice: buenos días, chicas. Una de Luis Miguel que se llama Hasta que me olvides.

0: El duelo que va a generar la paz humana es uno entre Cristian Castro y Luis Miguel. O sí. Lo hay, ¿no, verdad?
1: No, no hay.
0: No, no, no. Buenos días, plebes. Rey sin reina de Julián Álvarez. Ahí lo que paga son las criaturas.
2: Un chingo, pero me toca aguantar.
1: Ya te diga el adelanto.

0: Y luego, mamá, mamá, ¿por qué me llamo Carlos? No lo vas a entender, hijo. Y el papá se llama Ramón. Luego dicen que uno nunca se casa con el amor de su vida. Pocas personas están casadas con el amor de su vida, dicen por ahí.
1: Ay, Dios, tengo que espero que yo sí me case con el amor.
0: Ay, no, qué triste. Buenos días, muchachos, para llorar en la regadera. Ana Gabriel con la canción de Simplemente Amigos.
1: A la vez. ¿A la qué? A la bestia.
0: A la bestia.
1: Dije a la veo, ¿ok?

0: Sin más palabras, demencia de Junior H, por acá nos dicen, de parte de Ángeles.
1: Si no estaba dolida con esas canciones ya.

0: su hijo está en el cuarto encerrado escuchando Junior H, suba, tóquele la puerta, dele un abrazo y diga, hijo, aquí estoy para ti.
1: ¡Ay, qué bonito!
0: Hola, chicas de

0: acordé de los amores de la prepa. Yo de los de la secundaria. Es que cuando salió esa canción, como en el 2000, ¿qué?
1: Ay, no sé. 2000 y cacho. O sea, ¿qué tendrá que la rola? ¿Más de 10 años?
0: Sí. ¿Sí? No, yo creo que
1: ay,
0: sí,
1: güey,
0: ¿verdad?
1: Sí, sí, es cierto.
0: Dormiré. Y así nos vamos.
1: Canciones para llorar en la regada.

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4: 11 de la mañana, 3 minutos. minutos vas a cruzar el día de hoy viernes a Estados Unidos. Garita de San Isidro, líneas normales 40 minutos, igual que en Ready Lane. En Sentry 15 y en el cruce peatonal 50 minutos. Chaparral únicamente 25. Y si te vas, pero por la de Otay también está muy tranquila. 40 minutos en líneas normales. Va para la hora apenas en Ready Lane, Sentry y en cruce peatonal una espera de 25 minutos.
15: Oye, y en otras noticias, Yuridia, nuestra patrona del regional mexicano. ¡Y te callas! No, es nuestra patrona del regional mexicano.
4: Claro que sí, una grande, la
15: primera
4: neta.
15: Primera mujer en llenar completamente la Plaza de Toros. Sí. Sin que ninguna parte estuviera cerrada, dime quién. Nah. Y sin que su papi le pague nada, dime quién. Luego hablamos. Ok, presentamos este tema que se titula...
4: ¡Eres mi nada de Yuridia!
15: ¡Vámonos!

0: 11 de la mañana con 6 minutos.
1: Oigan, viernes de canciones para
0: llorar en la regadera.
1: Mira, ay, no más.
2: Buenos días, chicas. A mí la canción que me hace llorar es la de Jenny Rivera de Culpable o Inocente. O sea, me duele.
0: ¡Ah!

0: cuando se enamoraba de un hombre se apinguijaba. Así le hubiera querido a su creído a su hija.
1: ¿A quién? A la chiquis. Chiquis.
0: Luego no le andaba creyendo.
1: No, no, y no le creía, ¿eh?
0: Exacto. Ay, no. Oigan, una de Chayín Rubio, la de Ya me enteré. Ya me enteré. A ver, espérate. Aquí está. Vámonos.

0: Oigan, abrázame de Camila. Me acuerdo de mi crush de la secundaria y me dan ganas de llorar.
1: Camila.
2: Bueno. Y antes de perder de vista mi camino.
1: ¡Ay, no! Mira, recuerdos de la secundaria. Recuerdos de piratear la canción de
2: Nana. Que no abrázame.

0: que la titulé para cortarse las venas. Y pues eran de desamor. Pero mi papá murió hace 2 meses y ahora lloro con la de Confieso de Kenny García.
1: Confieso.
0: Muy buena canción.

0: Un abrazo para todas las personas que están pasando por ese difícil proceso de ya no volver a ver a esa persona tan especial.
1: Abrazos.
0: Chicas, buenos días. Una canción parecida. No la uso para llorar, pero un día me hizo llorar en la regadera. Mi viejo de Piero. Mi viejo.

0: sea que... A ver.
1: ¿Qué?
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0: Este es un cover de Chente 80, hizo un cover de esta.
1: Creo yo que esta fue primero. Creo yo.
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1: si me equivoco,
2: lejos,
1: díganmelo.
2: Pero somos tan distintos.
3: Chica, chica de radio, buenos días. La canción, la de Vicente Fernández, Por es tu maldito crees. Amor.
1: Por tu maldito amor, claro que sí.

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0: 11 de la mañana, ya con 25 minutos. Vámonos con lo insólito, con las chicas de la radio.
1: Ay, pero a ver, ¿qué está pasando del otro lado del mundo?
0: Fíjense, primero que nada, aparece una parejita en TikTok, pues en la cual pues se quieren dar amor, ¿no? Ajá. Y es muy normal, a lo mejor una parejita pues hace un en vivo en TikTok, pero esto pasó en Indonesia, en la cual las reglas son muy estrictas. Ellos decidieron, pues ahora sí que me parece que jugar ahí en el TikTok y decidieron darse pues unos cuantos besitos. La cosa es de que ellos no pueden ahora sí que pues mostrar afecto tanto en público y más que nada en un video donde quien sea podía verlo, ¿no?
1: Exacto.
0: Los castigaron y les dieron 20 azotes a cada uno. A la mujer 20, fueron como 22 y al hombre fueron como unos 25. Y los empiezan a contar, hacen una ceremonia en la cual les dicen qué fue lo sucedido y empiezan a contar 1, 2, 3, hasta que sean los 20 y tantos, ¿verdad? Y qué doloroso, porque hay video y es muy fuerte el...

0: Pudieron estar en su cuarto y subir un video en redes sociales, en un TikTok.
1: Ok.
0: Entonces ahí surge el tema de que se enteraron no sé quiénes y decidieron a darles azotes.
1: Ah, o sea, es que yo no sabía que, por ejemplo, en Indonesia había ese tipo de castigos, me lo imaginaba en tierras sauditas.
0: Sí, yo también me saqué de onda, ¿no? Pero la cosa es de que, pues ahora sí que las reglas son reglas y lamentablemente estamos en 2026 en la cual todavía hay azotes para las mujeres y para los hombres, ¿no? Fíjate que ya platicándote ahora sí, me apareció una publicación en la cual en Afganistán las mujeres afganas ya no pueden estudiar después de los 12 años, fíjate. Nada más terminan la secundaria. Y ya de ahí ya no hay universidad, ya no hay nada, se tienen que dedicar a estar nada más en la casa, no pueden trabajar, no pueden salir de la casa sin un hombre que las acompañe, no pueden mostrar ni siquiera el rostro, ni siquiera pueden dejar escuchar su voz en público, ni tararear algo, ni nada, porque pues así son los derechos allá de las mujeres en Afganistán, ¿no? Entonces desde los 12 años es el límite, de ahí no hay secundaria, no hay nada, te dedicas a estar en la casa.
1: Oye, o sea, primero respecto a lo de tu nota, yo sí entiendo que cuando tú vas de viaje a esos países, a cualquier país que vayas, te tienes que adaptar tú al país y no el país a ti porque eres turista. Al contrario, ¿no? Uno se tiene que adaptar. En este caso, bueno, no eran turistas, los chicos estaban en su propio, en sus propias tierras. Sin embargo, cuando uno va, por ejemplo, como mujer, sí tiene que taparse más, ser más reservado cuando va a este tipo de países. Y ahora en Afganistán, la situación sí está de no creerse y ya lleva muchos años así y cada año empeora más. De hecho, este año, justamente, otra de las leyes que se implementó fue eso, que ya no podían hablar en público ni demás. Incluso el testimonio legal de una mujer tiene menor valor que el de un hombre en tierras afganistanas.
0: Fíjate, rapidito te digo, la pareja sí estaban en Indonesia, pero dicen que estaban en una provincia, provincia de Aceh.
1: Ah, ok.
0: Así se llama la provincia y no fueron más de 20 latigazos, resulta que fueron 100.
1: ¿Qué?
0: Fueron 100 latigazos, sí, en un tribunal, sí. Ay, güey.
1: Y es ahí donde tú te preguntas, bueno, ¿dónde está la ONU, no? ¿Dónde está la ONU en estos países que a las mujeres se les está violentando? No está bien.
0: Donde no tenemos derechos, no podemos hablar ni siquiera movernos ni mostrar un tobillo, oigan, porque resulta que si mostramos cualquier parte de nuestro rostro, pues ya estamos exigiendo otras cosas y ellos dicen, no, pues tú no tienes derecho a nada, ¿verdad?
1: Mire, yo sí le voy a decir algo, ese tema nos compete a hombres y a mujeres, aunque usted como hombre no lo crea. Por ejemplo, en Estados Unidos hay una corriente que está tomando mucha popularidad, que es el hecho de quitarle el voto a la mujer. Uh-huh. Hay una serie en Netflix que se llama La Sirvienta, ahorita le voy a decir el nombre, y parece ficción, pero no lo es. Realmente en Estados Unidos ya han habido varias personas de ultraderecha donde están disfrazando el hecho de que la mujer, su papel primordial es quedarse en casa, su papel es procrear a los niños y demás, y esto está trayendo que más personas estén a favor de que sí, la mujer no es necesario que vote. Y por ejemplo, esto, aunque creamos que en Estados Unidos no pasa nada y aquí en México eso no nos va a llegar nunca, pues no crean, ¿no? Incluso hay varios personajes que se están lanzando a la política que van para candidatos en el 2030. Uno que por ahí que se apellida Pliego, uh-huh, donde él la otra vez dijo, o sea, para mí las mujeres no deberían de trabajar.
0: Mira.
1: Ah, canijo, tú como dueño de varias empresas, de estas empresas donde tú vas y sacas muebles y te difieren el pago a varios meses y demás. Ajá. Ah, bueno, si tú no quieres que las mujeres trabajen, entonces supongo que a los hombres les vas a dobletear el sueldo, porque si ya no quieres que mujeres trabajen, entonces los hombres que van a trabajar para tus empresas, que ganan muy poco, por cierto, supongo que le vas a dobletear más el precio para que ganen y sustenten a su esposa, que también está trabajando, que también está trabajando, necesita trabajar, porque las parejas de ahora necesitan trabajar hombre o mujer, ¿sí, uh-huh, me explico?
0: De ley.
1: O sea, porque en muchos países se están cobijando de que es que hay muy baja natalidad en los países, porque las mujeres ya no quieren tener hijos. Ah, qué canijo que entonces tú estás culpando a la mujer de la baja natalidad, cuando en realidad es un problema grandísimo que tienen los países, porque las parejas cada vez lo tienen más difíciles y las parejas se la están pensando dos veces antes de tener hijos.
0: Sí, claro.
1: El problema de la baja natalidad no es por las mujeres, sino es por una situación social y económica que estamos viviendo todos, que nos concibe a hombres y mujeres, y pues sí, no recae únicamente en las mujeres.
0: No, está canijo, ¿eh? Está canijo y es fuerte, y nada más para decirles que lo de Afganistán, resulta que nada más es el único país, ¿ok?, que prohíbe estudiar a las mujeres después de los 12 años. De ahí en fuera, en todos los

0: Más países sí, pero nada más es Afganistán. Ellos no les permiten ya nada de secundaria ni universidad. En todo el planeta, Afganistán es el único país que les prohíbe estudiar por el simple hecho de ser mujeres.
1: Ay, mero. Oigan, lo único que nos queda a nosotras como mujeres, específicamente hablando, es mantenernos educadas, tratar de investigar, de no quedarnos calladas, de abarcar más espacios. Porque, por ejemplo, el día de ayer en Estados Unidos, una mujer del gabinete del presidente Trump uh-huh. hizo una plática donde justamente impulsaba esto, que las mujeres debemos de quedarnos en casa, etcétera, etcétera. Pero yo le digo a esa mujer, si tú estás parada frente a un micrófono teniendo la posibilidad de hablar, es porque años atrás muchas mujeres, hace varias décadas, estuvieron luchando para que tú pudieras el día de hoy hablar y malamente uh-huh. estuvieras haciendo un mal uso de tu palabra. Uh-huh. A hombres y mujeres nos compete que las mujeres sigamos votando y las mujeres sigamos teniendo la capacidad de trabajar, porque si no, pocos hombres en la actualidad pueden sostener ellos la economía de la casa. Está canijo, cada vez más para
0: luchamos
1: hombres y mujeres.
0: Un montón, ¿no? Tantas generaciones mujeres que lucharon por nosotras para que por fin tuviéramos voz y voto, para que esta persona que tú dices del gabinete de Estados Unidos pues diga todo lo contrario y no apoye. No, qué lamentable.
1: Nos vamos a una pequeña pausa. Quédese con las chicas de la radio. Estamos en la mitad de la programación, solo aquí la mejor.
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0: 9:46.
1: Ah, oigan, que como disclaimer, mira, nos acaban de enviar la nota que se va a adelantar el juego de México contra Inglaterra.
0: El domingo se había dicho que iba a hacer el partido a eso de las 5:30 de la tarde. Se cambió por cuestiones climatológicas, tal parece que porque va a haber, puede haber tormenta eléctrica. Entonces ya ven que el partido pasado lo cambiaron una hora más.
1: Ajá.
0: Pues ahora esta vez se van a adelantar y va a ser a las 12 del mediodía.
1: Qué bueno, ¿sabes por qué? Porque yo había visto varias cosas. Por ejemplo, un muchacho dijo que iba a hacer su boda ese día. Y que a esa hora sí iba a estar cambiando, pero ya... No, ya a esa hora ya tendría que estar él en camino para la misa. Uh-huh. ¿Cómo le voy a hacer? Pues mira, ya lo bueno que se le adelantaron.
0: Desde tempranito vas a mirar el partido.
1: Qué bueno, porque yo también tenía una fiesta en la tarde. Mira, ya. Termino el partido y a gusto ya nos vamos a la fiesta.
0: Eso.
1: Oigan, viernes insólito.
0: Exactamente. Fíjense que pues apareció un videito en redes sociales, ¿no? Muy fuertes. Una persona pues va a una plaza, un local, lo que tú quieras, y en los baños pues ya no encontró su anillo. Sepa si ya habrá sido un anillo de matrimonio, un anillo con mucho valor. Pues le dice a la gerente y la gerente le dice a la de limpieza que por favor vaya a buscar el anillo. Pero se ponen a buscar el anillo justamente en los baños, donde hay papeles claramente pues sucios, tanto del uno o del dos, ¿no?
1: Ajá.
0: Y pues está la empleada de limpieza buscando los papeles a ver si está el anillo, ¿no? Y están todas las personas, la persona que perdió el anillo y también la gerente.
1: ¿En los papeles del baño?
0: En los papeles del baño donde uno se limpia.
1: ¿Y tira ahí el papel?
0: Sí.
1: ¿A la empleada de intendencia la pusieron a buscar en cada papel?
0: Sí.
1: No sí. manches, ajá.
0: Entonces, pues, ahora sí que si se le perdió el anillo, pues que lo busque ella, ¿no?
1: Uh-huh.
0: Y que no hay necesidad de andar humillando ahora sí, sí no. que a quien trabaja honradamente.
1: Ajá.
0: Entonces, sí, es algo feo. Porque lamentablemente la señora de limpieza pues lo tomó como si nada.
1: Sí, y aparte
0: como que
1: de su
0: dijo,
1: trabajo.
0: Pues ya qué, y hay una persona que está grabando. De hecho, les vamos a poner el videito.
1: Órale.
0: Ahí les va.
2: Es una humillación la que le están haciendo a la señora.
3: No.
2: ¿Sí? Y lo voy a subir a redes sociales. ¿Por qué no le deben hacer esto a la señora? Soy abogada y tengo a mi...
3: ¿Qué pasó?
1: Y así se termina.
0: Le dice la persona que está grabando, soy abogada, eso no es correcto, están humillando a esta persona que está honradamente trabajando, ¿no?
1: Sí, porque a ver, si se le perdió el anillo, lo puede reportar en la tienda. Creo que era como una tienda departamental, ponle tú, ¿no?
0: Ajá.
1: Lo puede reportar a seguridad, hoy se me perdió un anillo, bla, bla, bla. A lo mejor los empleados ayudan como que a buscar el rastro por donde se movió la señora entre los pasillos, ahí ayudan a buscar a lo mucho. Pero, esculcar cada papel del sanitario, eso ya es una humillación.
0: No, horrible. Horrible, la verdad. Y no sé si te das cuuenta, pero cuando dice soy abogada, ahí ya se sacan de una las otras personas que están ahí alrededor, ¿no?
1: Uh-huh.
0: Pero sí, no tienen por qué estar humillando a personas que trabajan honradamente, ¿no? La neta, si se te pierde algo, nomás dile a la persona o inténtalo buscar tú, ¿no?
1: Sí,
0: si
1: exacto.
0: te perdió algo, búscalo tú últimamente.
1: Exactamente. Y luego, por ejemplo, yo veo que cuando la señora empieza a grabar y dice, los estoy grabando, eso que le están haciendo a la señora es una humillación. Cuando empieza a grabar esta señora, la persona de intendencia, la mujer de tendencias extraña y como que dice como que su lenguaje corporal es como no, pero este es mi trabajo. Siento que hasta ya se acostumbró de esos tratos por parte de la empresa.
0: No tenemos por qué estar buscando en papeles sucios ahora sí que cosas que ni siquiera son nuestras por culpa de otras personas, ¿no?
1: Alguien vez me dijo que el trabajo de las personas de intendencia no era limpiar. Y sí, cierto. El trabajo de las personas de intendencia no es limpiar, es mantener limpio. Y por eso, por ejemplo, ¿tú recuerdas cuando estábamos en la primaria?
0: Uh-huh.
1: Como las profesoras nos decían, levanten su basura, porque sí es cierto, a todos nos corresponde
0: tener limpio,
1: mantener nuestra área, y ya los de limpieza, ok, tú ponle tú, sacar los papeles, pero sí mantener limpio lo que se supone que empleados y demás ya deben dejar así el área.
0: Ay, güey.
1: Y cuando dijeron eso, me cambió mi chip, sí, cierto. El trabajo de los señores de intendencia no es limpiar, sino
0: mantener limpio.
1: Mantener limpio. Oigan, nos vamos a una pequeña pausa. Quédense con las chicas de la radio. Solo aquí en La Mejor.
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2: Las 12 del mediodía con 2 minutos. Buenas tardes. Vas a ir el día de hoy al otro lado, garita de San Isidro. Líneas normales, una espera de 1 hora 55 minutos en Ready Lane, media hora Sentry y en el cruce peatonal 50 minutos. Por el Chaparral, una espera de 25 y si te vas, pero por la garita de Otay, líneas normales, 1 hora 10, 1 hora con 5 en Ready Lane, 20 Sentry y en el cruce peatonal, una espera de 25 minutos.
3: Mi gente bonita, quédese, ya sabe que las 12 del mediodía son las noticias al regresar de esta canción y por supuesto también tenemos varios premios para que vaya parando oreja y se quede bien atento si la dinámica la vamos a hacer a través de la línea telefónica o a través del WhatsApp de cabina. Quédese, solo aquí la mejor.
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1: Alcalde Abdiel Gutiérrez informa que se cancela la corrida de toros para este 5 de julio. Como lo escuchaste, y es que durante la atención a medios de comunicación en el Palacio Municipal este pasado 2 de julio, el alcalde de Tijuana notificó a la población de esta noticia. Te repito nuevamente, se cancela la corrida de toros para este próximo 5 de julio. Él comentó: respecto a este tema, quiero primero que nada saludar a los tijuanenses y decirles de frente que esta corrida de toros no se va a llevar a cabo. Sentenció el presidente municipal, agregando que hay certeza en esta decisión. Con respecto al presunto permiso para llevar a cabo dicha corrida, el alcalde señaló que no fue firmado por ninguna autoridad municipal y se cree que el documento fue falsificado, por lo que tendrá que ser revisado.
2: El hombre fue localizado sin vida la mañana de este viernes en la colonia Centauro, en la delegación Florido Mariano, con visibles huellas de violencia. De acuerdo con información preliminar, el hallazgo ocurrió alrededor de las 7 horas sobre la calle Francisco Villa, luego de que una llamada al número de emergencias alterara a elementos de la policía municipal sobre una persona tirada en la vía pública. Al arribar al lugar, los oficiales confirmaron los hechos y localizaron a un hombre de complexión delgada, tez morena clara y cabello negro, quien se encontraba envuelto en una cobija de color verde. Las primeras observaciones indican que la víctima presentaba lesiones en la cabeza provocadas por un objeto punzocortante, además de un cable blanco alrededor del cuello y los pies atados con una soga. Tras la confirmación del hallazgo, agentes de la Fiscalía General del Estado arribaron al lugar, quedando a cargo de la escena para realizar el procesamiento correspondiente.
1: Y vámonos con el clima, y es que este fin de semana se antoja playitas o alberca. Pueden ir pensando en un plan veraniego para ese fin de semana, porque el calor promete hacerse presente en estos próximos días. Se esperan temperaturas un poco elevadas, pues pudieran llegar hasta los 28 grados centígrados para mañana sábado principalmente. Pero lo que realmente provocará el calor será la intensidad del sol, tal como ha ocurrido durante toda esta semana pasada, con temperaturas frescas, pero el sol hace que se sienta un poco más cálido.
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0: Ya son las 12:34, garita de San Isidro. Línea normal es 1:10, igual que en Ready Lane. 35 Centri, cruce peatonal 1:05. Chaparral 25 minutos. Y si te piensas ir, pero por la garita de Otay, línea normal es 1:10, 1:30 en Ready Lane. Centri media hora y en el cruce peatonal una espera de 45 minutos.
1: Oiga, quédese porque ¿qué cree? Tenemos paquete familiar para Cinépolis.
0: Y también para el circo de Francesco.
1: ¿Cuál quieres tú? Ve marcando a cabina al regresar de las siguientes canciones, solo aquí la mejor.
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0: 41, la regaladora se encuentra en las calles de Tijuana, en el Boulevard Díaz Ordaz, en el siglo XXI, con boletos para Casablanca, Las Pulgas y Circo de Francesco. 15 minutitos en el siglo XXI, Boulevard Díaz Ordaz.
1: Ay, pero oigan, tenemos
0: parecito de boletos para el cine y también para el Circo de Francesco.
1: O paquete familiar, ¿verdad? Para el cine.
0: Sí, sí, sí, los dos son paquete familiar.
1: Ah, órale, muy bien, pues que elijan.
0: Ay, ay. Se puso sensual la máquina.
1: Ay, pero que elijan, ¿qué van a querer? ¿Circo de Francesco o Cinépolis? Marcando a cabina
0: 664-6083-907.
1: Vámonos con la primera llamada, vamos a jugar al ahorcado. Antes de contestar la primera llamada, ahí le van las instrucciones. Tenemos una palabra, ¿verdad?
0: Uh-huh.
1: Y tenemos varias pistas. Cuando te contestemos la llamada, tienes la oportunidad de decirnos cuatro letras.
0: Y ya.
1: Cuatro letras. Y cuando lo gustes, al inicio, en medio o al final de decir tus letras, te podemos regalar una pista. Después de que hayas dicho tus cuatro letras y tu pista, ahora sí nos tienes que decir la palabra. Si estás incorrecto, con tu respuesta nos vamos con la siguiente llamada.
0: Venga.
1: Órale, va. Dice, bueno.
0: Hola, buenas tardes. Buenas tardes. No, nadie. La siguiente. Hola, a la mejor. Buenas tardes.
2: Hola, buenas tardes.
0: ¿Quién habla?
2: Antonio.
0: Antonio, ¿quieres boletos para el cine o para el circo?
2: Para el circo.
1: Okay. Órale, corazón, muy bien. ¿Empiezas diciéndonos las letras del ahorcado, de la palabra que crees que es, o quieres una pista?
2: Una pista.
1: Órale, va.
0: La mayoría de veces te lo entregan en la comodidad de tu casa.
1: La mayoría de veces te lo entregan
0: en la comodidad de tu casa.
1: Ay, nadita, ¿qué será?
0: Vamos con las letras. Sí.
2: Paquetería.
1: Gracias.
0: Gracias. Buen día.
1: Buen día, corazón.
0: Bueno. Siguiente. Íbamos con las letras. Él se quiso aventar, ¿no?
1: Se quiso ir con la palabra.
0: Qué bueno.
1: Bueno, pero era primero las letras. Hubiera tenido mucha oportunidad si nos hubiera dicho primero las letras. Vámonos con la segunda llamada.
0: La mejor, buenas tardes.
3: Hola, buenas tardes.
0: ¿Quién habla?
3: Eliseo.
0: Eliseo, oye, ¿quieres para el cine o para el circo?
3: Para el circo.
1: Oye, nomás que grítanos porque te escuchas muy bajito.
0: Sí, ya le subí. No. ¿Estás ahí, Eliseo?
3: Sí, ya.
0: Ah,
3: ya
0: mira, qué diferencia.
1: Ahí está, corazón. Échate las letras cuando gustes.
3: ¿La O?
0: No.
1: No.
3: Ok, ¿la A?
0: Ah, sí, una A.
3: Una. ¿Cuántas letras en total son? Disculpa.
0: No, híjole.
1: Eso es una pista. ¿Quieres esa pista o quieres otra?
3: Esa pista, esa.
1: Ok, son 7 letras en total.
3: Espérame, ¿qué hago? Ok. ¿Puedo más letras?
1: Sí, sí, te quedan 3 letras más.
3: Okay. Ah, 3 letras, ok. Entonces, ¿la R?
0: No.
1: No, no está.
3: ¿La E?
0: ¿E?
1: Una E, 2 E.
0: Sí,
1: 2 E.
0: Te falta una letra y ya.
3: Ok, entonces, va una A y 2 E.
0: Sí.
3: Entonces, una L.
1: No. No, ¿tienes la palabra?
3: Que te lo entreguen en la casa, ¿verdad?
1: Ajá.
3: Esa fue la pista hace rato.
0: Sí.
3: Y entonces, híjole, nada más vi un poquito de letras y son 7. Híjole, que te lo entreguen en la casa.
0: Venga, Eliseo, no, venga.
3: Ay.
0: Ya di lo que sea, Eliseo.
3: En estos momentos uno se pone nervioso.
0: Venga, Eliseo.
3: ¿Qué me entregan en mi casa? Híjole, correo, no. Híjole.
0: 5, 4, 3, 2, 1.
3: ¿El mandado?
1: ¡Mandado!
3: No,
0: gracias.
1: No. Oye, pero
0: gracias.
1: Puedes seguirle marcando, ¿sale?
3: Dale.
1: Ahora le va, gracias.
0: Venga, vámonos con
1: de
0: el
1: hecho,
0: siguiente.
1: De hecho, dio muy buenas letras, ¿eh? Uh-huh. Tenemos unas muy buenas letras, las principales, diría yo. Vámonos con la tercera llamada.
0: La mejor, buenas tardes.
1: No está, no está entrando esta línea. A ver, la siguiente.
0: La mejor, buenas tardes. Hola.
4: Hola, buenas tardes.
0: ¿Quién habla? ¿Quién habla? ¿Nadie?
4: Bueno, no. Esmeralda.
0: Ah. Esmeralda. Esmeralda, oye, ¿quieres para el circo o para el cine?
4: Para el cine.
1: Órale, Esmeralda. Oye, ¿qué crees? Sigue siendo la misma palabra. Échate las 4 letras y cuando lo gustes te regalamos una pista. ¿Ah? Ah, nomás bájale a la radio y al altavoz para que no se escuche eco. Mira, uy.
4: ¿Ya?
1: A ver. Sí, ahí está. Muy bien.
4: ¿Ah?
1: Ya no la dijeron.
0: Ya no la dijeron.
4: ¿La P?
0: ¿La qué?
4: P.
1: E. De Paco.
0: ¿P de Paco?
4: Sí.
1: Que sí.
0: ¿O tú también? Pues yo le entendí otra letra.
4: ¿La P?
1: Esa no entendí, fíjate.
0: Ahí está. La C dijo. Y no está.
1: No está la C.
4: ¿No está la P?
0: No, la P sí está. La P de Paquito sí está. La C de...
1: Ya no sé cuántas lleva, ¿eh? Creo que llevas tres.
4: Paquete.
1: ¿La T dijiste? Ya.
0: A ver,
4: paquete.
0: ¿No quieres una pista, corazón?
4: Sí.
0: Ok, échatela, Kim.
1: Puede ser de diferente tamaño. Y te saca de onda porque el tamaño puede ser sorpresa.
4: No.
0: ¿Tienes la palabra?
4: Paquetería.
0: No, corazón, ya tenías la palabra. La palabra era paquete. Gracias.
1: Mira cómo la hiciste sufrir. ¡Felicidades! Ganaste boletos para el circo de Francesco.
4: No, era para el cine.
1: Para el cine. Ay, no, ando bien revuelta.
0: Muchas felicidades, corazón. ¿A quién te vas a llevar?
4: A mis hijos.
1: Y somos 97 porque tú lo dices. ¡Somos
4: la mejor!
1: No nos cuesta.

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2: Una de la tarde con un minuto, Margarita de San Isidro, líneas normales, 1:10, igual que en Ready Lane, ya va subiendo. Sentry, 35 minutos, cruce peatonal, 1:05. Chaparral, 25, y si te vas por Otay, líneas normales, 1:10, 1:20, Ready Lane. Sentry, media hora, cruce peatonal, 40 minutos. Y no le cambies, continuamos con más con las chicas de la radio.

0: tarde con 5 minutos. Tenemos todavía paquete familiar para que vayas al circo de Francesco.
1: ¿Quieres ir al circo de Francesco en este momento? Marcando aquí a cabina al 664-6083-907. Ahora sí que adivínale al precio. Tenemos en mente, Kim y yo, un presupuesto. Uh-huh. Ahora va a ser, escucha bien, de $1,000 a $10,000.
0: De mil a diez mil.
1: Entre mil a diez mil, Kim y yo en nuestra mentecita tenemos una cantidad. Dicha cantidad tú la tienes que adivinar a través de 6 preguntas. Y solamente una pregunta puede ser de cifras. ¿A qué me refiero con pregunta de cifras?
0: Como, ¿es más de 1,800?
1: Menos de 1,800, más, menos. Eso es de uh-huh. cifras. Pero todas las demás deben ser, ¿me alcanza para tal cosa? Uh-huh. ¿Con esto puedo comprar un mandado? Uh-huh. Etcétera, etcétera, etcétera.
0: 6 preguntas nada más.
1: Exactamente. Ahora, las cifras son cerradas. Sí. Para hacerlo más sencillo. Puede ser 1,000... 2,000, 2,500, 1,500, 3,500, todo en ceros o en 500 termina, ¿sale?
0: Muy bien.
1: Dicho esto, vámonos con la primera llamada.
0: 664-6083-907 para paquete familiar para que vayas al circo de Francesco.
1: Atínale al presupuesto con 6 preguntas. La primera llamada.
0: La mejor, buenas tardes.
2: Va a ser 5,000.
1: Ah, gracias.
0: Gracias. Él dice, yo no voy a preguntar.
1: Pues, ¿qué dijimos, Kim? ¿Qué dijimos o qué? ¿Qué? Uno gastando ahí su saliva y...
0: Uno diciendo las instrucciones.
1: No, yo creo que la esposa de este camarada que marcó no se debe sentir escuchada. Nomás escucha lo que quiere este señor.
0: A lo mejor a estar soltero.
1: Yo creo. Bueno.
0: Hola, buenas tardes, la mejor. Bueno.
1: Bueno.
0: Buenas tardes.
3: Hola.
0: Hola, ¿quién habla? Ajá.
3: Janet.
1: Janet, muy bien, ¿contra quién quieres competir?
0: ¿Ada o Kim?
3: Con Kim.
1: Bueno, ay, qué bárbara. Oye, 6 preguntas, solamente una de cantidades. Inicia con las preguntas.
3: Con esa cantidad, ¿puedo comprarme un celular?
1: Pues... Pues si se lo compras a alguien que está vendiendo con un tapetito ahí en el centro.
0: Pues yo creo que ahí sí.
1: Sí.
3: Con ese dinero puedo comprar... ¿Una despensa?
1: Sí.
3: ¿Sí? Uh-huh.
1: ¿1,500? ¡Uy! ¡Eres bien inteligente, mija! ¡Felicidades! ¡Qué rollo contigo! Tú nomás hizo 2 preguntas y le atinó.
0: Ella sí escucha.
1: Ella sí. Pues muchas felicidades. ¡Ya ganaste para ir al circo de Francesco!
0: Y somos 97 porque tú lo dices, somos...
3: ¡La mejor!

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0: ya con 23 minutos.
1: ¡Córreme la serie!
0: Háganoslo saber ahí en el WhatsApp. ¿A quién te gustaría correr la serie el día de hoy? Vecinos, amigos, exnovios, exnovias. 664-342-4488.
1: Ay, nanita, sácalo, tu pecho no es bodega. Platícanos anónimo o en mensaje de texto o WhatsApp, audio, como lo gustes, al 664 otra vez.
0: 342-4488.

0: 12:34 minutos, garita de San Isidro. Línea normal es 1:20, igual que en Ready Lane. Centro y media hora, cruce peatonal 1:20. Chaparral únicamente 25 minutos. Y si te vas pero por la de Otay, línea normal es 1:25, en Ready Lane 1:35. Centro y media hora y en el cruce peatonal una espera de 15 minutos. Hacemos la pausa comercial y continuamos con más con las chicas de la radio.
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0: ¡Sí! ¡Sí!
1: Una de la tarde con 45 minutos.
2: ¡Ya nos vamos, hombre!
1: Oigan, ya fin de semana, que tengan un excelente día, cuídense mucho y disfruten de este gran fin de semana.
2: Ya nos vamos, sí, nos vemos dentro de 40 y...
1: ¿Tantas horas?
2: Sí, 40 sí, y tantas horas.
1: 30 y tantas.
2: Nos vemos, no se nos da el chico, vale, que lo dejamos con el borrego.
1: Y sus pingaderas.
2: ¡Adiós!

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2: Vas a cruzar Estados Unidos, garita de San Isidro, línea normal es 1:30, igual que en Ready Lane, Sentry 1/2 hora y en el cruce peatonal 1:20. Chaparral ya saben que está cerrado. Y si te vas por Otay, línea normal es 1:25, 1:35 en Ready Lane, Sentry 20 minutos y en el cruce peatonal 15 minutos. Y no le cambies, te quedas con El Borrego y sus pingaderas.
3: Bueno, estamos listos para dar inicio. Ahora sí ya. Ok, ¿listos? 5, 4, 3, 2, 1.
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0: Loco. Buenas tardes, oiga, sean bienvenidos a esto que se llama El Borrego
1: y sus pingaderas.
0: Estamos iniciando como todos los viernes. ¿Y los viernes de qué se trata, señores?
1: Viernes de alcoholímetro. Pides una canción, pero pa' borrachos. De esas para destapar la primera, bla, bla, pero que la tengamos principalmente.
0: Claro que sí, loco. Ahora sí que te la tragas o la masticas, hijo de su.
1: Por las dos, perro.
0: O la chupas, hijo
1: de... Ay, la derramas.
0: 664-342-4488 es el WhatsApp de La Mejor. Nos manda una
1: nota de audio.
0: Nos puede mandar nota de audio nada más. Aquí texto no importa qué texto, ¿eh?
1: Aquí audio.
0: Puro audio nada más recibimos. Y así nos vamos inmediatamente con la que usted nos pida. Rápidamente en este viernes de alcoholímetro. ¿Cuál sigue, Pingocha?
2: Esta cabina queda al mando de.
1: Güey.
2: Aldo Borrejín. Y Pingui Bloquín.
0: Güey.
2: Los chicos del rating. ¡Es la mejor!
1: Lo sabemos.
2: Y pues ya aprovechando la vuelta.
0: ¿Qué dices? ¿Qué
2: eso
0: dices?
2: Es para pistear.
0: ¿Cuál, hijo?
2: Ah, esa que dice más o menos de Don Vicente.
0: A ver, ¿vas a cantar
2: tu
0: o qué?
2: Boca, tu boca,
0: no, tu mejor no cantes,
2: güey. Y tu pelo, pinguita. Y tu pelo, ¿dónde ha quedado? Es la mejor.
1: Se me cayó el pelo, perro.
0: Era nomás esta rola hace 300 años que no la escuchaba, güey. Ahí te va, mira, ahí te va la primera, güey.
1: Échale, papi.
0: Ahí te va otra. Te la sirvo para que veas, güey.
1: Prepárate, papito, ¿eh?
0: Y así en vasito, güey. Con hielito y todo, perro.
1: ¡Amo!

0: Rocco, las llaves de mi alma de Don Besanta Fernández. Oye, Rocco, vámonos con la que sigue, ¿no? ¿Qué, hijo?
1: ¡Échale!
2: ¿Qué onda, compa Borre, compa Pinga? Buena tarde. Vamos a echar chelas.
1: ¡Vámonos!
2: Por ahí la de vaciando botellas de mi compa Fidel Rueda para empezar a destapar las amargosas.
0: ¡Ay, no saludos! Más, hijo de su... Ha llegado la hora de ponerse a hacer fit con el hígado, loco.
1: Me duele el hígado, borrego, me duele el hígado.
0: Se me hace que ya te patalea el hígado, tío.
1: Ay, pataditas da.

¿Qué pasó, muchachos? ¿Qué pasó? Todo bien, aquí andamos cortando el chingadón. Oye, ponme esa que dice de Ramoncito Ayala, que dice, buenos días, señor Dios. De rodillas, aquí estoy. Échala, échala.

0: Le dije a mi mamita.
1: ¿Qué le dijo?
0: La mamita, güey, que dijo, no te conviene esa mujer, pero ahí andas de terco, güey. Ahí ando uno de terco, perrada. ¿A poco no, hijo de su?
1: Y sí, borrego, y sí.
0: Ahí ando uno diciéndole adiós. Ay, hijo de su, perdóname, Dios mío. Sobre todo para hacer este momento con la Peque Pau, que se encuentran en algún lugar de la ciudad.
1: Se encuentran los amigos de McDonald's.
0: Ah, está con McDonald's.
1: Ahí enfrente carrusel, ahí enfrente carrusel.
0: Qué rico. Vamos a ver qué nos cuenta. Adelante.
1: Que nos traiga una hamburguesa de perdida. Es
0: mínimo, güey. ¡Échale!
1: ¡Échale!
2: Gracias, Pequita. 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Regresamos con el borrego y sus chingaderas en la mejor. Adiós.
1: Gracias, hermosa. Y vayan a comer y me traes una...
0: ¡Qué rico!
1: Big Mac. Hacemos la pausa, papito.
0: Y regresamos en el borrego.
1: ¡Y sus chingaderas!
2: ¡Chao, chao, chao!
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0: ¡Vámonos con lo siguiente en este viernes de Alcoholímetro, Pingocha!
1: ¡Échale!
26: ¡Échale, compa Borre, Pingocha, Babocha!
0: ¡Dinos, hijo!
26: ¡Ay, si me puedes complacer con la canción de la celada, de los Tucanes, para ir calmando el calor!
0: ¡Sobre!
26: ¡Ánimo!
0: ¡Seis celadas! ¡Van para ti completas las seis!
1: ¡Permíteme!
26: ¡Buenas tardes, Miñita! ¡Buenas tardes, compa Borre! ¡Ay, si me puedes complacer con la de una celada!
0: ¡Chao!
26: Un saludito a mi borracho favorito, Christian Brown, alias Cannibal.
0: Christian Brown, el borracho favorito, y como dice, necesito
1: unas caguamas.
0: ¡Vámonos!

0: Es el pingocho, es el burregazo. Buenas tardes a los dos, carijos. Ahí si me pueden complacer con la canción de Dile a tu Orgullo, de Grupo Firme y el Jackie, en este viernesito pisteador. Pero poner para la cheve, ni pedo. Voy a tener que hacerme una gualoca para empezar a soplar lucas. Saludos.
1: Compa Borre, compa Borre y compa Pinguita, avítese la ruita de la de Dile a tu Orgullo.
2: Mira.
1: Como borre, como borre, pinga, es del Grupo Firme, Grupo Firme, hijo, jálate la troza, mijo, jálate la trocita, hijo.
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0: 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Hacemos la pausa así en breve, en caliente que ni se siente, y regresamos. Buenas tardes.
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0: Dale, échale.
5: ¿Cuál debe ser, compa? Estamos en este viernes de Alcoholímetro. 664-342-4488. Aún hay espacio para la raza que quiere pedir la rola porque luego nos piden los mismos artistas, güey. Pero ya sabe. 664-342-4488 para que mande su WhatsApp audio y nos pida qué canción quiere escuchar en este viernes de Alcoholímetro con el Borrego.
0: Y sus pingaderas.
5: Y hablando de eso, vámonos en este momento con la Peque Pau que anda desatada allá en McDonald's, loco. Venga, ya, hija.
0: Échale.
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0: reportó enfermo. ¡Hijo de su! Reportaste enfermo, loco.
1: Oye, padre, antes de irnos, ¿sí el cambio de horario? ¿Viene el cambio de horario de México para el domingo?
0: Sí, ya es oficial, güey. 11 de la mañana, hora de Tijuana, va a ser el partido 11, el próximo domingo.
1: 12 de México.
0: Sí, sí, sí.
1: 11, 12 de México, de jugar a las 6 de la tarde, va a ser mucho más temprano.
0: Sí, es que la neta, ahorita hay mucha controversia respecto a eso, porque sí. Javier Aguirre está enojado por el cambio de horario, dice que no le conviene.
1: No.
0: Aunque por otro lado, algunos dicen que sí le va a convenir, porque es hora de estar solazo en la Ciudad de México, güey.
1: Y ellos han jugado aquí, como quiera que se están acostumbrados.
0: Sí, pero pues los de Inglaterra no están acostumbrados a jugar con ese solazo y al mediodía prácticamente.
1: Pues sí, tiene razón.
0: Pero por otro lado, dicen que se está viendo beneficiado Inglaterra porque serían las 7 de la tarde de allá cuando se vería el partido.
1: Qué chido.
0: Cuando iba a salir a las 5 de la mañana, güey.
1: ¡No, a La Habana! Van a probar el chile nacional, papá.
0: Ojalá, güey, ojalá, la neta. Ojalá.
1: Ya, papi, ya despídete, ya nos vamos.
0: ¿Allá?
1: Ya.
0: Pues ya nos vamos, gracias. Regresamos el día de mañana en punto de las 2 de la tarde. No, mañana no, el lunes regresamos en punto de las 2. Se van a quedar con la pingocha babacha.
1: Hermosa, hermosa.
0: Hasta las 6 de la tarde nos vamos con esa rola, loco. Así como la penga que los viernes, güey, empieza nomás a estar suene y suene, güey.
1: Ya está suene y suene, perro.
0: En WhatsApp, loco.
1: Se dice, ya se está ofreciendo.
0: Se andan buscando borrachos, hijo de su...

0: 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Hacemos la pausa comercial y regresamos. 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
9: 3 de la tarde con un minuto a través de la mejor FM 90.7. Voy a complacer estas dos horas más. 664-342-4488. Ahorita antes de Garitas, voy a Garitas y regreso con una complacencia más. San Isidro reporta en filas normales 1 hora con 20 minutos. Red Lane 1 hora con 10 minutos, 20 minutos en Sentry y 1 hora en el cruce caminando. En la garita de Otay en filas normales hay 1 hora con 10 minutos. Red Lane igual 1 hora con 10 minutos, nada en Sentry y 5 en el cruce caminando. Para los traileros no hay nada, nada, nada, nada. ¡Vámonos con una complacencia! A través de la mejor FM 90.7, échele, mis reyes. ¡Vámonos!
10: ¡Agua de Pemex, Titanes! ¡Pida, por favor!
9: ¡Trabaja! A ver, otra vez.
10: Agua de Pemex, Titanes. Pinga, por favor. La de agua de Pemex.
9: Ahí la tienen, hermosos. Gracias por estar en sintonía de la mejor FM 90.7. Les mando un abrazo, un beso. Pórtense bien con su papi. ¡Vámonos! ¡Un compl-

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1: 3 de la tarde con 12 minutos. Voy a avanzar con más música. En lo que por ahí la Peque Pau se conecta, se enchufa. Y regresamos. ¡Peque! ¡Ya conéctate! Oh, bueno, ¿ya ven? ¡Peque! ¿Ya? Bueno, avanzo con más música a través de la mejor 90.7 en lo que llega la Peque Pau. En lo que llega la Peque Pau, no te despegues de la mejor 90.7. Porque regreso con la Peque Pau que se encuentra con los amigos de McDonald's. Son las 3 de la tarde con 13 minutos. 3 de la tarde con 13 minutos. Que no se le haga tarde. Lo que quiera que ande haciendo, pásesela bonito. Buenas tardes.

0: marcan ya 3 de la tarde con 15 minutos. 3 con 15 minutotes. Y ahora sí, llegó el momento de conectarme con la Peque Pau, que se encuentra con los amigos de McDonald's. 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Échale, Peque, échale.
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0: Hacemos la pausa comercial y regresamos. Tenemos más complacencias del WhatsApp 664-342-4488.
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0: Vámonos con otra complacencia del WhatsApp, 664-342-4488.
22: Buenas tardes, Pinguita. ¿Me puedes complacer con la canción de Sobremanera de Alfredo Olivas?
0: Ah, trabajo.
22: Dedicada para todos que van escuchando.
0: ¡Eso!
22: Día
0: de... Saludos y bendiciones para ti. Que tengan un excelente fin de semana rico y sabroso. ¡Disfrute su día! ¡Gócelo! Maneje con precaución escuchando la mejor FM 90.7. Vámonos con Alfredo Olivas. ¡Súbale el 90.7!

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1: ¡No más! ¡Hombre, Charo Lastra! Te la rifaste con esa rolita, ¿eh? Casi, casi me haces llorar, perro. Pero alguien está enamorado, no quiero decir más. ¡Vámonos! Vas a la Unión Americana en este momento, que tengas un bonito día. Maneje con precaución, prepara tu visa, tu pasaporte, que no se te olvide nada. Llévate agüita y unos snacks. San Isidro reporta en filas normales 2 horas. Redline 1:30, 25 minutos en Sentry y 1:30 en el cruce caminando. En la garita de Otay en filas normales 1:30. Redline está igual, 1:30, 20 minutos en Sentry y 30 en el cruce caminando. La línea comercial no me marca nada de fila. No hay nada, no hay fila, no hay nada por el 4 de julio o qué show. Pregunta, traileros. Alguien que me eche la mano, ¿no? Que me diga, no hay nada. Hacemos una pausa comercial, no le cambies, no le muevas. Regresamos con más música, más promociones a través de la mejor 90.7.
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0: las miradas mataran. ¡Ay, chiquilla! Vamos a ir con la Peque Pau en este momento porque se encuentra con los amigos de McDonald's. Pero que ella nos platique, que nos chismee porque hay mitote. 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
0: 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Y voy por mi cajita feliz.
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0: Besos, hermosa. Ya sabe, cáigale porque ya se va la peque y todavía hay premios y regalos a los amigos de McDonald's. 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Regresamos con más en la Mejor 97.

0: vámonos con otra complacencia más. Échale, Galito. Oye, Galito, me mandas el WhatsApp y me mandas como 20.
1: Cantaré, pingatí. ¿Puedo conversar? No, ropa más de cabello de oro, por favor.
0: Trabaja, Gael. Ahí está para ti, Galito. Con una vez que me lo mandes, Galito, se subió hasta arriba. Tengo como 10 arriba, Galito. Ahí está tu rolita, ¿eh? ¡Vámonos! Mi

0: 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Hacemos la pausa comercial breve y regresamos con más No Le Cambies, No Le Muevas, porque tú lo dices, simplemente somos la mejor. Buenas tardes.
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0: Ahorita regreso con las felicitaciones, ¿ok? Tengo dos felicitados para el día de hoy con mañanitas, cumpleañeros. Mientras tanto, ya me avisaron, los traileros ya cerraron la línea comercial, está cerrada. O sea que los trailers no pasan el día de hoy hasta el lunes. San Isidro reporta en filas normales 2 horas. Redelín 1 hora con 30 minutos, 20 minutos en Sentry y 1 hora con 10 en el cruce peatonal. En la garita de Otay en filas normales y Redelín sigue igual. 1 hora con 30 minutos, 20 minutos en Sentry y 30 en el cruce caminando. Es más, esta canción va para todos los cumpleañeros hoy en su Sapo Verde. Va el muchacho alegre. Para todos los chavalones alegrones. Sigan escuchando la mejor 90.7. Ahorita regreso con los saluditos porque tengo cumpleañeros el día de hoy. Con todo y mañanitas. Nomás que no me condiciones. Voy a poner las mañanitas que yo tenga a la mano. Que son las del mimoso. ¡Ah, bueno! 4 con 1 en la mejor

0: Felicidades a todos los cumpleaños. Dice Pinga, buenas tardes. Mándale un saludo y una felicitación a mi hijo Fernando Hernández, que hoy está cumpliendo 16 años. Muchas gracias, con todo y mañanitas. Ahí las tienes para Fernando. Bendiciones para él, que cumpla muchísimos años más. Felicita a Fernando Fercho, que hoy cumple 16. Me imagino que es el mismo, ¿eh? Fercho. Y por acá dice Pinga, cumpleaños el carguachero de la presa. Carguachero, muchas felicidades a todos ustedes. Y usted está cumpliendo años y nadie lo ha felicitado. Mire, le mando, mire, un fuerte abrazo. Que pases un día espectacular en este ya 3 de julio. 3 de julio. ¡Ah! A mi bebechito Pechocho, que hoy está cumpliendo años también. ¿A poco tú también, Charolasta, estás cumpliendo años? No me digas eso. Ayer la Pequepao. Ayer fue la Pequepao. Ayer el bebechito. El día de hoy el bebechito. Bueno, para todos los cumpleañeros, hoy en su Sapo Verde, pásensela bonito, increíble, fantástico, genial. Que Dios me lo siga iluminando. Bendiciones, salud, lo demás viene poco a poco solito. Muchas felicidades para todos nuestros cumpleaños. Pásensela bonito, disfruten su pastel, gócenlo y apapáchenlo. Échale, mijo, a ver, échale.
1: Pinguita hermoso, Pinguita bello. Dime, mijo. Finalmente tu sueño, corazón.
0: Dime.
1: Pinguita.
0: Mande.
1: Bonito fin de semana a todos, bonito fin de semana a todos. Repito, está calmadón aquí el tráfico. Está rico, calmadón. ¿Ah? Bueno.
0: Está rico.
1: Eso digo ahorita, deja que te la vea rápida, papá.
0: No, espérate, no se ve tanto tráfico el día de hoy, ¿eh? Ay, no se ve tanto tráfico, la verdad no se ve tranquilo. ¿Usted? Relajado y yo nervioso. Vamos a seguir complaciendo a la raza al 664-342-4488 para que lo sigas complaciendo esta y la siguiente hora. Vámonos, seguimos complaciendo, ¿eh? Pinguita, mándale una felicitación al cielo, hasta el cielo, a mi hermana Yuli. Dice que ya está en el cielo. Claro que sí, saludos para Yuli desde el cielo. Yo sé que nos está escuchando. Está sintonizando el 90.7 la Yuli, contenta y feliz. No, mijo, ella está más contenta que tú y yo juntos, que estamos aquí en vida, ¿eh? Así es que ya, ábrala, déjela descansar, mijo, y siga gozando los días que tengamos que cumplir aquí en la tierra. Vámonos con más música. Llega Jorge Medina y este es Soy el Mismo. ¡Uno más! Calidad musical, señores. Ni le muevan, ni le cambies. El WhatsApp disponible. 664-342-4488. Maneje.

0: ¡Soy el mismo! Jorge Medina, a través de La Mejor FM 90.7. Me pasan información importante. ¡Échale, mijo!
1: No, ¿cuál trafical? De siglo XXI hacia 5 y 10 es un caos.
0: ¿Siglo XXI a 5 y 10?
1: Parado el tráfico y a vuelta de rueda, en pedazos.
0: No, papito, ¿cómo te ayudo? ¿Cómo te echo la mano? Pero bueno, ni modo, papi, tranquilo. Es más, pídeme una complacencia y te la pongo. Venga, manda un saludo para el bebechito por su cumpleaños. No por su santo, su cumpleaños. A José Reynoso, el bebechito que hoy está cumpliendo años. Muchas felicidades, le mandamos un fuerte abrazo. Ya le marcamos hace rato. Ya a la mañana lo estuvieron apapachando. Todo mundo. Es más, ¿alguien le trajo un pastel? Nadie le trajo pastel. Ni la Jimena se me hace. Qué bárbara, Jimena. No me tocó pastel el día de hoy, pero ni modo. 4 de la tarde con 15 minutos. Hago la pausa comercial y regreso con más complacencia. 664-342-4488.
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9: Vámonos con una complacencia más. ¡Échale, mijo!
15: Pinguita, pinguita. Échale, feliz papito. Viernes.
9: Échale.
15: Oye, ¿no crees que puedas poner una cumbia ahí para estar a gusto de perdida aquí en el tráfico?
9: Sí, claro, ¿cuál quieres?
15: La de la negra Catalina, Fito Olivares. ¿Se puede o no se puede?
9: Ah, papi, con la pinga todo se puede. Mientras la tengan en la computadora, ahí está, papito, ¿eh? 4 de la tarde ya con 20 minutos a través de la mejor 90.7. Fito Olivares, y esto es la negra Catalina.

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0: a través del WhatsApp de la mejor FM 90.7. Me voy con el Checo.
1: Pijita hermosa, preciosa, buenas tardes. Échale. Tomando un beso de Nudo Globo a ti y al bebechito por su cumpleaños.
0: Gracias. La risa.
1: Pijita, dime. Una canción, por favor, para mover el huellín.
0: ¿Para mover el huellín?
1: Ponte tenis mágicos, por favor. Tenis mágicos, ya tiene mucho que no se oye esa canción ahí.
0: ¡Trabaja, mijo!
1: ¿Qué, por favor?
0: ¡Trabaja!
1: Te lo pido, por favor.
0: Mijo, aquí sí la ponemos. En la tarde nos gusta, en la tarde nos encanta. La de tenis mágicos. ¿Y cómo dice?

0: Mira nomás, fíjense, fíjense, luego, a quererme corromper, échale.
1: Pingocha, ya tengo evidencia de que está teniendo los tenis mágicos. Mañana en la mañana se la mando al pony. Ahorita te la mando, pero en la mañana se la reenvío para que se dé cuenta y te regañe.
0: Perro.
1: No, no es cierto, pingo, no es cierto. A mí también me gustan los tenis mágicos.
0: Eso. ¿Te gustan los tenis mágicos? Perfecto, eso es lo que me encanta. ¡Échale!
2: ¡Pinga, pinga!
0: Dime, Ferrey, dime.
2: ¡Cocha hermosa! Oye,
0: dime.
2: Hay choques subiendo la internacional en dirección a playas.
0: ¿A playas?
2: Y tráfico pesado en el nodo. En el nodo. Del matadero, pues.
0: Ok.
2: Una complacencia, mi pinguita, por favor.
0: ¿Cuál quieres?
2: Todo domesticado, hermano.

0: no. Okay. Una de los buitres ya de perdida. No.
1: Lobo, te voy a poner lobo domesticado, ¿va? Ahorita va a ser, voy a entrar con la primera rolita que entre, lobo domesticado. Domesticado. Tengo que ir a la pausa, pero voy a entrar con esa de Valentín Elizalde, ¿va? Sin más preámbulo, mijo. Ay, ando te dando verbo, ando todo lo que doy, papi. Ahorita voy a regresar con lobo domesticado para que veas que te voy a estar complaciendo. Por esto es al día, mijo. Estás con la pinga, ¿eh? Sí, porque sí, mija, hay muchísimo tráfico. Ahorita ya me están informando. Ahí te va, rapidísimo. 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Actualizo con el helicóptero. Es más, el dron que mandamos. Ahí está, vámonos. Fíjate, para toda la gente que viene más o menos vía rápida, el tráfico está más o menos mucho antes de la Buenavista, casi donde se juntan las dos vías rápidas. El Alamar y la vía rápida, desde ahí inicia el tráfico. Si tú vienes de Estados Unidos, donde el tráfico está de allá para acá, si vienes de USA o del centro, del zona río hasta acá, fíjate, el tráfico vía rápida se ve, no hombre, se ve hasta, ay Dios de mi vida, casi hasta el, ¿dónde está el parque? Uy Dios, hasta el Boulevard Benito O'Higgins, hasta por ahí, poquito más adelante se ve. No, hombre, está cargadísimo, bajando la central caminera, ni se diga, está de locos, ¿eh? ¡De locos, de locos! Hay un trafical ya, parece mentira, dicen que no, pero sí, sí hay tráfico por todos lados. ¡Tranquilos! Sigan escuchando la mejor 90.7, vámonos al reporte de Garitas, mandamos el dron hacia arriba, más arriba, más arriba, pinga, más arriba. ¡Listo! En San Isidro, en filas normales, hay en este preciso momento. Venga, cámbiame el fondo, ¿ese qué onda, pinga? O sea, por favor, por favor. En San Isidro, en filas normales, hay 2 horas. Red Lane, 1 hora con 20 minutos. 10 minutos en Sentry y 1 hora con 30 subió en el peatonal. En la garita de Otay, en filas normales, subió. Ahora sí subió 10 minutos, 1 hora con 40 minutos. Red Lane está igual, 1 hora con 40 minutos. Sentry subió también, 30 minutos. Y en el peatonal, 30 minutotes. Hacemos la pausa comercial, sigo complaciendo, regreso con la primera complacencia del lobo domesticado para mis compas que me la pidieron. Sigue el WhatsApp 664-342-4488. ¡Cállate, pinga! Buenas tardes.
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1: 4 de la tarde ya con 41 minutos. Seguimos complaciendo. El WhatsApp está disponible para ti. El 664-342-4488. Vámonos con todos los lobos domesticados. A todos aquellos que ya su mujer ni los deja salir con los amigos. Oh, bueno.

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0: ¡Échale! ¡Échale!
1: Pinga, pinga, el tráfico está del Costco hasta el puente de la Macroplaza.
0: ¿Está pesadito el tráfico? Me imagino. ¡Échale!
2: Pingocha, acaban de chocar aquí un trailer con un carrito en la pura glorieta del Cuauhtémoc.
0: ¡Oh, Dios!
2: Ahí para que tomen sus precauciones porque se va a poner intenso el tráfico.
0: No, el intenso ya está en todo Tijuana, ¿eh? El día de hoy, por ser viernes, si vas a los toros, como el día de hoy va a haber toros también y todo el rollo, o sea, tranquilos, ¿eh? ¡Échale!
3: ¡Pinga, pinga! ¿Nos puedes poner la canción del enamorado, Los Titanes de Durango?
0: ¡Trabaja! Seguimos complaciendo al 664-342-4488 a través de la mejor 90.7. Porfa, maneje con precauciones. Regresamos con más.

0: Vámonos, pues, porque ya ahora sí viene puro saludo de aquí para el Real. Ya, qué rápido se me fue el turno, de 5 a 6.
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0: Todo un show antes de seguir con esto. Así de que pendientes, porque hago la pausa comercial. Es breve la pausa comercial. Y voy a regresar con saludos. Ahora sí, de aquí para el Real, saludos. ¿Cómo está el tráfico en Tijuana? No, hombre, señores, ¿para qué quieren más, hombre? ¡Tranquilos! Tranquilos, todos queremos llegar a casa, todos queremos llegar con bien, todos queremos llegar tranquilos, relajados. Haga las cosas bien, nada más le voy a pedir de todo cariño y de todo corazón. ¿Ok? Hago la pausa comercial y regresamos con más música mezclada. Ahora sí, mijo, ¡échale!
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0: 5:00 p.m. Te diriges a Estados Unidos, que tengas un excelente viaje. Prepara tu visa, tu pasaporte, porque en San Isidro, en filas normales, ya hay 2:10. Red Lane, 1:40. 15 minutos en Sentry y 1:10 en el cruce peatonal. En la garita de Otay, en filas normales, está en 1:40. Red Lane, 1:40. 30 minutos en Sentry y 40, ya marcó 40 en el cruce caminando. Avanzamos con más música, te recuerdo, saludos y saludos del WhatsApp. 664-342-4488. ¿De qué parte del tráfico me estás marcando? Venga, vía rápida, vía lenta, en Buenos Aires, en Natura, en Tecate. Saludos, por cierto, a toda la gente de Tecate maravillosa, a nuestra producer, a Meli Pérez. Ah, cómo se me antojan unos taquitos de por allá. Y el pan de Tecate, ¡oh, bueno! Ya